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basta de dormir. ¿Qué tal? ¿Cómo les va? Buen día, buena mañana, buen despertar. Sigue oscurito, sigue de noche. Estamos arrancando, ¿qué? De nuevo. 2 grados nada más en la ciudad de Rosario. Abrigarse, pónganse todo lo que tengan.

0: Todo lo que tengan a mano, yo me traje todo. Bufanda, estoy pensando en los accesorios de invierno. Y si bien está bueno para luquearse, son los que uno precisa hoy por hoy. Un día como hoy, que arrancamos con 2 grados, ahí, o sea, los dos dígitos, fíjense, casi tocando el cero, y no estoy hablando de sensación térmica, sí, eso es lo que sentimos también en el cuerpo, pero es lo que marca también el termómetro. El cielo está redespejado, así que cuando salga el sol se va a hacer sentir. Les decía, estoy mirando en el reflejo del vidrio del estudio. Tengo gorra, tengo bufanda, los guantes me los saqué, porque no, que gato con guantes, ¿no? Y conductora con guantes tampoco, no llegamos muy lejos. Entonces no puedo abrir ninguna pantalla, nada. Hoy que es todo touch, vieron que los guantes son una trampa, porque lo tenés que tener un ratito y después al toque sacártelos, porque todo hoy se abre con el dedito, con la huella dactilar, o bueno, podemos ponerle alguna otra forma, pero generalmente estoy acostumbrada a hacer todo touch. Entonces, al hacer todo digital, me tengo que sacar el guante, pero bueno, aunque sea para cuando vuele caminando. Ahora me vine con G-Taxi, gracias G-Taxi por traerme de casa a la radio, hoy conduciendo Stella Maris, así que me venía calentita. Me dice, viste que frío, casi digo, la verdad que no lo sentí porque tuve la fortuna de salir de casa, me metí al toque en el móvil de G-Taxi y al toque también, bueno, me toca caminar una cuadra, acá estamos en las intersecciones de las dos peatonales, después en lo que es en la galería Victoria Mall. De hecho, bueno, he subido en historia a mi cuenta de Instagram, donde van a poder ver qué divino que es, estéticamente hablando, lo que es el primer nivel, cuando estoy llegando a la radio, ahí van a poder ver lo que es la arquitectura de esta galería. Preciosa. Bueno, vamos a... Acá estaba viendo, digo, acá están los dos puntos que le falta a la humedad para llegar a 100. La humedad está en el 98%, 98%, o sea, prácticamente todo es humedad. Los 2 grados, yo miraba, 2, 98, se me hacía el 100 en la cabeza al toque. Bueno, 2 grados la temperatura, 98 el porcentaje de humedad. La presión 1020 hectopascales, el viento calmo, por suerte, si no sentimos más el frío, y la visibilidad es normal, 12 kilómetros. Como les decía, el cielo está despejado, por ende cuando salga el sol se asoma y viene con todo, pero recién va a pisar fuerte a las 7:49 sale, Febo, 7:49 en la mañana, o sea, casi 8:10, casi cuando estamos cerrando, que de nuevo, va a estar despejado, eso, así de grande va a brillar, y ayer, de hecho, subí una historia que tuvo una cantidad de vistas impresionante, donde yo hacía referencia al color del cielo. Incluso tenía puesto, bueno, un abrigo... que no me sale ahora cómo se llama lo que tenía puesto, que es donde, a ver, le voy a preguntar después a Jazmín Chevar, que me lo hizo que es el gorro donde lo único que asoma es la cara. Yo lo usaba de niña y ahora, bueno, divino. Es porque te abriga todo. Ahora estoy con un gorro bien calentito. Vale por eso, usar todo este tipo de accesorios porque viene súper bien. La temperatura está muy baja y, como les digo, hay una jugada de la humedad que está re arriba. Bueno, entonces eso va a hacer que quizás sintamos menos el frío, pero es medio tramposo. 6:09 en la tarde, el sol se esconde y ahí va a aparecer, como les dije. Bueno, ahí la noche. A las 6:09, qué tempranito. Bueno, informarnos en estos 60 minutos, en esta hora que transcurre hasta las 8 a.m. por Radio Fisherton, todos los días de lunes a viernes. Este informativo que se erige como uno de los favoritos en la primera mañana. Así que corran la bolilla también, avisen en los grupos de WhatsApp que hay un informativo distinto, con mucha buena vibra, más allá de la coyuntura, del calibre de las noticias. Como siempre digo, el optimismo está presente en que hay de nuevo. Y después tenés la realidad y la pura actualidad, que es la que va marcando la agenda. Vamos a hacer un repaso de todo lo más relevante acontecido ayer, lo que va a venir hoy y lo que va a seguir. Estoy viendo acá una de las carpetas que dice Marifé Pinamar. ¡Qué ganas de irme! Obviamente no con esta temperatura, pero qué ganas de ir a la costa, al mar. Reitero, no con esta temperatura, que encima van a estar mucho más bajos en la costa. Y sí, uno ya piensa en México. Y fíjense cómo de México pasamos directamente a pensar en el Mundial. Ahora, que quedan días nada más, ni siquiera un mes, para que arranque el Mundial, yo les dije, todo lo que digamos, todo lo que compartamos como noticia y todo, lo podemos ligar de alguna forma al Mundial. Porque todo se tiñe de Mundial, todo se tiñe de celeste y blanco, todo se tiñe de Mundial. Por eso hablamos de México, podemos hablar que es una de las sedes. Si hablamos de Estados Unidos, idem, bueno, de Canadá tampoco no es noticia constante, pero lo mismo. Es la primera vez que hay tres países sede. Pero bueno, ayer me he dado cuenta de eso, que la noticia que dé, si yo quiero hilarla con el Mundial, siempre voy a encontrar, y rápido, una salida, una tangente para irme a hablar del Mundial. Que la verdad que nos va a venir muy bien para despejarnos, pero como siempre les digo, ojo, que el árbol no tape el bosque, ¿eh? O sea, no nos olvidemos de la realidad, de las noticias. Para eso estamos acá nosotros. Pero obviamente, pero hay que disfrutar el Mundial, hay que disfrutar de esos momentos de distensión. No es meterse en una burbuja rosa todo el día. Por un rato, por unas horas, le viene muy bien a una cabeza que además vive laburando y vive craneando y que está pensando siempre cómo ahora solucionar los problemas y demás. Uno necesita vivir un poco más tranquilo, con un poquito de certidumbre. Un poquito, al menos, para estar más tranquilo. Por eso digo, bienvenido sea el fútbol, si sirve, reitero, para distender. Es como decir, me pongo a escuchar música y me olvido de todo, por un rato. ¿Eso es abstraerme, alinearme? No. Al contrario, hace bien. Como yo les digo siempre, bailar sana, por ejemplo. Cada uno elige su remedio natural. Bienvenidos, esto es Que de Nuevo, yo soy Marifé Toscani. Por Radio Fisherton. Hasta las 8.
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0: Hoy es martes 19 del 5. Cuando recién les decía, faltan menos de un mes para el Mundial que arranca el 11. Bueno, 19 del 5 hoy es. Vamos a repasar qué es lo que aconteció ayer con el dólar y el dólar blue. El oficial permaneció cotizando 1420. Y el blue subió y quedó en 1420 también. Quedaron igualitos. El billete paralelo se ubicó en máximos de mayo. Ayer subió. Ya arrastra, de hecho, un alza de 20 pesos en lo que va del mes. Subió 20 pesos en lo que transcurren los 19, 18 días ayer de mayo. El dólar blue subió 5 pesos y cerró a 1420 ayer, emparentado entonces con el oficial. Hablando de dólares, el Banco Central inició la semana ayer lunes con compras por 153 millones en el mercado cambiario y consolidó la racha compradora que había mostrado en las últimas ruedas. Y en paralelo, las reservas internacionales brutas subieron 112 millones de dólares, cerrando por encima de los 46 mil millones de dólares. Preocupación en el gobierno por la escalada de la interna en medio de la crisis por el caso Adorni. Qué lío lo que hicieron con esta cuenta de X. Yo miraba, la verdad que me da, ¿cómo explicarlo? Vergüenza ajena. Todo lo que está aconteciendo cuando estaba mirando, bueno, sin poder aún recuperar el control de la gestión por la situación de Manuel Adorni, el jefe de gabinete investigado por la justicia por su presunto crecimiento patrimonial ilícito, ¿cierto? Por eso está investigado. El gobierno quedó ahora inmerso en un nuevo conflicto que dejó expuesta como nunca antes la interna dentro de lo que es la mesa chica. Al menos antes se juntaban todos los cercanos al presidente y a su hermana, la secretaria de presidencia, e iban todos para un mismo lado. A lo mejor después la sociedad estaba reclamando otra cosa, o las provincias le estaban reclamando otra cosa, pero cuando se juntaba la mesa chica estaban todos de acuerdo. Y ahora no, o sea, está quebrada la mesa chica del gobierno. Por eso es medio difícil de disimular lo que está pasando, pero la interna entre el sector que responde a Karina Milei y al asesor presidencial Santiago Caputo. A no mezclar, porque uno lee Caputo y está el ministro de Economía y está el asesor. El asesor, que en X lo van a encontrar como Santi C. Santi Caputo, es el que

supone que el asesor de Milei, si es asesor, asesora, por ejemplo, de cómo hablar y cómo no. Entonces realmente a mí me deja muy anonadada la forma en la que se expresó en su propia cuenta, o sea, ustedes lo pueden leer. Bueno, esta cuenta que le acusan, se bendiga a Menem, se llamaba, porque fue dada de baja, si la buscan no la van a encontrar, lo que pasa que sí hubo muchas capturas de lo que se ve subido en ella, entonces podemos leer, era @periodistarufus. Es la que Santi Caputo le atribuyó a Menem y fue dada de baja en X. Pero la tropa digital, obviamente que responde al asesor presidencial, la había capturado, como recién les dije, ya decenas de posteos con críticas incómodas al espacio y a varios de los integrantes del espacio. Cayeron en esas críticas Patricia Bullrich, Sandra Petovelo, o sea, los más cercanos a los hermanos Milei. El fin de semana fue la eclosión de esta interna en las redes. Pero las diferencias ya venían desde mucho antes y bueno, y continúan, obviamente. Y bueno, cuando desapareció esta cuenta, por eso digo, a mí me quedó a Caputo, pues se lo pueden encontrar como Santi. Es SL Caputo. Así digo, por si lo quieren seguir en Instagram y le quieren decir algo. Puso el fin de semana, Santi Caputo, borrar la cuenta. Lo único que confirma es que es de ustedes, mogólicos. Por eso, la verdad que lo único que puedo decir es que me da vergüenza ajena. Y si tienen que decirle algo, lo pueden encontrar en X. Si todavía seguimos creyendo que eso es un insulto, 2026. El asesor presidencial, utilizando esa palabra como insulto. La verdad, no lo quiero repetir porque me duele, me da como cosita. No lo quiero ni decir yo de nuevo. Pero está, eso es de esa cuenta no se borró, es la cuenta del asesor. Y van a encontrar eso, no se puede creer. Bueno, la cuenta eliminada disparaba, como recién les decía, a otros integrantes de las Fuerzas del Cielo, como Patricia Bullrich, Luis Caputo, ahí sí el ministro de Economía, y Sandra Petovelo, entre otros. Y cerca de Santi Caputo insistieron en responsabilizar a Martín Menem, quien después envió un mensajito por WhatsApp diciendo no, quiere, es una canallada de algún mala leche. Quería, esto está bien, él escribió así adentro de la cuenta de WhatsApp. Pero después lo mandó a la cuenta, al grupo de WhatsApp de diputados. Es una forma, una canallada, hasta ahí está bien, porque es utilizar el lunfardo, a veces usar el lenguaje coloquial no está mal, pero después eso dijo, bueno, que era de algún mala leche. Él mandó un abrazo a los grupos como diciendo, yo no tengo nada que ver. Bueno, al margen de esta explicación que dio vía WhatsApp, Martín Menem, como para limpiarse y decir, no tiene nada que ver conmigo esa cuenta ni demás, bueno, la exhibición de las diferencias está preocupando a más de uno en el gabinete. Cerca de Menem buscaron cerrar el conflicto. Dijeron que se había aclarado la situación y que se habían hablado con los hermanos Milei, con Javier y con Karina, pero bueno, pero todo, digamos, todo lo que ocurrió y el lenguaje utilizado, por eso digo, reitero, da vergüenza ajena. Si se manejan así, quienes conducen un país, digo, después Están los chicos constantemente con las redes, los adolescentes, ¿no? Porque tenés que tener cierta edad para estar con red social y demás. Pero viendo constantemente qué es lo que ocurre. Bueno, después siempre está eso, como les dije, huevo la gallina de pensar, bueno, si realmente los políticos que tenemos si son un claro espejo de lo que es la sociedad o no, o tomamos distancia. Pero después uno se pregunta, ¿y de dónde salieron? ¿De dónde emergieron? ¿Y quiénes lo pusieron allí donde están, no? O sea, esto para pensar, bueno, y tratar de cada uno desde su lugar ser un poco mejor. El gobierno va a llevar la Argentina Week. Ahora se los voy a decir en francés, que no es lo mío. El inglés sí es lo mío, el francés no es lo mío. Así que, digo, quien maneje muy bien el francés tiene derecho después a criticar que no me salió muy bien. Bueno, lo mío es el inglés, de hecho soy bilingüe. Me encantaría hablar, siempre, muchas veces lo he contado, que

0: si me dieran a elegir algún deseo, obviamente que sea más, no digo banal, pero ya saben que lo que uno, bueno, yo lo que más deseo obviamente es la unión, o sea, que dejen tranquila a mi hija, la unión de mi familia. Bueno, para mí me dicen familia y mi hija es todo, como ocupa de la torta el 90% en cuanto a lo que acapara mi atención, mi cantidad de mi cuota de amor y demás. Pero bueno, digo, si les hicieran pedir algún deseo a, no sé, a la lámpara de Aladino, por eso digo, por fuera, digamos, ya dando por hecho que estamos todos unidos, con salud, con amor, con afecto, todo eso. Bueno, yo siempre digo que me gustaría hablar todas las lenguas del mundo. Me encantaría, ese sería un deseo, o sea, ser políglota, pero hablar todas las lenguas del mundo para poder comunicarme con cualquiera sin ninguna barrera. Bueno, lo cierto es que el gobierno anunció la edición europea de la Argentina Week. ¿Por qué lo digo en inglés? Porque nació en New York. Entonces, por eso se la puso así, Argentina Week. Semana, igualmente yo creo que tendría que haber vendido en español, tendría que haber vendido la semana de Argentina también, como para que en Estados Unidos, aparte en Estados Unidos hablan un montón, hay un montón de latinos, pero a lo mejor no son obviamente, claro, los popes de las tecnológicas, pero presentar a la semana argentina en nuestro idioma, yo si fuese también asesora diría, presentémonos ante el mundo como la semana argentina, ya que hablamos el castellano. Bueno, hablamos el español, ni siquiera hablamos el castellano. Pero bueno, acá la idea es como adaptarlo. Es un roadshow de inversiones con el que se aspira desde el gobierno a captar la atención empresarial y atraer capitales extranjeros. Y ahora, ante la vigencia provisional del acuerdo Mercosur-Unión Europea, obviamente que eso allana el camino. Igualmente, yo me acuerdo, y no hay que olvidarlo, que la Argentina Week, yo les decía, no fue Argentina Week. Fueron solamente los gobernadores que fueron a dedo, un grupete, invitados por el presidente a participar. Y cada una de esas provincias que fue, que la nuestra no estaba, que no estaba ni Santa Fe, ni Córdoba, ni Buenos Aires, porque él no se lleva bien con los gobernadores, evidentemente, o al menos en ese momento, pues eso no los invitó. Entonces digo, no se puede hablar de Argentina si Argentina no estaba totalmente representada y no se convocó a los 24 distritos, son 23 provincias y CABA, a participar. Fueron, recuerdo, a dedo, invitados, un puñado de gobernadores, que sí tuvieron entonces la suerte de poder atraer capitales extranjeros, cada uno a sus tierras, pero nosotros como santafesinos, por ejemplo, no pudimos participar, así que bueno, espero que ahora que están promocionando a la Semana Argentina y que la van a llevar a Europa, bueno, que entiendan que, bueno, todos los gobernadores, más allá del color político, porque ahí no tiene que haber partidario, a eso me refiero, no deberían ser excluidos. Bueno, lo cierto es que la quieren llevar. La semana está buena la iniciativa, pero yo reitero, diría, ayer, miren cómo tiene, todo tiene que ver, si quieren, hablamos de un mexicano y de México nos vamos a la sede del Mundial, pero lo escuchaba Luis Miguel en una entrevista que había dado hace mucho a la prensa estadounidense y uno de los periodistas, pero les digo hace mucho, porque tenía una cara de pibe total, Luis Miguel, y siempre tan crack, tan genio. A mí me hubiese encantado, lo que pasa es que bueno, ahora se habla también de problemas en la salud. Lo cierto es que hay un hermetismo muy grande, siempre lo hubo en el entorno de Luis Miguel. Porque yo decía, digo, para el Mundial tiene que cantar Luis Miguel, que es la voz, es el nuevo Frank Sinatra. Pero bueno, no, vieron que van a estar en el show, que va a ser como curador, Chris Martin, el líder de Coldplay. Van a cantar Shakira, la reina del pop, Madonna, y el grupo oriental BTS. Recuerdo que Charo, uno de sus cumples, lo hizo temáticamente con BTS. Son, sí, surcoreanos. Y todo lo va a curar, lo está preparando y produciendo Chris Martin, el líder de Coldplay. Digo, qué lástima, Chris, digo, subite al escenario. Que lo tengamos como sorpresa, pues tiene, para mí también Chris Martin es otro angelado. Bueno, estaba hablando de Luis Miguel, que lo escuchaba justo hacer en un reel, donde, bueno, los periodistas estadounidenses, en una conferencia de prensa, bueno, uno le preguntó, bueno, ¿cuándo vas a cantar en inglés, ya que tus canciones están internacionalizando? Algo así le preguntó, en inglés. Y Luis Miguel dijo, no, me siento muy cómodo por ahora. Por ahora él se abrió el paraguas porque digo, quizá después tenía una propuesta que él evaluaba, consideraba muy tentadora. Vino que para que no le quede el archivo decir nunca venga a estar en inglés, pero fíjense que después nunca se dio con eso. Siempre siguió cantando en su lengua, en la nuestra. Bueno, y entonces él dijo, no, por el momento no tengo pensado cantar en inglés. Y justamente dijo eso, dijo, si todos están cantando, porque le dijo, el primer acto es la tendencia, es hacia donde el mundo gira para globalizar. Y bueno, y justamente Luis Miguel le dijo, bueno, con más razón, si todo el mundo está cantando en inglés, ¿por qué yo también lo voy a hacer? Un genio, un crack, con la respuesta dejó ahí silencio en la sala. Bueno, a eso me refería yo con decir la semana de Argentina, que de última, si alguien no entiende qué quiere decir semana, que se tome el trabajo de googlearlo y nada más. Pero bueno, ellos siguen hablando de Argentina Week porque nació en New York y que la van a llevar desde el gobierno al viejo continente. Así lo dijeron, lo anunciaron el embajador argentino en Francia, Jan Sielecki, y el canciller Pablo Kirno. Luego de esta primera edición neoyorquina, bueno, se habla de este meeting comercial para que desembarque en Europa. Sería para el segundo semestre de este año, tampoco falta tanto. Sielecki confirmó que el evento, que se llevará adelante en la segunda mitad de 2026, arranca en París, esa va a ser la primera sede, un destino, dice, que definieron como la capital europea de los negocios y la economía real. Dice que piensan avanzar con una agenda estelar digna de la atracción que hoy genera nuestro país gracias al magnetismo mundial de Javier Milei y la gran política exterior liderada por Pablo Kirchner. Tiran flores entre ellos. Tremendo. Y bueno, Kirchner replicó, por eso acá lo puso en François, hay Semen Argentine en París. Así lo escribió Kirchner. Ahí yo también hubiese aprovechado. Está la Semana Argentina en París, para que también los que te leen en X, o sea, sepan que en Argentina, que recuerden que en Argentina se habla el castellano. Bueno, gracias a los embajadores que tenemos, Messi y demás, todos se acuerdan. Bueno, además, Messi habla rosarino. El canciller también deslizó que están en marcha los preparativos para realizar esta Argentina Week en diferentes destinos de Europa, arrancando por París. Así que de Estados Unidos directamente a Francia. Recordemos que en New York las miradas de los inversores se posaron en diferentes sectores financiero, petrolero, gasífero, minero, sobre todo de las provincias que estaban allí presentes. Cada uno iría con la suya, ¿no? La industria alimenticia, la tecnológica. Así que bueno, esperemos por eso que la invitación sea abierta, y si es la Semana de Argentina, que por lógica, por ende, o sea, por lógica pura, un 2 más 2 es 4, si es la Semana de Argentina, que todos los gobernadores de Argentina sean convocados. Y que después cada uno sea el más astuto para ir a vender a su provincia afuera y atraer inversiones cada uno a la suya. La UIA visita hoy a Luis Toto Caputo para pedirle un RIGI industrial. El ministro de Economía, ahora estamos hablando de Caputo, ministro de Economía, tiene previsto recibir hoy a los principales dirigentes de la Unión Industrial Argentina, encabezados por su presidente Martín Rapalini. En la agenda de temas que interesa a los empresarios figuran, en primer lugar, este pedido para que el gobierno ponga en marcha un régimen de incentivo a las inversiones para firmas del sector manufacturero que no califican como PYME ni como empresas grandes, es decir, la industria. Van a pedir un RIGI para la industria. De hecho, Rapalini había hecho público este pedido la semana pasada y nosotros nos habíamos hecho eco de eso, justo después de que el gobierno anunciara un super RIGI para proyectos de empresas de alta tecnología e inteligencia artificial. Así que este encuentro va a servir quizá para distender posiciones entre el gobierno y los industriales, donde los habían acusado en su momento de pretender cazar en el zoológico cuando criticaron a la apertura comercial. La UIA entonces va a poner hoy en la mesa de una serie de reclamos que le quiere hacer al gobierno libertario y se lo van a expresar nada menos que al ministro de Hacienda. El gobierno de Javier Milei autorizó ayer a la aerolínea EIAI a operar vuelos regulares entre Argentina e Israel. Esto recordemos que había sido una de las grandes noticias que se había dado a conocer hace algunas semanas, un mes. Entonces todo pasa muy... Los días pasan volando. Lo cierto es que ayer se habilitó a la aerolínea de manera oficial y fue publicado, de hecho, en el boletín oficial. Se habilitó a la aerolínea israelí EIAI Israel Airlines para operar vuelos regulares entre Buenos Aires y Teherán. Hasta el inicio de estos vuelos directos que van a comenzar el próximo 29 de noviembre. La operatoria será con dos frecuencias semanales. Recién el 29 de noviembre, o sea, casi en el último mes del año. Hasta ese momento, ahí se van a dar vuelos directos. Ahí se van a dar vuelos directos porque se le autoriza a esta aerolínea, como recién les decía, Israel Airlines, para que explote servicios regulares internacionales de forma combinada entre puntos de diferentes estados de Israel y diferentes puntos de la República Argentina. Hasta este inicio, quienes viajan entre Buenos Aires y Tel Aviv tienen que realizar al menos una escala en ciudades como Madrid, Roma, Miami. Ahora, con la nueva conexión, el trayecto obviamente va a ser directo, entonces será mucho más corto en comparación a las opciones actuales. La justicia autorizó a Claudio Chiquitapia a viajar al Mundial acá. Acá nos metemos de lleno ya en el Mundial. Fíjense cómo se cuela también en todas las noticias. Recordemos que a finales de marzo Tapia había sido a comenzar a ser procesado en la causa por presunta retención indebida de aportes. Pero la justicia hizo lugar ayer a un pedido de Chiquitapia para poder salir del país entre los días 27 de mayo, no solamente el Mundial, sino la final de la Champions League. Quiere presenciar, hizo el pedido para salir de Argentina entre los días 27 de mayo y 21 de julio, con motivo de una serie de citas y compromisos marcados por su condición de presidente de la AFA, de la Asociación de Fútbol Argentino. Y se lo autorizó desde la justicia a viajar al exterior en esas fechas que pidieron. A cambio, el dirigente procesado por presunta retención indebida de aportes tiene que depositar una caución por 30 millones de pesos. Tapia fue autorizado, reiteramos, a salir del país, va a ir al Mundial, a la final de la Champions League. La primera parada va a ser justamente en Budapest el 30 de mayo, por eso él pide ya salir desde el 27 y demás. Y después, para los amistosos premundialistas de la selección argentina frente a Honduras e Islandia, los días 6 y 9 de junio, previo al inicio del Mundial. El dirigente argentino tiene previsto también participar de las ceremonias preliminares del Mundial FIFA 2026 mediante visitas protocolares y actividades oficiales que se van a realizar en Estados Unidos, en México y en Canadá. Entonces lo autorizaron y, como les decía, una serie de condiciones le pusieron. Ante todo, depositar un monto de 30 millones de pesos como un seguro de caución. Por el otro lado, no tiene que modificar nada de los destinos que él solicitó, o sea, todo lo que pidió como el calendario que se aprobó lo tiene que respetar a rajatabla, si no se va a considerar como una violación directa a los compromisos. Recordamos que la investigación se originó a partir de una denuncia de ARCA, lo que era AFIP, la Agencia de Recaudación y Control Aduanero, que detectó la falta de depósito en término de sumas retenidas en concepto de impuestos y aportes. Hablando de juicios, se retoma hoy el juicio por la muerte de Diego Maradona la semana pasada. En un momento, el neurocirujano Leopoldo Luque muestra imágenes de la autopsia y, claro, los médicos obviamente están acostumbrados a ver ese tipo de imágenes, quizá, de la anatomía de diferentes cuerpos, pero uno no, y menos obviamente como hija. Y estaba ahí una de las hijas de Maradona, Janina puntualmente es la que tenía que hablar, y se descompensó cuando vio esas imágenes. Entonces eso había ocurrido el jueves pasado y tuvieron que poner un stand-by, que de hecho, bueno, por eso ese stand-by a pedido del abogado Fernando Burlando, es quien representa a las dos hijas del astro, a Dalma y a Janina. Janina fue la que se descompuso, tuvo que abandonar la sala entre lágrimas tras la exhibición de imágenes de la autopsia de su padre, de Diego Armando Maradona. Entonces, ante ese momento tan fuerte de tensión, cuando el neurocirujano y otros médicos muestran esas imágenes, bueno, como les dije, burlando, pidió suspender la audiencia el jueves pasado y pidió un cuarto intermedio hasta el día de hoy. Bueno, esperemos que todo prospere, que el juicio vaya prosperando, porque recordemos que tuvo que ir a Foja Cero por la truchada de una jueza que estaba filmando un documental. Es muy triste, yo digo, qué triste todo lo que le han hecho a Maradona. En vida, en su último tramo de la vida, digo, si le hacen esto a Maradona, que a veces yo digo, lo han vapuleado tanto, a mí me da una impotencia. Digo, si le pasa al 10, digo, ¿viste? Que después, ¿qué nos queda de pensar, de pedir en cuanto a cuidado de persona, justicia, un montón de cosas? Digo, pues, digo, si le pasó a Maradona, pero es muy triste todo lo que le han hecho. Así que yo lo que espero es que pronto termine la investigación, que se llegue obviamente a responsabilizar a quienes tienen que ser responsabilizados o culpados, que termine ojalá pronto la investigación, que no vaya al ritmo que generalmente suele ir la justicia, que se pueda ir a un paso no tan lento, para que lo dejen descansar en paz a Diego. ¿Cuándo la selección argentina va a entregar su lista definitiva de 26 jugadores para el Mundial? Bueno, vamos a hablar del Mundial. La selección argentina se encamina a definir la lista de 26 jugadores. De hecho, está Lionel Scaloni ultimando los detalles para definir ese listado. Y ya hay fecha establecida para dar a conocer, y obviamente todos queremos saber quiénes están ahí. Lo cierto es que el entrenador tiene previsto cerrar la nómina tras los últimos partidos de preparación, cuando el cuerpo técnico termine de observar a los jugadores en competencia. La decisión final se va a tomar luego de los amistosos ante Guatemala, esta instancia clave para ajustar detalles antes de confirmar cuáles son los 26 nombres que van a integrar el plantel mundialista. A ver, hay una base del equipo que ya está confirmada y después hay otros nombres en disputa. Vamos a mencionar quiénes son los futbolistas de la estructura del seleccionado que ya aparecen como referentes consolidados: Lionel Messi, Ángel Di María, vamos Rosario todavía, Emiliano Dibu Martínez, que Scaloni lo está convocando. Esos serían los confirmados: Messi, Di María, Dibu Martínez, Rodrigo De Paul, Enzo Fernández, Alexis Mac Allister, Nicolás Otamendi, Cristian Romero, Lautaro Martínez y Julián Álvarez, piezas centrales del proyecto. Y en paralelo están peleando los otros lugares disponibles, por eso que van a ser confirmados, ahora les digo cuándo, pero entre las figuras que se destacan está Barco, Petzela, Carboni, Correa, Velardi y Martínez Cuarta, pues están todos en evaluación para los cupos finales. Miren, les digo cómo son las fechas de anuncio de cada selección. Ya se dieron a conocer los 26 jugadores de Francia el 14 de mayo pasado. Los belgas el pasado viernes 15. Ayer lunes, Brasil dio a conocer sus 26 nominados. Y bueno, ahora lo vamos a contar cuando nos metamos en el mundo. Que era Neymar, ¿está o no está? ¿Está o no está? Que hasta Messi se expidió y dijo, a ver, aparte son re amigos porque ya jugaron en el Paris Saint-Germain y en el Barcelona juntos, y se hicieron re amigos. Y bueno, Messi dijo, ojalá que Neymar esté, porque está bueno ver en el Mundial jugar a los mejores del mundo. O sea, él obviamente defendiendo el lugar de su amigo, y además, y sí, obviamente uno quiere ver a las grandes figuras. Y bueno, después ahora les confirmo cuando nos metamos de lleno. ¿Está Neymar o no está Neymar? Bueno, ayer, lunes 18, Brasil dio a conocer su listado. Portugal va a hacer lo propio hoy. Marruecos el jueves. Alemania, idem. También, Alemania, también un rival importante. El jueves 21. Inglaterra el viernes 22. España el lunes 25. Países Bajos, que era Holanda. Países Bajos el lunes 25 también, igual que España. Estados Unidos el martes 26, el martes que viene. Argentina el sábado 30 de mayo, recién va a dar a conocer el listado. Por eso. Y después queda México el lunes 1 de junio. ahí se van a dar a conocer. O sea, que solamente después de que se dé a conocer la, nuestra lista, queda la mexicana. Efecto Mundial 2026 en el trabajo. Se hizo un sondeo y el 80% de los encuestados, de los empleados, quienes trabajan, que pues, coinciden en horarios de partido, bueno, piden flexibilidad laboral. El 80%, 8 de cada 10. Los otros dos no sé por qué no. A mí, por ejemplo, yo con el fútbol es como que soy no un desastre. No es mi fuerte. Pero el Mundial, vieron que es algo que a uno le empieza a entrar la pasión por las venas sin porque tiene que ver con una mezcla de todo, ¿no? De unirnos como argentinos, la camiseta, ver a Messi, bueno, a todos los cracks juntos, bueno. Entonces tiene otro sabor. Por eso yo no sé por qué el 80% de los empleados pide flexibilidad laboral. Pues me quedé pensando en el 20, digo que deben estar recontrapáticos, como que no les importa. Pero bueno, a la gran mayoría sí. Y esta encuesta marca que la máxima cita deportiva va a impactar en diferentes áreas de la vida y de las personas, como les decía. Y las empresas empiezan ya a pensar cómo mejorar el clima laboral cuando faltan tan solo semanas para el inicio del Mundial de Fútbol 2026. En este escenario, esta encuesta reveló que el 80% de los empleados aseguró que las decisiones que toman las empresas con respecto a los partidos va a influir en la experiencia laboral y en la predisposición de los trabajadores. Esta encuesta permite observar que la mayoría espera que las empresas, del tamaño que sean, acompañen activamente al clima mundialista. Por ejemplo, eso, que claro, que no se hagan trabajar, que se pare todo cuando juegue, por ejemplo, Argentina, o obviamente con guardias y demás, pero que te dejen ver el partido. ¿Vieron? Eso está bueno, eso. De hecho, se les preguntó, justamente, fíjense, ahora les voy a decir, la agencia es Great Place to Work, justamente como un lugar hermoso para trabajar. Ese es el nombre, un lugar magnífico para trabajar. Bueno, obviamente que el ambiente te va a ayudar. Si en la empresa solamente se va el dueño a mirar el partido y hace trabajar a la gente, claro, ahí por eso se genera malestar. Por eso se preguntó cuál había sido el clima durante el Mundial anterior y cómo impactó en el trabajo. Y la mayoría, dijo 8 de cada 10, dijeron que bastante o mucho, cómo impactaban en la experiencia laboral. Los resultados muestran además que la experiencia colectiva pesa más que la flexibilidad individual, porque frente a la consulta sobre qué modalidad elegirían si los partidos se juegan en horario laboral, casi la mitad, el 46%, respondió que prefiere verlos en la oficina o en el espacio de trabajo junto al equipo de trabajo. O sea, quedarse donde estaba trabajando y verlo todos en el equipo de trabajo. Fíjense, y en contrapartida tan solo el 30% aseguró que elegiría trabajar remoto, o sea, hacer home office ese día para disfrutar el partido en su casa. Pues, bastante llamativo, 46%, casi la mitad quiere quedarse con el equipo de trabajo viendo el partido. 3 de cada 10, no, que se quiere ir para su casa. Bueno, y sobre las actividades que los empleados esperan que en las empresas se realicen, aparecen. Que se ofrezcan pantallas para ver los partidos. Esto lo dijo el 55%. Bueno, que se ajusten los horarios también. Y sobre el impacto de la subjetividad de cada empleado, este estudio, me encanta que lo haga un lugar que se llama Great Place to Work, un lugar divino para trabajar. Bueno, aparece también sobre el impacto. Este estudio remarcó que cuando las compañías acompañaron activamente al Mundial, ya sea permitiendo ver los partidos, generando clima. Claro, pues también eso, cotillón, pero bueno, sí, si hay fiesta, sí. No sé si dan gorritos, si dan. Claro, todo lo que tiene que ver con clima mundialista. Entonces, bueno, dicen que eso aumentó la motivación de los empleados en las instancias del Mundial. Y señalaron que quienes vieron que en su empresa no se hizo nada diferencial, su motivación disminuyó. Así que atenti los empleadores que están escuchando. Bueno, vamos a repasar los datos del tiempo. Arrancamos con 2 grados y ahora hace tan solo 1 grado con 2 décimos y apareció un banco delgado de niebla. Y la humedad, ¿saben? Vieron que yo les había dicho antes que estaba en el 98%, que era casi toda. Bueno, ahora está toda, al 100%, 100% de humedad. Esto es Rosario. Hola Polar, que vino y se queda toda la semana, ¿eh? Así que abrigarse, no se vayan a enfermar. Esto es que hay de nuevo el informativo, que se erige como el predilecto de la primera mañana, de 7 a 8 AM por Radio Fisherton. Seguimos, yo me quedo acá, ustedes también, hasta las 8.
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0: Donald Trump dice haber cancelado un inminente ataque contra Irán que se iba a dar hoy, pero ayer dijo que se detenía por el avance de negociaciones serias. El presidente estadounidense aseguró que suspendió una ofensiva prevista para hoy contra Teherán, y ayer la suspendió por pedido de los líderes del Golfo. Washington busca cerrar un acuerdo que incluya restricciones nucleares para el país persa, en lo que se ha convertido en el punto principal para poder hablar de una victoria en el conflicto. Trump volvió a alternar amenazas militares. Sí, va a alternar. O sea, miren, que, o sea, vieron, amenaza que va con todo y después llamado a negociar, a dialogar. Es un zigzagueo que hace, o sea, sin escalas. Qué terrible, porque aparte, por ejemplo, te pones a leer sus posteos en The Truth Social, que es la red social que le pertenece. De hecho, él es el dueño de The Truth Social, que es, sería como una especie de X o de Twitter muy estadounidense, donde él tiene la cuenta de Truth, se llama La Verdad. Bueno, pero uno, si va siguiendo lo que va diciendo Trump, es como que te mareas y decís, a ver, a mí me pasa que a la hora de hacer el informativo y a la hora de producir, cuando veo diferentes declaraciones de Trump, te tengo que poner directamente a ver en qué horario se publicó la noticia en la que yo estoy buscando como fuente y demás, para armar esa lista y que quede último, o sea, lo que más recientemente dijo Trump, porque eso es un ida y vuelta de decir, o sea, ofensiva, voy con todo, y después, pedido de acuerdo, de diálogo. Bueno, lo cierto es que ayer Trump volvió a alternar estas amenazas con llamados a negociar, mientras Qatar, Arabia Saudita y Emiratos Árabes Unidos están intentando mediar para frenar esta nueva ofensiva sobre Irán. Y por eso Donald Trump ayer le respondió a los a quienes gobiernan estos países recién mencionados, y dijo, basándome en mi respeto a los líderes de los países recién mencionados, esto a pedido de Qatar, Arabia Saudita y Emiratos Árabes Unidos. Esto es lo que dijo, que en respeto a los líderes de estos países, a todos los encargados de realizar la ofensiva, así escribió Trump, que no, y eso en mayúscula, llevaremos a cabo el ataque programado contra Irán mañana, o sea, era para hoy. Sino que, además, he ordenado, o sea, no solo eso, detuvo el ataque que ya tenía previsto para hoy, dijo, sino que, siguió escribiendo, posteando el presidente de Estados Unidos, he ordenado que estén preparados para un ataque a gran escala contra Irán. ¿Te desorienta? No, ya en el mismo mensaje te desorienta. O sea, no voy a atacar, pero estén re preparados por si hay que atacar. O sea, bueno, en cualquier momento, dijo, en caso de que no se alcance un acuerdo aceptable. Ahí sí. Sí, por eso. Se le fue el respeto a los líderes mencionados recién. Pero dijo, he instruido a todos que la ofensiva de mañana, no por hoy, que bueno, no se lleve a cabo el ataque programado contra Irán. Pero estén preparados, porque dijo, vamos a ir a gran escala en cualquier momento en caso de que no se alcance un acuerdo aceptable. O sea, una amenaza terrible, obviamente Irán va a responder a su forma. Cada uno se defiende y no se dan cuenta que está la paz global, la paz mundial, ahí en sus definiciones. Hablando de mundial, recién hablábamos de Estados Unidos, vamos a México. México va a incorporar perros robots para reforzar la seguridad. Se trata de unidades tácticas que van a poder detectar objetos sospechosos en los estadios, en las canchas, monitorear aglomeraciones y asistir a la policía, a estos perros robots, en zonas de riesgo. Esto lo mostró México como parte de su operativo. Es la nueva división K9X, creada para tareas de prevención, vigilancia y disuasión, estos perros robots. El objetivo va a ser reforzar, como recién les decía, el trabajo de la policía. Qué bueno, miren, les cuento cómo funcionan estos perros robots y cómo le van a brindar información a la policía para trabajar de manera mancomunada en todo lo que tiene que ver con esas tareas de prevención, vigilancia, disuasión, sino ya después ahí toma la policía, pero van a trabajar en realidad para aportarles datos a ellos, porque estos robots, estos perros robots o robots con formato de perro, son controlados por efectivos policiales mediante una aplicación que tienen instalada en su celular y permite visualizar en tiempo real la cámara de cada perro robot. Los perros robots se van moviendo entre la gente, cosa que un policía no puede hacer así. Se van a ir moviendo entre la gente, como les decía, en cada unidad con camaritas. Y se manejan con un control similar al de una consola de videojuegos adaptado al celular. Las autoridades mexicanas explicaron que la tecnología va a permitir intervenir con mayor rapidez ante situaciones inusuales y reducir la exposición de los policías en escenarios de riesgo. Por tierra, estos perros robots de K9X van a apoyar a la policía con una primera intervención, con video, entrar finalmente a sitios de riesgo para cuidar la integridad física, es lo que detallaron en la presentación oficial, y que van a poder actuar ante incidentes como riñas o situaciones con personas alcoholizadas, especialmente en zonas de alta circulación o concentración de público, claro, también fuera de la cancha. Estos perros robot que se van a ver en México van a estar equipados con cámaras de video de alta definición, tienen sensores de visión nocturna, un sistema integrado de comando de voz, y con estas herramientas van a poder realizar recorridos en áreas amplias, detectar objetos o comportamientos sospechosos, también identificar aglomeraciones fuera de lo habitual. Y van a estar conectados con los cuerpos de seguridad mexicanos y protección civil, a los que podrán alertar de forma inmediata ante un posible riesgo. Qué bueno que la tecnología esté al servicio de la seguridad en el mundial. Bueno, y ahora sí, la confirmación que dio el DT de Brasil, Neymar, efectivamente integra la lista de los 26 convocados. Brasil, Neymar, más 25. Así es. Más 25 más. Va a estar Neymar. Neymar Jr. está incluida la estrella del Santos. La confirmación se dio mientras se presentaba la nómina mundialista de la selección, en donde Ancelotti, el DT, Carlo Ancelotti, italiano, ¿no? Como la Toscani. Ancelotti, con suspenso, nombró uno por uno ayer de los jugadores. Estamos hablando de seleccionado de Brasil, que se para todo. Y bueno, imagínense, también cuando Scaloni tenga que dar a conocer, también se para el mundo. Estamos hablando de las grandes selecciones. Bueno, y Ancelotti empezó a nombrar con suspenso a uno por uno de los jugadores que irán en búsqueda de la sexta estrella camariña. La lista de convocados para el Mundial suele generar cierta expectativa, obvio, aunque a veces los cracks terminan quedando fuera del torneo. A veces ocurre.
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0: Bueno, pero esta vez los cracks, bueno, se lo va a ver a Messi, se lo va a ver a Neymar. Bueno, Neymar, como recién les decía, está pasando un momento complicado de estado físico, de allí la duda. Pero el legendario técnico italiano Ancelotti, en un momento sí había dudado en llevarlo a la cita máxima a disputarse en Estados Unidos, México y Canadá. Pero ayer el ex Barcelona, PSG y Al Hilal vuelve a jugar con la de la Scratch, y nada menos que en un mundial. Así que, bueno, lo concreto es que el menor jugador brasileño de los últimos 10 años, mayor jugador brasileño de los últimos 10 años se dispone a jugar probablemente su último mundial. Se confirmó que Neymar está en la lista de los 26 jugadores. Como les decía, ayer era la fecha de Brasil, nos tenemos que esperar hasta el día 30, ahí va a ser la fecha donde se den a conocer los 26 de la selección argentina. Y como decía, Messi, su amigo, se puso muy contento porque ya la semana pasada había dicho que se luzcan los mejores. O sea, Messi dijo, sí, que jueguen los mejores. O sea, no se quieren achicar. Y defendió a su amigo. Bueno, lo cierto es que está confirmado Neymar. Así que era lo que se esperaba. Si el jugador brasileño formaba parte oficialmente de la lista. Efectivamente, lo es.
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0: El oficial, 1420. Idem el blue, 1420 también. A las cuevas, igual que el oficial. El dólar tarjeta se posiciona en 1846 pesos. Y el MEP arranca hoy cotizando, como cerró ayer, 1426.50.
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0: Me fui para el lado gastronómico, como frutilla del postre. Bueno, digo, como para distender también un poco y para aquellos que se consideren también buenos en lo culinario. Y se los doy con un día de antelación, digo, por eso, para poner un poco de dulzura al programa. Una dulzura medio ácida, porque mañana es el Día Internacional de la Frutilla. Pero ustedes dirán, ¿vamos a festejar esto? Sí, por supuesto. Para cerrar, Día Internacional de la Frutilla. Porque cada vez más postres y meriendas están optando por la frutilla. Yo me doy cuenta cuando vas a diferentes bares. Hay un bar que está cerca de casa que está buenísimo por Pichincha Río, que se llama Onza, del cual voy a hablar después. Voy a ir hoy para allá, a Onza, que tiene café de especialidad. Y además estas cosas riquísimas que uno encuentra en estos bares y espacios gastronómicos, que la frutilla se está consolidando como una de las frutas más elegidas, como recién les digo, en cafeterías, en cantinas italianas, en restaurants que apuestan por la pastelería artesanal. Acá tenemos, por ejemplo, el clásico chajá, las frutillas con crema. La última vez que fuimos a Río Mío, que me invitó un amigo, comimos frutillas con crema. Pero bueno, desde croissants con crema chantilly hasta tiramisú, que también incluye frutilla, merengues italianos con frutilla, tartas clásicas también. Bueno, los diferentes espacios gastronómicos de Argentina, y esto se ve obviamente en Rosario, están incorporando a la frutilla como protagonista de las propuestas dulces. Me acordé de los pitufos, porque se le dice fresa también a la frutilla. Vieron que estaba la pitufresa. Claro, bueno, es una... Entre las frutas ácidas tiene un lugar privilegiado. Es la más elegida, porque entre las frutas ácidas tenés, para la pastelería y para merienda, limón, naranja, maracuyá y frutos rojos, que vieron que dominan muchas preparaciones, pero la frutilla sigue siendo la más elegida. Bueno, y mañana, 20 de mayo, es el Día Internacional de la Frutilla. Así que, como estamos en el marco de la celebración, yo quiero que después ustedes me cuenten y manden también, suban posteos y demás, de postres, recetas que hagan con frutillas. Si quieren mandarme algo que resista, total, ahora vieron que se banca sin heladera, algún postre, un tiempito, me encantaría, porque yo soy fanática de la frutilla, me encanta. En realidad, de todo lo rico, de todo lo dulce, me gusta mucho. Yo en la cocina, lo he dicho varias veces, la piso poco, sobre todo para calentar el microondas, pero dejo que cada uno haga lo que más sabe hacer. Por eso digo, yo dejo que el que sabe cocinar, que lo haga y que se destaque. La excusa para no hacerlo yo.
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0: Muy frío, bueno, y recontra húmedo, ya está. De hecho, estamos con el 100% de humedad. Del grado .2, tenemos la temperatura ahora de 1.2 grados. Vamos a llegar a una máxima de 18, ¡qué lindo! Y el cielo va a estar re despejado, se va a abrir a esta canción también, qué hermosa. Bueno, nos vamos, chicos, porque ya está. Bueno, hasta los 18 grados vamos a llegar. Chau, hasta acá llegamos con Key de nuevo. Quédense con todo el equipo de Marcelo Fernández aquí en Radio Fisherton. Y nosotros nos volvemos a encontrar mañana. Ahí está Martín, ya está, viene para operar. Así que cedo controles. Y mañana nos encontramos a las 7 de la mañana. Chau, un beso, cuídense, gracias. Los espero en Instagram, síganme los buenos. Chau.
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0: Exactamente la hora 8:04. La temperatura aquí en la ciudad en esta mañana fría, helada, 1 grado 2 décimas. El cielo totalmente despejado con banco de niebla. La humedad a esta hora 100%, la presión 1020.2 y el viento hoy está en calma. Investigan la muerte del dueño de un conocido bar de zona sur aquí en Rosario. Estamos hablando de Hugo Dante Grasso, propietario de Pagos del Sur. Fue hallado con una herida de arma de fuego dentro de su vivienda en Bonpland al 800. La fiscalía ordenó pericias y mantiene bajo investigación a su hijo de 34 años. Un trabajador murió ayer lunes en la terminal portuaria de la unidad 6 en el acceso sur de Rosario. El siniestro ocurrió en Ayolas y Circunvalación cuando un operario que hacía tareas de limpieza en una torre falleció tras caerse desde una gran altura. Nos comunicamos ahora con nuestro corresponsal en Santa Fe.
1: Molesto, el gobernador de la provincia de Santa Fe ayer en su cuenta de red social X mostró una caja vacía de medicamentos que debería haber enviado la Nación dentro del plan Remediar y dijo: acá está la caja de medicamentos vacía que lo dejó el gobierno nacional, pero nosotros garantizamos nuestra propia caja llena de medicamentos esenciales para cuidar a cada familia de la provincia.
2: Mientras yo sea gobernador de esta provincia, a ningún santafesino le va a faltar un medicamento ni a ningún santafesino le va a faltar un alimento. Pero lamentablemente tenemos permanentemente recortes por parte del gobierno nacional que nos hacen cada vez más difícil sostener la eficiencia en los servicios públicos que vamos dando. Pero la definición política tiene que ver con seguir aportando estos recursos para que a ningún santafesino la pase mal. Y en momentos difíciles podemos mostrar también que hay un Estado eficiente, que compra más barato y que puede resolver los problemas de la gente.
1: Y dijo que se puso en marcha un sistema de logística sanitaria que ya está distribuyendo medicamentos a más de 700 centros de salud y hospitales en todo el territorio. La ministra de Salud, Silvia Ciancio, dijo que los hospitales públicos, efectores públicos, tienen cada vez más consultas.
3: Gracias a estas compras centralizadas, nosotros ahorramos muchísimo dinero al comprar de este modo. Por eso hoy podemos tener lo que tenemos. Y el operador logístico cierra ese circuito virtuoso que necesitamos para que cada una de estas cajas, que tienen la marca de la salud pública de la provincia de Santa Fe, llegue a cada uno de los puntos de nuestra provincia.
1: Entre el 2024 y el 2025 pasaron de 10 millones a 13.2 millones pacientes atendidos. Desde Santa Fe Capital para Radio Fisherton, informó Darío Schueri.
0: La temperatura máxima hoy va a llegar a 19 grados con cielo parcialmente nublado y sol. Es la hora 8:07.
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0: Buen día, ¿cómo les va? ¿Cómo están? ¿Cómo andan? ¿Qué tal todos? Espero que hayan pasado un lindo día. Bueno, estamos arrancando. Bienvenidos todos, Vivi, Pancho, Tomás, ¿cómo andan? ¿Qué tal?
1: Muy bien, muy bien. Excepto el frío, pero bueno. Aquí estamos, enteros, bueno, de pie.
0: ¿De qué frío estamos hablando?
1: 6 grados a esta hora. 6 grados.
0: ¿Estás segura vos?
1: ¿Tu auto qué decía?
0: No me fijé.
1: Bueno, 6 grados la temperatura.
0: Pero salí de mi casa hacía menos.
1: Probablemente, menos. Sí. 6 grados la sensación térmica. La máxima va a llegar a 19. Se espera para las 2 de la tarde 17 grados. Es un dato. Con sol, sol a pleno. Bueno. Como tuvimos ayer. Lindo, lindo. Para mañana, mínima de 6, máxima de 19. Para el jueves, un poquito más nublado, mínima de 3, máxima de 15. Para el viernes también, mínima de 3 grados, máxima de 15. Tengamos en cuenta, Marcelo, que hoy abrimos la mañana con 2 grados porque no hay viento.
0: Okay.
1: Es un dato importante. Sí, importante, sí. Y por eso la sensación térmica hoy coincide con el dato de la temperatura de termómetro. Así que roguemos que el viernes, para el día que está previsto 3 grados, no haya viento, porque si no, la temperatura baja. Para el sábado, mínima de 6, máxima de 16, y para el domingo, mínima de 7, máxima de 18 grados, con sol. Lindo.
0: Bueno.
1: Y el lunes es feriado. También vamos a tener solcito.
0: El feriado, tenemos un fin de semana largo.
1: 25 de mayo con locro empanadas, sí. Y 18 de máxima.
0: Bueno, levante la mano a quien le gusta el locro.
1: A mí.
0: El único que no levanta la mano soy yo.
1: A mí me encanta.
2: Sí. Ahí atrás, sí. Día, sí. Si vas a conseguir locro para todos.
1: Ah, si vas a conseguir locro.
0: ¿Para quiénes son todos?
1: No sé.
3: Todos.
1: Dijo el señor Celdrán.
0: Si hay que conseguir. Yo no. A mí no me gusta.
1: Ahí está, Boschetti es como vos.
0: No
1: come loco. A mí me encanta.
2: ¿No te gusta hacerlo nada?
0: Debe ser porque cuando hace muchos años, cuando era más chico, y comí una de las primeras veces, me vino un pedazo con unos pelos.
1: Ay, claro, debe ser una patita,
0: sí,
1: de chancho.
0: Una cosa asquerosa.
1: Bueno, pero eso no se come.
0: Asquerosa, horrible. No, pero verlo ahí no.
2: Obviamente,
0: no es lindo.
1: Bueno. Yo el último que comí fue para el primero
0: creo
1: de mayo.
0: Que ahí abandoné, no sé si habré probado después alguna vez más, pero ya me quedó una impresión.
1: Claro.
0: Le dije, no.
1: Lo hicieron en Duendes. Oh, estuvo fantástico. El primero de mayo.
0: Ayer estuve con el presidente de Duendes.
1: ¿Mi presidente?
0: Con tu presidente.
1: Sí. Yo no lo cambio,
0: ¿No?
1: No me defraudó, por lo menos hasta ahora.
0: Le pedí
1: que arregle toda la parte de las las tribunas, se lo pedí expresamente.
0: Creo que está por dejar la carrera dirigencial después de tener.
1: Asociada. Yo todo lo que le pido, pero yo no se lo pido así como, che, tenés. No, le digo, Matías, mira, estoy frente a las tribunas y hay una que está floja, fíjate, revisalo. A la semana siguiente, Viviana, ya revisamos todo, cambiamos todo. Base de hierro nueva, maderas nuevas.
0: Sí.
1: Impecable,
0: muy
1: impecable.
0: Han hecho muchas obras, por lo que me contó.
2: Sí.
0: ¿Cómo?
2: Así debería ser la gestión de todos los.
1: Claro, obviamente. Obviamente, igual que la política. Yo soy una socia común, Marcelo.
0: La política tendría que ser igual que los dirigentes. Los dirigentes de los clubes de Rosario en general son mejores que los políticos.
1: Totalmente,
3: seguro.
1: Totalmente.
3: Sí.
1: Y además, bueno, un club que es como un pueblito chico, uno, o sea, nosotros a Matías lo vemos todos los días. Quienes van al club lo ven. Entonces ahí vos lo podés parar y le decís, hola, Matías, mira, me parece que la tribuna tiene un problemita. Y él te dice, bueno, déjame que lo voy a revisar. Y ya está ejecutado.
0: Sí. Bien. ¿Qué tal, Tomás?
1: Yo lo voto de nuevo, si se presenta otra vez.
0: No sé si va a seguir.
3: Voto cantado.

0: No importa.
1: Tomás, ¿cómo va?
2: Bien, todo muy bien. Bueno, a ver.
1: Vamos con títulos.
2: Para repasar, lo más importante del mundo del deporte tiene que ver con la convocatoria de Neymar para la selección de Brasil.
3: De la mano de Ancelotti, quien va a estar presente en el Mundial 2026. Ayer, en un evento demasiado grande.
2: Muy poco del gusto de Ancelotti. No sé si pudieron ver la transmisión en vivo.
1: No, en vivo no.
2: Bueno, ahí se ve la lista de convocados. 26.
1: Que era sorpresa, por lo visto.
2: Sí, fue sorpresa. Inclusive, Ancelotti lo termina dejando fuera
3: a João Pedro, el delantero del Chelsea.
1: João Pedro,
3: que
1: sí.
3: Es pretendido por el Barcelona para que en su lugar esté Neymar. Vamos a estar repasando la lista. Una lista, Marcelo, con muchos jugadores grandes. Por parte del ex técnico del Real Madrid, vamos a estar viendo más adelante. Viniendo al ámbito local y después mover para afuera, hoy juega Central por Copa Libertadores contra la Universidad Central de Venezuela. Si el conjunto auriazul gana, clasifica a los octavos de final de la Copa Libertadores de América y, dependiendo de otros resultados, puede clasificarse hoy mismo como primero de grupo.
2: Así que vamos a estar repasando qué tiene que pasar para que el Elenco de Almirón consiga ese objetivo.
3: Vamos a estar hablando de News All Boys porque en las últimas horas salieron un par de rumores muy importantes. Yo uno de ellos ya te lo conté hace un par de semanas atrás, cuando Vivi tocó un tema de la farándula. Bueno, yo te lo asocié con el tema del deporte y de News All Boys. Imagínense de quién estoy hablando. Más adelante le voy a estar contando de quién se trata, de un jugador que se le vence el contrato ahora a fines de junio en Turquía. Ya está, di muchas pistas. Ya muchos deben saber de quién estoy hablando. Me vuelvo para Europa porque te voy a estar contando del jugador de España que se pierde del Mundial, que ya te adelanté y al final no lo dijimos. Y vamos a estar comentando qué hoy pasa con Lamine Yamal. Lamine Yamal, que ayer fue un canal de streaming, hoy está muy de moda que los futbolistas vayan a los canales de streaming, hablen, porque no les preguntan nada directamente, van y ponen la cara. Y le preguntan, Lamine, ¿vas al Mundial? Sí, pero el primer partido no lo juego.
1: ¿Por qué?
3: Por una lesión muscular. O sea, estamos a 24 días de que arranque el Mundial y un jugador sale a decir que no está entero físicamente, pero dice que llegaría con lo justo para el segundo partido con Arabia Saudita. Así que imagínate cómo están en España en estos momentos, donde Lamine Yamal se pasea por los canales de streaming y no se sabe qué pasar. Y en el ámbito local, vinculó el rugby, te voy a estar contando cómo es el calendario de capibaras de acá al fin de semana próximo, cuando viene acá Rosario al hipódromo a jugar su último partido.
1: Bueno, excelente, perfecto.
3: Porque ya en las próximas horas sale la venta de entradas y es un partido muy importante para clasificar entre los primeros lugares.
1: Bueno, excelente. Tenemos para entretenernos. Buenísimo. Pancho, títulos internacionales.
4: Bueno, lo más importante de hoy, la llegada de Putin a Pekín luego de la visita de Trump. También vamos a tener el recorrido del primer mandatario ruso. Tenemos cuestión en Medio Oriente y te hago dos puntitos de cuestiones que pasaron en el día de ayer en Estados Unidos. Se levantó la huelga de transporte en Nueva York. O sea, ya había la primer falencia de lo que adelanté las últimas semanas, de que Mamdani ya decía que tenía déficit. Bueno, pudieron lograr un acuerdo para que levanten la huelga. Y además, ayer hubo un tiroteo en una mezquita en San Diego. Al menos 5 muertos.
1: Bueno, vamos a hablar de eso también, perfecto. Bárbaro, gracias por ahora. Nos vamos a los títulos generales.
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1: Bueno, ayer muchos analistas y muy buena parte del tiempo de los canales de noticias dedicado a la escalada en la interna oficial, en la interna del gobierno, porque ahora aparentemente ya la cosa es a la luz del día, las posiciones, inclusive a través de las redes, ¿no? De X fundamentalmente, las posiciones de, en este caso, Santiago Caputo por un lado y no Karina Milei, que es la pelea de fondo, sino un representante de Karina Milei, que es Martín Menem. Martín Menem, que es el presidente de la Cámara de Diputados. Bueno, verdaderamente es una lástima, ¿no? Porque como decíamos ayer, ayer hablábamos de la interna, hablábamos del caso Adorni, hablábamos de este de la pelea con el periodismo y de todo un clima que se va generando, a donde hay logros económicos o legislativos, inclusive, que se han ido logrando o consiguiendo a partir de los últimos meses, que pasan total y absolutamente desapercibidos porque hay otras cosas que distraen, y aunque a lo mejor no son tan relevantes como lo positivo, se lo come. Lo negativo se está comiendo, el clima negativo se está comiendo cualquier situación positiva que el gobierno pudiera mostrar o aprovechar. Así que muy buena parte del tiempo en los canales de noticias ayer dedicados a la interna. Después, el Banco Central, de una conferencia de prensa bastante inusual aparentemente, y entre otras cosas, dijo que no se va a remover, por lo menos por ahora, el cepo a las empresas. Y dijo Bausili, que es el presidente del Banco Central, que están más preocupados en que la economía fluya para importaciones y exportaciones, que en sacar el cepo a las empresas. Es decir, no lo van a levantar, ni tampoco van a rescatar a los deudores morosos. También aclaró eso, y eso es lo que destacan hoy algunos diarios. Las autoridades del Banco Central dijeron que se sienten cómodas con el esquema cambiario actual y minimizaron el impacto de la morosidad en el sistema. Además dijeron que están negociando con China la extensión del swap. Bueno, ayer un juez impuso una perimetral a través de una cautelar sobre Claudio Chiqui Tapia. La perimetral es para que algunos puntuales y determinados periodistas y legisladores no solo no se le acerquen ni hagan preguntas, sino que ni hablen de ponerle su vida privada. No, tirado de los pelos, pero chinísimo el tema, tirado de los pelos mal.
3: ¿Puedo agregar un dato?
1: Sí.
3: Ayer la justicia confirmó de que Tapia va a poder viajar al Mundial.
1: Bueno, justamente era lo que iba a decir. Por un lado, lo protegen con esta perimetral rara, ridícula, que está puesta sobre algunos periodistas y algún legislador. Y por otro lado, lo autorizó a viajar a ver la final de la Champions.
3: Sí, a Budapest, a Hungría.
1: A Hungría y el Mundial.
0: Eso está mal. Bueno, para mí.
1: La justicia está dando penas directamente alrededor del tema de la AFA. ADEPA rechazó esta cautelar contra los periodistas y contra los legisladores. Pero bueno, está firme, está vigente. Así que ojo con hablar mal de Chiqui Tapia, porque puedes caer en la misma perimetral, en la misma restricción. La justicia rechazó una cautelar, hablando de cautelares, y el gobierno avanza en la última parte, en el último tramo de la licitación de la hidrovía, decidido a destacar o definir un ganador para la explotación por 30 años de la hidrovía. Así que se había presentado una cautelar, la justicia la rechazó y el gobierno se mete de lleno entonces en la última parte de la licitación de la hidrovía. Horacio Marín, que es el presidente de YPF, dio detalles sobre la inversión de 25 mil millones de dólares de YPF en Vaca Muerta. Después les vamos a contar más sobre esto, pero es una inversión muy importante. Le vamos a pedir también a Pancho actualizar la situación en Bolivia. Está muy brava, muy brava la situación en Bolivia. Inclusive hay conflictos entre el presidente y el vicepresidente. Ya se sabía de antemano que esto podía suceder. Van 7 meses y el amigo Evo Morales, amigo mío no, amigo de alguno acá,
0: amigo Argentina, mío tampoco,
1: el amigo Morales está poniendo el país patas para arriba, está generando una convulsión, un desabastecimiento, una situación límite. Y el presidente con su vicepresidente, que no es que forma parte de las de los revuelos que se están armando en la sociedad, pero tampoco están en una posición codo a codo con el presidente. Así que ahí en Bolivia hay un problema grave, problema grave. Después, hay alguna duda sobre compras y licitaciones en la casa militar. Bueno, vamos a ver en qué termina eso. Después, en Rosario, dice Rosario Nuestro, investiga la muerte del dueño de un conocido bar de la zona sur de Rosario, Hugo Dante Grasso, propietario de Pagos del Sur, fue hallado con una herida de arma de fuego dentro de su vivienda de Bonpland al 800. La fiscalía ordenó pericias y mantiene bajo investigación a su hijo de 34 años. Bueno.
3: Sí, no sé si también vieron el fin de semana, que volvieron a detener al sicario que mató al playero en marzo de 2024. Sí. ¿Te acordás?
0: Sí, ya
3: en zona oeste, en Fisherton.
1: Sí.
3: Bueno, volvió a caer y muchas en redes recuerdan la frase del senador Lewandowski.
1: Sí, claro, sí. Hizo declaraciones bastante desafortunadas en ese momento, desde mi punto de vista.
3: 2 años de eso.
1: Bueno, y versión Rosario dice: tragedia en el puerto de Rosario, un obrero murió tras caer dentro de una noria. El accidente laboral ocurrió en la terminal portuaria de la unidad 6 de Ayolas y Circunvalación. Bueno, más o menos esto es lo que tenemos a esta hora del día. Son las 8:31, ¿tenemos todo listo?
0: Sí, por supuesto.
1: Hacemos las noticias. Vamos. De las 8:30, entonces.
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0: Exactamente la hora 8:32 de la mañana, la temperatura en la ciudad 6 grados, el cielo totalmente despejado y soleado. Rechazan una cautelar para frenar la licitación de la vía navegable troncal. La justicia rechazó un pedido de la Asociación Civil Observatorio del Derecho de la Ciudad para suspender el avance de la licitación de la vía navegable troncal al considerar que no se acreditó la verosimilitud del derecho invocado ni un peligro concreto en la demora. Santa Fe endurece las pruebas para obtener la licencia de motos. La provincia incorporó nuevos ejercicios obligatorios en el examen práctico con el objetivo de unificar criterios y elevar las exigencias para los aspirantes. Nos comunicamos ahora con nuestro corresponsal en Santa Fe.
7: El Poder Ejecutivo envió a la legislatura 11 reformas en materia de seguridad pública. El texto genera debate en el propio seno de Unidos para Cambiar Santa Fe, ya que vaticinan que saldrá con muchos cambios. Convengamos que leyendo el texto del proyecto endurece muchas cuestiones que generará debates internos y también externos. está el juicio penal en rebeldía, validación probatoria, allanamientos automáticos, derribe por orden fiscal, medidas coercitivas por decreto fiscal. Desde algunos sectores de Unidos creen que el gobierno provincial endurece las posiciones para quedar ante la población en sintonía con algunas cuestiones que plantea el gobierno nacional y que todo esto también tiene una mirada política electoralista. Desde Santa Fe Capital para Radio Fisherton, informó Darío Chueli.
0: La temperatura máxima hoy va a llegar a 18 grados. Se espera, por supuesto, cielo totalmente despejado para hoy, con una máxima que puede llegar a 18, 19 grados. La hora, 8:34 minutos.
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0: Bueno, sobre lo que les contaba en títulos que ayer se gastó en los diarios, en los analistas políticos y en los canales de noticias mucho tiempo sobre debatiendo sobre la interna del gobierno, Infobae pone ahora mismo un título que dice, y es el principal de esta hora, ¿quiénes son y de qué lado están los protagonistas de la interna libertaria que no encuentra fin? El cruce en las redes sociales dejó expuesta una fractura que lleva ya mucho tiempo. ¿Cuál es la postura de cada uno de los sectores involucrados y las posibles consecuencias de que el conflicto haya salido a la luz? Y en el artículo justamente va marcando quién está de cada lado, ¿no? O quién está por ahí en el medio. Claro, los responsables de que esto se esté exacerbando tanto son justamente el presidente Milei y fundamentalmente su hermana Karina, ¿no? Bueno, información deportiva, Tomás Borges.
1: Bueno, hoy 7 de la tarde, Marcelo, juega Central contra Universidad Central de Venezuela, un equipo venezolano que llega a la ciudad de Rosario con el sueño y con la idea de ir por la épica, porque si el conjunto venezolano gana, cosa que para mí no creo que pase.
0: No debería.
1: No debería. Pero bueno, el Central de Almirón te puede sorprender todos los días.
0: ¿Te parece para tanto?
1: Sí. Viendo cómo juega Central, Marcelo, no.
0: Pero estaba jugando bien hasta el partido
1: con River. Estaba jugando bien, pero siempre fue un equipo con suerte.
0: Sí.
1: Vos fijate, desde que se lesionó Campas,
0: sí,
1: en el duelo... No, va al banco. En el duelo con Libertad de Paraguay acá en Rosario en el primer tiempo, Central clausuró la banda izquierda. Decidió no jugar más por el sector izquierdo, optar por el lado derecho y dejar de jugar por ese lado. O sea, vos fijate que esa es la idea de juego de Almirón, como la del último sábado. Resignar un volante para ponerlo a Quintana con 39 años para ir a buscar el empate a cancha de River. O sea, ese es el técnico de Central hoy en día.
0: Sí.
1: Así que bueno, veremos también cómo será recibido Almirón, que para mí es el ideólogo número uno de la eliminación del último día sábado.
0: Sí, sí.
1: Y toda la gente le da mucha responsabilidad a Almirón por la eliminación del último fin de semana con River en condición de visitante. Pero bueno, ahora lo que tiene que hacer Central
0: último
1: es borrón
0: partido de Vélez, el gigante de Arroyito.
1: Supuestamente último partido de Vélez. A mí me cuentan de que existe la posibilidad de que se quede 6 meses más.
0: Pero no lo compró, no sé
1: qué. Bahía de Brasil. Pero existe la posibilidad y la chance de que el delantero continúe. Ahora mi pregunta es, si quieren que siga Vélez, pero a mí no lo deja en el banco. Hoy Vélez no juega.
0: ¿Quieren que siga Vélez?
1: Hoy Vélez es una pieza fundamental en el equipo Almirón, pero hoy en día está en un nivel bajo y el titular es Copetti.
0: Sí, Copetti está bien, está bien.
1: Sí, hasta cierto punto está bien. No
0: está
1: es
0: mejor que antes.
1: No, bueno, a comparación de lo que era antes, hoy en día es Van Basten.
0: Bueno,
1: imagínate. Pero bueno, a ver, la conclusión de todo esto es que Central tiene 10 puntos, está primero en el grupo H, segundo Independiente del Valle de Ecuador, que juega con Libertad. Tercero, la Universidad Central de Venezuela. Me contaron que no van a venir muchos simpatizantes del conjunto venezolano a la ciudad de Rosario. Me dijeron entre 20 y 50 personas.
0: ¿20 y 50 personas? ¿Y algún venezolano que está acá hincha de ese equipo? No.
1: No, yo veo más un venezolano que está acá en Rosario y tenga que ir a ver al elenco de su país.
0: Claro.
1: Dudo que la Universidad Central de Venezuela tenga hinchas aquí.
0: Tenga hinchas, sí.
1: Pero bueno, viste que hoy en día hay muchos venezolanos aquí en la ciudad de Rosario.
0: Sí, hay muchos, sí.
1: Bueno, veremos qué termina sucediendo. La conclusión de todo esto es que Central juega hoy 7 de la tarde con el conjunto venezolano, en donde busca sellar la clasificación a los octavos de final de la Copa Libertadores de América. Así que vamos a estar muy atentos en un día que, por ejemplo, hoy martes 19 de mayo, también se juega Boca. ¿Su presencia
0: juega
1: o no
0: Boca hoy
1: a la siguiente instancia de la
0: Pero
1: Copa Libertadores?
0: Podría
1: tranquilamente.
0: ¿Sí?
1: Sí. Juega con Cruzeiro en Buenos Aires. Partido chivísimo.
0: Uh-huh.
1: Durísimo. El grupo de Boca, Marcelo, es el D. Primero para la Universidad Católica de Chile con 7 puntos. Segundo, Cruzeiro, mismas unidades que los chilenos. Hay diferencia de gol ahí. Tercero, Boca con 6. Cuarto, Barcelona de Ecuador con 3. O sea, está no abierto, abiertísimo ese grupo. Así que puede pasar cualquier cosa. Hoy también, por equipos argentinos, a las 9 de la noche en Colombia, juega Platense, que también sueña con clasificar a los octavos de final. En su grupo, Corinthians con 10, Platense 7 y Santa Fe con 2, al igual que Peñarol de Montevideo.
0: Bueno, muy bien, perfecto, muchas gracias. El Banco Central no tiene previsto avanzar en la remoción de las trabas cambiarias que se mantienen para el movimiento de caja de las empresas, ni alentar planes de refinanciación general para las familias o individuos que cayeron en mora en los últimos meses. Las definiciones fueron dadas por el presidente del Banco Central, Santiago Bausili, y por su vicepresidente, Vladimir Buernin, al cabo de una conferencia de prensa convocada para presentar el informe de política monetaria publicado el último miércoles y además informar sobre los resultados de su balance difundidos el jueves pasado. Bueno, Pancho, en una mezquita, la más importante de San Diego, un tiroteo con 5 personas fallecidas.
2: Sí.
0: Contanos.
2: Hasta ahora es lo que se sabe. Hablan de la cuestión del odio y de la islamización que está generando, y salió a hablar el gobernador de California expresando totalmente una posición rotunda de no vamos a tolerar que pase esto en nuestro estado y van a buscar cualquier tipo de sanción y para los atacantes. Hasta ahora hay 2 atacantes abatidos, no se sabe si hay un grupo más grande o que tengan parte de inteligencia que fueron parte del atentado, digamos.
0: Okay. No tiene ningún detenido, 2 abatidos.
2: 2 abatidos, por ahora.
0: Bueno, muy bien, Pancho, muchas gracias. Nos vamos al móvil, lo presentamos.
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0: Bueno, contactamos con Mauro Jaspritza. Mauro, buen día, ¿cómo te va? Bienvenido.
4: Don Marcelo Fernández, ¿qué dice? ¿Cómo anda? ¿Cómo le va? Buen día.
0: Bien, todo bien. ¿Qué tal?
4: Bueno, me alegro que así sea.
0: ¿Cómo arrancamos el día?
4: Bien, tranquilo por ahora. Abrigado, pero bien.
0: Bueno, bien, perfecto. ¿Novedades?
4: A ver, seguimos con el furor por las figuritas del Mundial, Marcelo, pero tengo la antipática obligación de ser sincero y decir que ¿qué? Hay faltantes de figuritas en Rosario y los kioscos no dan abasto ante la demanda. La llegada del álbum de Panini, Marcelo, desató una verdadera fiebre entre chicos, adolescentes y así también los coleccionistas adultos. En Rosario los sobres se consiguen a cuentagotas, mientras que los padres recorren jugueterías y kioscos en busca de la codiciada figurita rumbo a la Copa del Mundo 2026. Estuvimos hablando con Ignacio, un kiosquero de la ciudad, así que si te parece lo escuchamos.
0: Sí, escuchémoslo, a ver qué dice. Ahora enseguida lo vamos a escuchar a Ignacio, que está revolviendo el kiosco a ver si encuentra una figurita.
5: Me gustaría saber, Marcelo, cuál es la tema, difícil. Es tema,
4: no hay.
2: Sí, y no hay mucha
4: empiezan
2: gente.
4: Empiezan a caminar, claro. Se ven los encuentros que se arman los fines de semana en diferentes puntos de la ciudad a la hora de hacer los cambios de la figu, pero lamentablemente no se están encontrando paquetes en diferentes kioscos, en diferentes jugueterías, y bueno, sabemos que estamos a 20 y pico de días de que empiece la Copa del Mundo, claro. Así que se termina complicando y mucho por ese sentido, y yo le puse ese tinte de que hay un desabastecimiento de figuritas en la ciudad de Rosario, pensando que estamos a días de lo que es el inicio de la Copa del Mundo. 2.000 pesos,
0: sí.
4: No lo pueden tocar más al valor.
0: Ajá.
4: No pueden subirlo más.
0: Viviana está preguntando
5: ¿cuál es la difícil, Mauro?
1: Todas.
5: No, todas no, no siempre todas hay alguna no. Más
0: todas no.
5: Más difícil.
1: Dicen que como 900 figuritas
2: más difícil.
0: ¿Cómo?
4: Sí, la Milla Mar dicen que es el más difícil.
5: Ah,
0: la Milla Mar lo tengo.
5: ¿En serio?
4: Ah, lo tenés, sí, bueno, entonces ya está listo.
0: Y la tengo.
4: Listo, vas camino a cerrar el álbum, no olvídate.
0: Esa decían que era la más difícil. Ya
4: sí, una de las más difíciles.
0: Yo te digo que.
5: Bueno, Kitty también la tiene.
0: Mis hijos se engancharon con esto. Mis hijos se engancharon con esto. Sí, Viviana está estaba por formarte no y de golpe bajó.
5: Marcelo, no, bueno,
0: no, porque no, los chicos, no, te voy a contar dos cosas. Uno, los chicos, y cada vez que sale una que parece difícil, no, parece, parece el gol del mundial.
5: Pero claro, al final, es fiesta.
0: Gritan, es fiesta, se abrazan, es una cosa increíble. No, decía que Viviana venía por Júpiter, bajando por Marte, porque Martín dice, ya tengo el audio.
4: Sí.
0: El audio, no dijo el audio, ya lo tengo. Y Viviana pensó que ya lo tenía a Yamal.
5: Claro, obvio.
4: Claro, si
1: estábamos hablando de eso. Pero yo la defiendo a Vivi en esta.
5: Ustedes
1: la quieren boicotear a Vivi.
0: Si Martín estaba buscando el audio,
1: bueno, pero
0: ¿cómo lo va a tener?
1: Estamos hablando de una situación muy similar. Yo la defiendo a Vivi.
5: Pero vos decías,
1: con total
5: que
1: de estar en contra de
5: esa prisa,
1: estoy a favor de Vivi.
5: Decía, yo tengo la difícil que es Yamal y escucho por el auricular que vos
0: querés
5: y
0: dices,
5: ya lo tengo.
1: Tiene razón, Vivi.
0: No.
1: La quieren boicotear.
5: Estoy acá, Marcelo.
0: Hay que estar, pero hay que estar en. O sea, estábamos todos esperando. Estábamos estirando. Todo esperando que venga el audio y vos te pensás que Martín va a hablar de esa figurita cuando él está.
1: La hija de Martín
0: en su trabajo.
5: Porque ella, claro. Porque Alma también junta.
0: Pero Alma junta, pero Martín está metido en su trabajo. Mientras está buscando el audio, no va a ponerse a hablar de la figurita.
5: 100% como siempre. Vamos.
0: O sea, es Termín, pero labura como un animal y
5: sí,
0: muy bien.
5: Sí, es verdad, eso es verdad.
4: No, eso no quita que sea un...
5: Defendeme.
4: Termín. Parlantonazo, no, Marcelo, eso es otra cosa.
5: Defendeme.
0: Bueno, Martín, para que Viviera lo decirle, ya tengo el audio, agregale, a ver si...
5: Ahora
0: está,
5: sí,
0: perfecto.
5: Vamos.
0: Vamos con Ignacio.
6: La vedette del momento hoy, la figurita Panini del Mundial. ¿Qué es lo que está pasando? Sí, se está consiguiendo, para ir a cuenta gota, nosotros que somos el canal de distribución minorista, producto porque la gran demanda que hay, millones de chiquitos, no solamente en Argentina, en el mundo, buscan esto, porque es un aspiracional que tienen los chiquitos de conocer a su ídolo, de estar ahí cerca de un Mundial o de otro... parecerse que estar dentro de una cancha y conocer todos los secretos de esta Copa del Mundo que a todos nos va a traer, ¿viste? Y de conseguirte, bueno, ¿qué es lo que pasa? Somos tanto los chiquitos que quieren, o mismos grandes, hay muchos coleccionistas grandes que quieren esto, que de esta fábrica Panini no da abasto en lo que tiene su jornada de producción día a día. Entonces decide abastecer algunos centros urbanos, por ejemplo Buenos Aires, que es un monstruo, son 14, 15 millones de personas, no se consigue en Buenos Aires, Santa Fe, calculo que debería ser lo mismo, ¿no? En cantidades masivas, va a depender la hora, por ejemplo, obviamente el horario escolar, los chiquitos no ven a verlo, pero son las madres que recorren juguetería tras juguetería, o kiosco tras kiosco, buscando esa figurita, y vos ves que a la hora de la tarde son los pequeños adolescentes o los chiquitos mismos que empiezan a recorrer ellos. Pero eso va a depender al día, las madres o los padres se hacen una escapadita a trabajo, vienen, consultan, no hay, y los chicos salen, refuerzan a la tarde ese pedido, pero es atrapante para todos los chicos y grandes. Cada paquete de figurita vale 2.000 pesos, es el precio sugerido de Panini. Todos los comercios nos atenemos a eso porque no hay posibilidad de marcación más alta, aunque quisiéramos los comercios, es un artículo de alta demanda, debería ser así, pero bueno, se viene un sobrecito, cada sobrecito trae 7 figuritas, porque recordemos que este mundial son 48 selecciones.
4: Bueno, Marcelo, ahí lo escuchábamos a Ignacio, a Nacho, que nos ponía al tanto de cómo es esta peripecia, ¿no? De tratar de encontrar algún paquete de figuritas y el periplo que tienen que hacer los chicos, los padres, los adolescentes y así también quienes son coleccionistas para conseguir algún paquete de figuritas en la ciudad.
0: Muy bien, gracias por el informe, Mauro. Nos vamos, nos vemos enseguida. Muy amable.
4: Abrazo, Marcelo.
0: Abrazo grande. Iba a decir nos vamos, pero lo tenía que terminar de saludar a Mauro. Nos
5: ¿A
0: vamos
5: dónde
0: a Santa
5: nos
0: Fe.
5: Vamos.
0: Vamos a conversar con nuestro amigo Darío Schueni, que está listo para darnos su informe. Darío, buen día, bienvenido. ¿Qué tal?
7: Hola, ¿qué tal, Marcelo? Equipo, ¿cómo les va? Muy buenos y frescos días.
0: Muy bien, muchas gracias.
7: Ahí,
0: igualmente.
7: Me decía anoche Carlos del Frade, dice, Puyaro, por un lado, quiere diferenciarse de Milei y por otro lado busca lo peor de Milei para traerlo al gobierno. No sé si será lo peor.
0: ¿A qué se refiere?
7: Está relacionado con que el Poder Ejecutivo mandó la semana pasada a la legislatura una ley que prevé 11 modificaciones a 6 leyes relacionadas con el Código de Procedimiento Penal, Ley de Penitenciaria, Ley de Inteligencia, Ley de Recompensas, que ya el socialismo dijo van a salir con cambios. O sea, no, no le hace gracia en el propio socialismo. Lo que pasa es que yo sospecho que mataron la ley con puntos extremos para después en la negociación llegar al punto medio que ellos quisieran. No, ¿sí? Volver a los interrogatorios sin necesidad de que esté el abogado, bueno, un montón de cosas muy técnicas, pero que la oposición va a poner el grito en el cielo, pero no importa lo que haga la oposición porque no tiene los votos para impedir nada. El problema, bueno, es lo que hagan los socialistas.
0: Claro, claro, exactamente.
7: Que son los que tienen la llave, porque son 14 en, sí, el bloque de 28, justo en la mitad.
0: Que no, es como la oposición dentro del oficialismo, en definitiva.
7: Es la oposición, claro, efectivamente, ¿no? Es la masa crítica, ¿no? Que tiene el socialismo, que también esto. ¿Por qué te crees que se está demorando la ley electoral? Porque la están discutiendo entre radicales y socialistas. Mm. Los radicales entre ellos no discuten nada porque se hace lo que dice el jefe, que no es Felipe Micli, de Puyaro.
0: Sí, claro, claro. Sí, por supuesto.
7: Mira, los otros días me decía un político con esto de que Puyaro, para bajar un poco los decibeles con Felipe Micli, viste, después de todo lo que pasó con Enrico, se vieron las caras por primera vez en San Cristóbal, Puyaro recorrió 3 localidades. No sé, viste que hoy en día ya no van más con las cámaras que iban antes de la provincia, ¿viste? Ahora van.
0: No, los teléfonos.
7: Un muchacho que trabaja ahí en Información Pública, que ya estaba en la campaña de Puyaro, hombre de Jorge Génera, que va con un celular y filma. Ahora todo community manager, ¿viste?
0: Sí.
7: Hasta
0: sí,
7: el gobernador sí tiene su community manager.
0: Sí, claro.
7: Entonces,
0: sí,
7: en un momento Puyaro, mirando el celular, dice: bueno, acá estoy con mi amigo, mi jefe político, Felipe Micli. Entonces me decía sarcásticamente un político. Dice, esto es como si el Papa dijera, mi jefe político es el obispo de Bogotá. Dice, no es así.
0: No, no, nadie se lo creyó eso. Fue una posición elegante, pero nadie se la creyó.
7: Nah, acá pasa siempre. Salvo Perotti, que era el gobernador, pero no era el jefe político del peronismo. Mm. No, porque lo desconocían todo. Ah, hay de paso la defensa de Pipi Traferri en la causa de espionaje y pide que vaya a declarar a Perotti. Y Mirabella, guarda el piojo con esto, ¿eh?
0: ¿Ah, sí?
7: Pide que vaya a declarar a Perotti y que explique aspectos del financiamiento de la campaña del 2019. Guarda, epa, con este tema que puede, epa, ser una bomba.
0: Epa. Bueno.
7: Guarda el piojo con este tema.
0: O sea,
7: la defensa de Traferri pide,
0: además de citarlo, está pidiendo que dé explicaciones concretas sobre el financiamiento de la campaña.
7: Claro, porque según Pipi Traferri también la financiaban los narcos.
0: ¿Los narcos? ¿O los del, bueno, juego?
7: Perdón. La del juego, Porque Pipi está acusado en la causa del juego clandestino.
0: Claro, sí.
7: No,
0: bueno, después se terminaba mezclando porque los monos se terminaron metiendo con el juego.
7: Bueno, pero todo tenía que ver con todo, diría Pancho Ibañez,
0: bueno,
7: ¿no?
0: No sé bien cómo.
7: Pero guarda con este tema. Y también a Roberto Mirabella. No, es más, en el expediente hay declaraciones de Traferri donde habla de una reunión que tuvo con Mirabella en su momento, ¿no? Y recordemos que ahí está Saín, que todavía no ha sido llamado por esa causa. O sea, está todo ahí como latente, ¿no? Cuando el volcán haga erupción, yo por las dudas te estoy anticipando esta
0: visita.
7: Mañana, no, mañana es miércoles, pero vamos a andar por la legislatura y seguramente lo cruzaremos en algún pasillo al Pipi y le vamos a preguntar a ver qué onda con esto de que su abogado quiere que declare Perotti.
0: Ese juicio parece el de la AFA, no avanza nunca. ¿Cuántos años
7: lleva? No vale para atrás ni para adelante. Lo que pasa es que
0: o va para adelante, pero con una lentitud monstruosa.
7: Te dicen, se avanza, se buscan pruebas, un juicio muy delicado, y un día vos te despertás con que, ¡boom!, apareció todo de golpe, citan esto, citan al otro, el juez toma medida, y acá con el tema este de espionaje.
0: ¿Pero cuánto lleva esto?
7: Bueno, ¿cuándo arrancó? Cuando estaba terminando el gobierno de Perotti.
0: 5 años, ¿no? Debe llevar esto, por lo menos.
7: Fácilmente.
0: Claro.
7: No, 5 años. No, porque era cuando entró Puyaro lleva 2 años.
0: No, fue antes de que
7: termine
0: Perotti.
7: Sí, era cuando todavía estaba la gestión de Perotti, pero...
0: Claro.
7: No, sí, bueno, Pipi Traferri había hecho... Él había sido denunciado en el último año de la gestión de Perotti. Tiene 4 años, por lo menos.
0: Sí, por lo menos 4, si no 5.
7: Fácil.
0: Bueno, mirá, entonces vamos a ver... Estemos atentos a eso.
7: estas modificaciones que manda Pujaro.
0: Ok.
7: Esta noche tenemos unas comiditas con un grupo de diputados socialistas. Me han invitado unos periodistas amigos, ¿viste? A comer unos bifes. Y seguramente para bajarnos línea, en el sentido de hablar distendidamente, después ya, porque invitan a periodistas que saben que manejamos los códigos de la profesión.
0: Claro,
7: ¿no?
0: Claro.
7: No sí. Vas a andar contando lo que se habla en un asado.
0: No,
7: pero
0: no.
7: Vos ya sabés lo que piensa ese sector.
0: Sí, sí,
7: ¿no?
0: Sí,
7: ante
0: sí.
7: Determinados hechos, sobre todo la ley electoral, ¿no? Así que bueno, ahí vamos a tener
0: información de primera mano
7: para después ir pergueñando ideas.
0: Ok. Bueno, perfecto, bárbaro. Le vamos a sacar el jugo a esa comida la semana que viene, entonces, cuando ya tengas, y en tus artículos del domingo, seguramente.
7: Seguramente, uno siempre va tomando
0: ideas.
7: Bueno. Uno siempre va tomando data, pero sobre todo con esta nueva ley que se mandó, pero esto es muy técnico. Yo creo que los socialistas están más preocupados por la reforma, o por la ley electoral, ¿no? Que algo planteábamos nosotros en nuestra columna el domingo pasado, sobre puntos que todavía no terminan de congeniar radicales y socialistas.
0: Ok. Bueno, Darío, muchas gracias. Nos volvemos a ver pronto.
7: Chao, chao.
0: Hasta luego, adiós. Darío Schueri hablaba con nosotros. Bueno, ¿tu próximo título?
1: Bueno, te voy a comparar cuánto sale ir a ver la final de la Europa League a Turquía y cuánto sale ir a ver la final del torneo argentino a Córdoba el próximo domingo. Vas a quedar impactado.
0: Bueno.
1: Prepárate.
0: Después de las noticias, eso. Vamos.
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5: Exactamente la hora 9:07, la temperatura en la ciudad 7 grados, el cielo totalmente despejado. Intento de robo en una joyería céntrica aquí en Rosario, que terminó frustrado por la alarma. Los delincuentes hicieron un boquete desde una propiedad lindera, pero escaparon antes de concretar el robo porque se activaron los sensores de movimiento del local. Certificado laboral digital, Arca cambia el sistema y agiliza los trámites online. El organismo avanzó con una nueva modalidad digital para validar ingresos y datos laborales. Habrá certificados con QR, menos trámites presenciales y mayor control para trabajadores y empresas. Nos comunicamos ahora con nuestro corresponsal en Rafaela.
9: Otra vez se conoció y otra vez el temor. Ayer un chico ingresó a una escuela, la escuela en Villa Podio, con una tumbera en su mochila y con una bala, con un cartucho dentro de la misma mochila. El enojo de los padres porque, según los padres, denunciaron que se enteraron de esta situación por sus propios hijos y que desde la escuela habrían querido minimizar lo que sucedió y habrían querido tapar que no se conociera esta información. Siempre hablamos en temas potencial. Este corresponsal de Radio Fisherton consultó con autoridades, no de la escuela, sino con autoridades que tienen la responsabilidad en seguridad aquí en la ciudad. Y me dijeron que sí, que algo había sucedido, pero que no había mucha información y que esa información la tendría que haber dado el establecimiento escolar. Desde Rafaela, desde la región, para Radio Fisherton, Sergio Bocchetto.
5: La temperatura máxima hoy va a llegar a 19 grados con sol y con cielo despejado. Es la hora 9:09.
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0: Muy bien, seguimos ahora en Consentido Común. Estamos en Radio Fisherton. Vivi, repasemos datos del tiempo, por favor.
1: La temperatura a esta hora 7 grados. La humedad, que estaba al 100% cuando comenzamos el programa,
0: sí,
1: está en 77, está bajando.
0: Bueno.
1: El viento muy tranquilo, sopla apenas a 3 kilómetros por hora y la presión está en 1024, con cielo totalmente despejado y solcito. 19
0: bueno,
1: la máxima, que no es poco.
0: Sí, seguro.
1: Sí, bueno, 19.
0: Perfecto, está lindo, bien. No, lindo, 19 es lindo. Bueno, les cuento un poco. Hay una gran discusión alrededor de lo que está pasando con la economía. Los números macro dan bien, diría que bien, en términos generales, pero lo que muchos analistas plantean es que en la micro se encuentran algunos sectores a los que le va bien y otros sectores a los que le va mal. Bueno, sobre este aspecto, dicho muy en términos generales, la Universidad Austral, a través de su Departamento de Economía, trató el punto desagregando datos de la economía para ver, por sectores y por región, si no me equivoco, cómo andaba la cosa y medirlo un poquito más fino el tema. Vamos a conversar ahora nosotros con la directora del Departamento de Economía de la Universidad Austral, que es la señora Ana Inés Navarro. Ana, ¿qué tal? Buen día, ¿cómo te va? ¿Cómo estás tanto tiempo?
2: Buen día, Marcelo, ¿cómo estás?
0: Bien, por suerte, hace mucho que no hablábamos.
2: Sí.
0: Bueno, buen trabajo que han hecho. ¿Nos contás un poco, por favor?
2: Bueno, vos hiciste un buen introito. Nosotros veníamos haciendo indicadores para la región centro y esos indicadores consistían en hacer indicadores parciales para cada una de la provincia. ¿Esos indicadores de qué indicaban? Usábamos un conjunto de series de tiempo, por ejemplo, consumo de electricidad, empleo, recaudación tributaria, ¿sí?
0: Sí.
2: Y una metodología bastante potente, que con poca información como la que se tiene a nivel de provincias, ¿sí?, que no es lo mismo que a nivel nacional, que tenés mucha información sobre el agregado nacional, lo que veíamos, lo que usábamos, era esta metodología en la cual con poca información vos podías detectar una variable que no se ve, pero que está ahí, que es el estado de la economía.
0: Okay.
2: Entonces, porque vos recaudás más o menos según que la economía te esté expandiendo o te esté cayendo. El consumo de electricidad de los hogares crece o decrece en función de varias cosas, pero también en función de cómo nos está yendo con los ingresos, el empleo, ¿sí? Entonces, toda la información económica desagregada, de alguna manera, tiene de una manera subyacente el estado de la economía.
0: Bien.
2: Eso, nosotros usamos una metodología que se llama metodología Stokey-Watson para de un conjunto de esa información económica de cada provincia obtener el estado de la economía. Una vez que tenemos esto y con otros pases ahí mágicos,
0: sí,
2: podemos armar para la región centro con las tres provincias, ¿sí?, el estado de la economía, ver cómo varía de manera mensual, desestacionalizado, o sea, ver la coyuntura, ¿sí?, ver el ciclo económico, es decir, si la economía le está yendo bien, está en la parte de expansión.

0: llegó a un punto más alto y empieza a caer, está la parte de contracción, etc. Entonces, como teníamos esta metodología muy afiatada, la teníamos muy clara y la sabíamos hacer, a mí el año pasado me empezó a picar el chito de decir, bueno, ¿por qué no miramos las regiones donde se asienta la minería y la explotación de petróleo y gas?
1: Sí.
0: Entonces, determinamos estas tres regiones asociadas con un determinado tipo de producción que en este momento se considera un motor de la economía.
1: Sí, señora.
0: La región centro, con la producción agroindustrial, toda la cadena agroindustrial está fuertemente concentrada en estas tres provincias, y de las tres provincias fundamentalmente en Córdoba y Santa Fe. Luego, la región sur, Neuquén y Río Negro, concentra Vaca Muerta y sus alrededores, ¿sí? Uh-huh. Absolutamente todo lo que es la dimensión de petróleo y gas. Y en la región andina, que se viene sumando provincia, por lo tanto, en el primer trabajo que hicimos habíamos puesto creo que cuatro, ahora tenemos cinco porque incorporamos Mendoza, entonces tenemos San Juan, Mendoza, Catamarca, Jujuy y Salta. Lo interesante de esto es que hasta ahora todos hablaban de los sectores que lideraban, ¿sí?, el comportamiento y la expansión de la economía argentina. Nosotros lo que quisimos ver es si esta expansión de estos sectores tenía impacto sobre las regiones donde están localizados estos sectores.
1: Sí.
0: Y entonces hicimos índices de actividad económica para cada una de estas regiones, con el mismo set común de información económica, como te decía, electricidad, por ejemplo, patentamiento de autos y motos, recaudación tributaria, ¿sí?, empleo y alguna más. De manera tal de poder mostrarlas en su conjunto, tanto en lo que es la coyuntura como en lo que se ve de posibilidad hacia largo plazo, o sea, lo que sería la tendencia de largo plazo.
1: Perfectamente explicada la metodología, entendida perfectamente. ¿Cómo dieron los resultados, Ana?
0: Los resultados nos dan con algunas sorpresas, pero bastante dentro de lo esperado. Si nosotros vemos los resultados de corto plazo, del mes a mes, vemos que tuvimos un muy buen 2024 para estas tres regiones, que en el 2025 hubo un poco de desinflamiento,
1: sí,
0: y que ahora al comienzo del 2026, sobre todo ya a partir, diría, del segundo bimestre, nosotros estamos preparando la información para poder llegar hasta el mes de abril. Siempre trabajamos igual que el estimador mensual de actividad económica, que es el que te cuenta a nivel nacional cómo viene la actividad económica, que siempre te muestra, ahora está a punto de salir, te va a mostrar cómo estuvo la actividad económica hasta el mes de abril pasado. Nosotros hacemos exactamente lo mismo para poder comparar, y porque es como es el atraso natural que tiene la información económica a nivel de las provincias. Ahora, por eso creemos que ahora esto empieza a dar la vuelta. Hay mucha información sobre que la economía habría dejado de estar contrayéndose en la coyuntura, en la coyuntura, es decir, en el mes a mes. Pero sí, nosotros lo que estamos viendo en estas tres regiones es que, si bien ha habido un descenso, no están en recesión porque no cumplen con las condiciones, por lo menos algunas muy comunes, son que tengas dos trimestres consecutivos de caída. Y en ninguna de ellas ha habido dos trimestres consecutivos de caída. La región centro te diría que un poquito, pero en una caída que se viene desinflando, ¿sí? Que se viene haciendo cada vez menor.
1: Sí, ok.
0: Y después, cuando lo miramos a largo plazo, es clarísimo como la región más fuerte y más consolidada en cuanto a su crecimiento a largo plazo es la región sur, le sigue la región andina, y después se abre un interrogante con la región centro.
1: Claro.
0: Yo creo que este descenso que se va achicando, ¿sí?, que se va haciendo cada vez, la tasa de descenso se va haciendo cada vez más chica, está llegando a dar la vuelta. Y acá juega una podríamos decir que hay varios factores que son, por un lado, las otras dos regiones tienen los RIGI, ¿sí?, que le están impactando en las inversiones. Vemos ahora el último anuncio de la inversión de 25 mil millones de dólares en los próximos, creo que son 15 años, de YPF en Vaca Muerta.
1: Sí, sí, sí.
0: ¿Sí? Bueno, francamente eso produce un salto que en la producción agroindustrial no tenemos ese tipo de beneficios, aunque ahora voy a mencionar sí otros beneficios que vamos a tener. Y por otro lado, una cosa que todavía sigue estando frenando un poco la producción agroindustrial es que hay un marco institucional que es un poco incierto, y me estoy refiriendo a qué va a pasar con el nivel de las retenciones, que han mejorado sin duda, ¿sí?
1: Sí,
0: se han vuelto
1: supuesto.
0: Permanentes con una rebaja que se consolidó el año pasado, pero todavía siguen siendo importantes, más aún cuando los costos del productor agropecuario está en la base de la cadena, han aumentado porque han aumentado el precio de los insumos importados y sobre todo aquellos insumos que son producidos a partir del petróleo y fundamentalmente el gasoil, que como vos bien sabés es un insumo clave para la producción agropecuaria,
1: sí,
0: por todas
1: por
0: las
1: supuesto.
0: Tareas que se hacen en el campo y que requiere de la utilización de gasoil, ¿no?
1: Sí. Ana, vos sabés que hay una discusión en los grandes centros urbanos, Rosario es uno de esos, en donde se empieza a hacer una distinción también interna, puertas adentro de la región centro, por decirlo de alguna manera, en donde industria y comercio dice, che, industria y comercio, el campo puede ir mejor, pero la industria y el comercio vienen para triqui mal, por lo menos una parte de la industria, y la mayor parte del comercio, con caída de ventas, con... Ustedes, en este estudio, que es por regiones, no sé, probablemente no lo hayan estudiado, no lo hayan detectado, pero te pregunto a vos, a título personal, mirá, ¿cómo lo estás viendo?
0: Sí, nosotros vamos a ir haciendo estas bajadas que vos estás, o profundizaciones, ¿sí?, a medida que vayamos de manera sistemática volviendo a calcular estos indicadores. Ahora, por ejemplo, estamos estudiando el tema de salarios en las distintas regiones.
1: Sí.
0: Después veremos algo de temas de empleo y luego veremos estas cosas más, como decís vos, más de estas diferencias sectoriales que está causando este crecimiento muy disímil entre sectores. Yo, ¿cómo lo veo? Siempre que hay un cambio de la estructura productiva acá y en cualquier parte del mundo donde hay un cambio de la política económica de 160 grados, y vamos para el norte, vamos para el sur, ¿sí? Realmente un cambio muy grande, con más apertura, con estos programas de inversiones que favorecen a las grandes inversiones, con también un tipo de cambio, ¿sí?, que muchos lo ven atrasado y que puede traer algunas complicaciones, pero sobre todo con la eliminación de uno de los grandes problemas que ha tenido la economía argentina siempre que quiere crecer, que es la falta de dólares, la restricción externa. Bueno, ahora se suman dos pilares igual de grandes, el campo, para abastecer de divisas al país, que siempre ha sido una restricción fuerte para Argentina.
1: Sí,
0: cada vez,
1: sí, sí.
0: Esto que se llamaba el stop and go. Cada vez que Argentina empezaba a crecer, lo que pasa es que si crecías al 3%, las importaciones crecían al 10%. Y entonces no te alcanzaba nunca las divisas para poder importar y se cortaba la racha. Entonces eso ahora no va a pasar y está bueno la diversificación desde el punto de vista de cuáles son los recursos, las fuentes para obtener divisas. En segundo lugar, se está viendo en este momento con bastante inteligencia cómo, por ejemplo, desde la provincia de Santa Fe y desde la ciudad de Rosario empieza a haber conexiones, por ejemplo, con Vaca Muerta, para integrar la cadena productiva de industrias, ¿sí?, o de desarrolladores que han armado un parque tecnológico, que han suministrado, un desarrollador rosarino, que ha suministrado un conjunto habitacional para alguna de las empresas bueno, que está explotando ahí petróleo en Vaca Muerta. Esos sectores, tanto los de la minería como los de petróleo, demandan en este momento, mientras se van armando, un conjunto de insumos que van desde tener viviendas para quienes van a trabajar allí, tener suministro de comida, tener suministro de hotelería para los que van por poco tiempo y demás, y están todos en lugares en los cuales de eso no hay nada. Entonces, allí hay una demanda potencial importante que evidentemente quienes entiendan que tanto la minería como el petróleo son inversiones enormes y que van a, de alguna manera, van a subsistir a largo plazo, salvo que tuviéramos un cambio político, nada, que da vuelta a todo, ¿sí? Pero en principio pareciera que estas cuestiones han llegado para quedarse. Entonces, bueno, hay que mirar un poco a esos sectores para ver cómo las empresas, el comercio, los servicios y la industria pueden entrar en esas cadenas productivas. Claro.
1: Eso, sabes que yo tengo un punto, me gustaría compartirlo contigo y conocer tu opinión. Yo creo que, un poco por todo lo que vos estás contando, dentro de 3 años, ponele, Argentina va a ser definitivamente otra. Ceteris paribus, ¿no? Siguiendo como sí. Venimos, ¿no? ¿En qué sentido? Gente que ha estado por San Juan me dice, mira, San Juan no sabe lo que es, otro mundo. 5.000 personas subiendo a la montaña, a los 15 días bajan, suben otros 5.000, pero le tienen que dar de comer, una cosa increíble. Vaca Muerta, ni hablar. Si la cosa mejora un poquito para el campo, bueno, también podría mejorar. Es decir, pero minería fundamentalmente y cuando se terminen de hacer toda la infraestructura para poder exportar todo lo que se está armando en Vaca Muerta, Argentina va a ser otra. Evidentemente no va a haber más restricciones cambiarias en el sentido que van a entrar una cantidad de dólares terrible. Ahora, el tránsito desde ahora hasta dentro de 3 años, que va a ser un cambio tremendo y explosivo, va a ser bastante bravo, porque yo también creo que ha cambiado mucho, muy profundamente, la forma de hacer negocios y de comprar y de vender y de intercambiar mercadería y bienes en la Argentina. Entonces va a haber algunos sectores que van a ser definitivamente perdedores, pero también hay otros sectores en donde va a haber adentro de ese sector algunos que van a subsistir y se van a repotenciar y otros que se van a fundir. ¿Cómo va a ser ese tránsito y cómo los argentinos nos vamos a adaptar a esa nueva economía por estos 3 años hasta que la cosa venga en términos generales mejor? Va a ser el desafío. Yo lo veo así, Ana, no sé cómo lo ves vos.
0: No, yo coincido con vos enormemente. Te agrego esto, Marcelo, que lo ves clarísimo, porque vos ves que dentro de la industria, la metalúrgica de la provincia de Santa Fe tiene un convenio firmado para con un conjunto de empresas de la región. Y Vaca Muerta, es decir, para empezar a un gobierno, digamos, a establecer, junto con las empresas, a establecer vínculos sólidos, ¿sí? para alivianar o hacer más rápido ese trayecto. Uh-huh. Pero después la reconversión industrial, evidentemente, va a depender de lo que hagan las empresas.
1: Cada uno, claro.
0: Y entonces aquí tenemos un desafío enorme a nivel de las empresas.
1: Sí, totalmente.
0: Entonces ahí habrá que hacer una, por un lado, las empresas tendrán que creer que esto va a perdurar y que por lo tanto lo que obtenían antes con un margen grande por la inflación, lo que obtenían un margen muy grande por los aranceles que impedían que entren productos importados, etcétera, y aparentemente ese cambio puede haber llegado para quedarse, y entonces empezar a pensar dentro de este nuevo escenario es complejo para las empresas.
1: Complejo, complejo.
0: Pero el animal spirit del empresario, justamente, no es sentarse a ver cómo financieramente subsisto, ¿sí?, sin cambiar el producto, sin buscar mercados externos, sin competir contra nadie, sino el maximizador de beneficios, por decirlo de alguna manera, que es el empresario, es el personaje dentro de la economía que está buscando la oportunidad, que le gusta el riesgo, ¿sí? Ese se tiene que volver a, digamos, se tiene que volver a
1: se tiene que resetear. Entrar,
0: sí, dentro de los empresarios. Pero por el otro lado, ¿qué es lo que le toca al gobierno? Bueno, al gobierno le toca disminuir los costos.
1: Claro,
0: dice,
1: claro.
0: Sí, los impuestos, sí, los impuestos sí. Ahora, haceme las rutas. Hacé un conjunto de licitaciones público-privadas para que las rutas, para que los trenes, para que toda la infraestructura de logística...
1: El costo argentino, en definitiva.
0: El costo argentino.
1: Que puede ser impuestos o puede ser infraestructura ineficiente, pueden ser muchas cosas.
0: Exactamente.
1: Sí, sí, eso va a estar difícil porque depende del gobierno nacional y también en muchos casos de los gobiernos provinciales, que son más remolones. En algunos casos, ¿no? Santa Fe sin infraestructura no, está haciendo infraestructura, pero a lo mejor para bajar un poquito la carga impositiva, las provincias en general son más remolonas, son un poquito más remolonas. Y está cambiando mucho el flujo de fondo entre coparticipación, para acá, para allá, que saco, que pongo, eso también. Entonces está todo rediseñándose, me parece, Ana.
0: Todo. Coincido con vos, porque la discusión en el en el año, digamos, apenas asume Milei y corta los fondos a las provincias, primero fue, pero bastante corto, de rebelión, de nosotros no vamos a poder hacer nada, etcétera, y de repente dijeron, bueno, voy a arreglar esto, voy a construir aquello, qué sé yo, y Milei decía, ¿vieron que podía?
1: Claro.
0: Toda esa
1: claro.
0: conversación que al principio fue así, y que ahora sigue. Pero además, en estos sectores, la ganancia es tan enorme que empiezan a construir su propia infraestructura.
1: Claro, claro. ¿Sí?
0: Es decir, el caño de gas que va hasta el oeste de la provincia de Buenos Aires no lo está pagando ningún gobierno.
1: Claro, claro, claro. A poco que vayan liberando... bueno, fue interesantísima la conversación, Ana. Muchas gracias y a medida que vayamos descubriendo que van sacando más informes y mejores datos, te vamos a ir llamando y molestando.
0: Bueno, muchísimas gracias. Un gustazo estar de nuevo.
1: Gracias.
0: En tu programa, Marcelo.
1: Gracias,
0: hasta
1: Ana.
0: Luego.
1: Vamos a vernos. Hasta
0: gracias.
1: Luego. Adiós. Ana Inés Navarro es directora del Departamento de Economía de la Universidad Austral. Hicieron un informe muy bueno por regiones desmenuzando un poco los datos de la economía argentina. Ahora van a seguir un poquito para adentro de cada región. Y es muy bueno desmenuzarlo así porque se entienden mejor las cosas. Bueno, vamos a hacer las noticias de las 9:30, aunque nos pasamos un poco.
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0: Es la hora 9:38 de la mañana, la temperatura en la ciudad 9 grados. El día está totalmente despejado con sol y la sensación térmica es igual que la de termómetro, 9 grados. Litoral Gas presentó en Rafaela el avance del gasoducto regional Centro 2. Esta obra va a permitir ampliar el sistema de distribución en el centro y oeste santafesino y abastecer a más de 28.000 nuevos hogares. El gobierno de Santa Fe impulsa una reforma que amplía facultades policiales y habilita el espionaje digital. El gobernador Maximiliano Puyaro envió a la legislatura un paquete de 11 cambios en leyes de seguridad y procedimiento penal. Este proyecto incluye allanamientos sin orden judicial, inteligencia electrónica y mayores atribuciones para fiscales y fuerzas policiales. Nos comunicamos ahora con nuestro corresponsal en Santa Fe.
1: Esta semana en la Cámara de Diputados de la Nación habrá un nuevo intento de interpelación al jefe de gabinete de ministros, Manuel Adorni. ¿Qué pasa con los legisladores santafesinos? Los 6 legisladores de Unión por la Patria bajarán al recinto para dar quórum, mientras que los 9 de La Libertad Avanza naturalmente no lo harán. Y en Provincias Unidas, bueno, allí están Esteban Paulón, Pablo Farías, Giselle Scaglia y José Núñez. Paulón y Farías son convocantes a la sesión y van a votar a favor de la interpelación, mientras que Giselle Scaglia y José Núñez no se van a sentar en sus bancos. Pero si se consiguiera el quórum, acompañarían el pedido de interpelación al jefe de gabinete. Provincias Unidas tenía 22 integrantes, porque se habían sumado los representantes de la coalición cívica, Maximiliano Ferraro y Mónica Frade, pero anunciaron su alejamiento, habida cuenta de las posiciones políticas de Giselle Scaglia, dice, que suele participar en reunión de Interbloque con La Libertad Avanza. Desde Santa Fe Capital, para Radio Fisherton, informó Darío Chueri.
0: La temperatura máxima llegará hoy a 19 grados con cielo parcialmente nublado y sol. Es la hora 9:40 minutos.
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0: Bueno, estamos recibiendo acá información de que las figuritas las han llegado a cobrar 2.800 pesos.
1: Sí, yo te lo creo. Sí.
2: Perdón, ¿y viste la polémica que en Pilar, en Buenos Aires, cobran una tasa municipal por comprar paquetes de figuritas?
0: ¿Por comprar?
2: Paquetes de figuritas.
0: Por vender, claro. Al quiosquero se lo cobrará.
2: No, no. Cuando vos vas a comprar,
0: sí,
2: te cobran una tasa, un claro, impuesto por sí, comprar sí, sí, figuritas.
0: Qué bien cómo va Pilar. Un par de arriba.
3: Mucho que se aprovecha, Marcelo, porque te dicen en efectivo un precio con transferencia o QR.
1: Oh, otro. No te puedo creer.
0: ¿En serio? ¿Te recargan?
3: Sí. O sea, se aprovechan todo. Yo lo que le recomiendo a la gente es que vaya a los supermercados a comprar figuritas.
0: ¿Sí?
1: Ahí te venden. ¿Pero los super venden?
3: Sí, por ejemplo, el de la cadena francesa vende.
0: Ah, mira. Bueno, perfecto. Estás pasando el dato. Bueno, repasemos un poco. Pancho, vos tenés
2: Rusia y Bolivia.
0: Rusia y Bolivia. Vamos a empezar por ahí porque después tiene Vivi, Martín Fierro, que ayer se entregaron los premios.
1: Música para el final.
0: Y música, y Tomás tiene todo lo que prometió en títulos. Que a veces promete y nos quedamos cortos y no podemos cumplir.
1: Sí,
0: vamos a tratar de meterle pata.
1: Dale,
0: vamos, Pancho.
1: Rápido.
2: Hoy la visita de Putin, una visita oficial de 2 días. ¿Cuál es la diferencia o la mayor diferencia con la visita de la semana pasada de Donald Trump, liderada por el primer mandatario ruso, gente del gobierno y presencia de jefes de las grandes empresas del sector energético ruso? Pero ¿qué pasa? Son empresas estatales, a diferencia de
0: claro,
2: Trump, acompañado de los CEOs de las grandes multinacionales privadas, él va con las empresas estatales.
0: Y sí.
2: Buscan 40 acuerdos. El objetivo clave, concreto, es la cuestión energética. China está con el problema de que está cerrado el estrecho de Hormuz. Ellos, el 40% del petróleo, el gas y el 30% del gas licuado lo compran por el estrecho de Hormuz. O sea que Rusia es la alternativa para no tener problemas con el desabastecimiento. Para el primer trimestre del 2026 aumentaron un 35% las exportaciones de gas y petróleo ruso. Y por el lado de Bolivia, que yo sé que te interesa,
0: sí,
2: mucho caos. Hubo tiroteos, hay detenidos, hay muertos y ya concretamente hay 22 bloqueos o puntos bloqueados activos en La Paz. Han llegado a la capital. Hay 4 muertos, 57 detenidos y se estima que por día están perdiendo 60 millones de dólares. Sí, ¿y cuál es lo más importante? En el día de ayer el vicepresidente de Bolivia dijo que está con el lado de opositor al presidente,
0: sí,
2: digamos.
0: Con lío, sí.
2: Dijo, los tiranos van a caer.
0: Uh-huh.
2: Están colaborando. Y lo que se acaba de destapar hace muy poquito es el respaldo de Javier Milei y el envío de un Hércules C-130 por parte de la Argentina para tareas de asistencia humanitaria.
0: Okay.
2: Ya hay parte del Congreso argentino pidiendo explicaciones.
0: Bueno, también Estados Unidos está atento a lo que está pasando en Bolivia.
2: Respaldó al gobierno de paz.
0: Bien, muy bien, Pancho Bárbaro. Muchas gracias, Tomás.
3: Bueno, se acaba de conocer la lista de Portugal para el próximo Mundial y el que va a estar presente es Cristiano Ronaldo. Oh,
1: mirá vos.
3: Que va a jugar uno de sus cuantos mundiales.
0: Sexto.
3: Sexto mundial va a estar jugando el portugués Cristiano Ronaldo. El que también va a estar presente, que ayer se conoció la noticia y fue jugador en todo el mundo, fue Neymar Jr., el futbolista brasileño que va a disputar su cuarta Copa del Mundo. Arrancó en Brasil 2014, jugó en Rusia, jugó en Qatar y va a estar presente en Norteamérica. Esto decía en las últimas horas, lo vemos y lo escuchamos en nuestro canal de YouTube, Carlo Ancelotti, el técnico de Brasil, en las últimas horas en conferencia de prensa. Vamos.
4: La evaluación de todo el año ha sido solo la parte física. Hemos siempre hablado de eso. Era solo para animar, solo un tema físico. os últimos jogos jogou com continuidade, pode ser que ele tenha a possibilidade de melhorar sua condição física neste período até o primeiro jogo da Copa. Ele tem essa oportunidade, mas pensamos que, a parte disso, a experiência, este tipo de competição, o carinho que tem no grupo, pode criar também um ambiente melhor no grupo e ajudar a equipe a sacarlo melhor.
3: Bien. Bueno, ahí en esa conferencia de prensa también Neymar,
0: explica Ancelotti, la convocatoria de Neymar.
3: Explica la convocatoria de Neymar y también en otro fragmento de la misma confirma que Neymar no va a ser el capitán de la selección brasileña, sino de que va a ser entre Casemiro o Marquinhos, el zaguero central del París. Así que vamos a estar muy atentos a ver cuál será el rol de Neymar en este equipo, en donde uno piensa de que va a ser de la partida en la selección brasileña, que tiene el grupo junto a Haití, junto a Marruecos y junto a Escocia. Así que vamos a estar muy atentos. El que también va a estar muy atento, Marcelo, seguramente es Scaloni, que en las próximas horas seguramente va a estar dando a conocer la lista de 26. Recuerden que el seleccionado argentino tiene tiempo hasta el 30 de mayo. Estamos a 19 de mayo. 30 de mayo este sábado, no, el siguiente. Así que vamos a estar muy atentos. Maneras,
0: ya están llegando jugadores.
3: Sí, ya están llegando algunos jugadores, pero a ver, la idea que estuve... la idea de Scaloni es que no lleguen los 55 al periodo de AFA.
0: No, claro.
3: Porque sería una locura y aparte psicológicamente para los jugadores que queden afuera sería muy fuerte.
0: Por supuesto.
3: O sea, van llegando a Ezeiza ciertos jugadores que ya saben que van a jugar. Por ejemplo, Nicolás Otamendi.
0: Sí, o el Cuti.
3: O el Cuti Romero, que muy malo el Cuti Romero.
0: ¿Qué pasó?
3: Su equipo está peleando el descenso y ya está acá en Argentina. Quédate hasta que termine la última fecha.
0: Sí.
3: Romero, que ya confirmó que va a estar el próximo día domingo en la final de Córdoba.
0: Claro, va a haber.
3: Que
0: claro.
3: A comparación de eso, te traje
0: una... Pero ese mismo fin de semana el Tottenham se puede ir al descenso.
3: Claro, o sea, flojito el Cuti. Yo sé que se quiere ir, pero... Pero bueno, tira el corazoncito.
0: No, por eso yo creo que no va a esperar hasta el 30... Scaloni para dar la lista.
3: Para mí,
0: seguramente querrá empezar a entrenar antes.
3: Para mí esta semana la da. Para mí, no es información.
0: Es más, pero bueno, muy vamos. Probable.
3: A ver, te tengo una pequeña comparativa que te hice. Mañana se va a estar jugando la final de la Europa League en Turquía entre el Friburgo de Alemania y el Aston Villa del Dibu Martínez. Obviamente todos en esta mesa queremos que gane el Aston Villa el Dibu, ¿no? Y Emiliano Buendía. ¿Cuánto sale la entrada más barata para ir a ver esa final? 40 euros.
0: Okay.
3: 40 euros, la más cara, 250 euros. El domingo en Córdoba, la popular más barata para River Belgrano, 40 euros.
0: ¿Ah, sí también?
3: Sí, te lo pasé todo a euros, no te lo llevé ni a dólar ni a nada. Y la platea más cara, 250. ¿Cuánto sale la platea más cara para la final de Europa League? 250 euros.
0: Ah, mira.
1: Estamos
0: a tono con el fútbol internacional.
3: Con la Europa League, obviamente. Bien. Si vamos a la Champions, obviamente la de la Champions va a ser mucho más cara. Aparte, la calidad de jugadores y equipo es totalmente opuesta a lo que nosotros estamos viendo acá en el fútbol argentino y lo que va a ser la final de la Europa League.
0: Bien.
3: Juega el Arsenal contra el París.
0: Ganador es Martín Fierro.
1: Martín Fierro que se celebró anoche a la televisión, organizado por supuesto y entregado por Aptra, con la conducción de Santiago del Moro. Quien se llevó el oro es Guido Kafka. Guido Kafka, que ganó labor en conducción masculina por Buenas Noches Familia por el 13. ¿Sabes quién ganó en labor en conducción femenina?
0: No.
1: Wanda Nara.
3: Mamita.
0: ¿Cómo estamos?
3: Estudió locución Wanda Nara, Vivi, colega
1: tuya.
3: ¿Cómo
1: estamos? No. Labor periodística femenina la ganó por la noche de Mirta, la señora Mirta Legrand, y labor periodística masculina Rolando Graña por América Noticias.
3: Tuvo muy fuerte Graña.
1: Muchos ganadores.
3: En redes.
0: ¿Sí?
3: Criticando al gobierno de turno de Milei.
0: Sí,
1: Graña. Bueno,
0: sí.
1: Una noche donde se recordó a los artistas fallecidos entre el 2025 y el 2026 con la actuación de Ángela Torres cantando Recuérdame de la película Coco.
0: Bueno.
1: Con esa canción se hizo este segmento conocido como In Memoriam.
0: Bien, Vivi, muchas gracias. Nos vamos a la tanda y nos metemos en la parte final del programa.
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0: Bueno, estamos pasados, ya tenemos que ir cerrando, pero dame cortito 10 segundos de lo tuyo, Tomás, 10 segundos.
1: Bueno, de lo mío, Marcelo, contarte que cortito. Bueno, que hoy juega Boca, que se juega la clasificación y el partido es entre 7 de la tarde,
0: como decíamos. 7 de la tarde en Arroyito.
1: Exactamente.
0: Perfecto, muy bien.
1: Con el equipo no confirmado por parte de Almirón.
0: Bueno, Pancho, el tuyo.
2: Ayer llegó a La Habana un buque de ayuda humanitaria por parte de México. Por la falta de petróleo y demás, hay mucha escasez de medicamentos y alimentos.
0: Sí, energía, no tiene sí. energía directamente. Vivi, vos qué te
3: quedas. Bueno, nos vamos
0: pero
3: si
0: vos
3: podemos.
0: Para la música, pero tenemos a Mauro.
3: Con la música, bueno, ahora Mauro.
0: Vamos con Mauro. Dale, entonces vamos. Primero.
3: Dale.
0: La última de Mauro. Mauro, adelante, última información, por favor.
4: Marcelo, audiencia clave en el Consejo Municipal de Rosario para debatir la regulación de la actividad de los cadetes y repartidores de nuestra ciudad. Así que estoy llegando a lo que es la zona del anexo porque durante esta audiencia se van a discutir distintos puntos vinculados a las condiciones laborales, el funcionamiento del sector y la necesidad de avanzar en un marco regulatorio para la actividad de la cadetería y el reparto en nuestra ciudad.
0: Bien, entendido. Me dicen a algunos acá que han comprado figuritas a 2.800 pesos, ¿eso lo pudiste verificar?
4: Ah, sí, no, me llegó el mismo mensaje, Le dije, no compré.
0: Y no compré.
4: Es como el dólar bruto, ¿verdad? Cuando estaba el dólar, no compré.
0: Sí.
4: Hay que ir a buscar otras cuevas. Ahí le dije que estoy mandando mensaje para que me digan dónde.
0: ¿Dónde? Bien, perfecto. Te mando un abrazo, nos vemos mañana.
4: Abrazo enorme.
0: Gracias, hasta luego. Ahora sí.
3: Bueno, nos vamos con Dai Dai del Shakira, que lo dijimos la semana pasada cuando estaba por presentarse. Finalmente se lanzó el 14 de mayo la canción oficial del Mundial de Fútbol, que se jugará en junio y julio. Quienes nos están siguiendo por YouTube pueden ver el video. Y ahí está Shakira, divina, con una camiseta amarilla, con un shortcito azul.
0: Sí.
3: Y cantando así. Esta va a ser la canción del Mundial.
0: Con esto nos vamos.
3: Vale.
0: Gracias por acompañarnos. Mañana nos vemos a las 8. Besos y abrazos. Chau.

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Muy buen día para todos. ¿Cómo están? Hermosa mañana. 3 grados la temperatura en este momento. Es la mínima, así que estamos surcando la mínima. El cielo despejado, la calle muy concurrida, muy agradable todo. Hay seguridad en las peatonales. Lo que da un poco de tristeza son las galerías, en donde se ve que los empleados y los dueños de los locales van cada vez más temprano para abrir, a ver si captan un poco más de atención, algo más de ventas. Están muy limpias, muy lindas las galerías, tanto la Rosario, la Independencia, todas las galerías en Rosario, pero se ve muy poca circulación de gente durante todo el día. Producto de la crisis también, pero la crisis no se manifiesta solo en la economía argentina, también se manifiesta, según informes mundiales, en la natalidad. ¿Qué estaría pasando? Sobre todo en Europa hay una gran preocupación, primero por la inmigración, que es cuantiosa, inmigraciones de Medio Oriente, inmigraciones de gente de otras latitudes que va con otra religión, con otra manera de ver la vida u otra manera de vivirla, y a su vez los europeos dicen que si no se remonta la natalidad, de aquí a 20 años, Europa va a tener un mínimo registrado de la raza originario, de raza blanca, digámoslo, para ser más claros. En la Argentina la caída de la natalidad se convirtió hace mucho ya en una preocupación nacional también. Los nacimientos cayeron un 47% entre el 2014 y el 2024. Según el ritmo del informe, estas estadísticas vitales atraviesan continentes enteros. Por ejemplo, como les decía antes, Europa, Asia Oriental y parte de América Latina, que registran tasas de fecundidad muy por debajo de los 2 hijos por mujer, que son los necesarios para garantizar el reemplazo generacional, el reemplazo en cuanto a jubilaciones, también la reposición cultural desde todos los niveles. Es una cuenta matemática que se expande a todas las opciones para regenerar la sociedad. Hay escuelas que cierran, edificios que se convierten en residencias para adultos mayores, salones de casamiento transformados en funerarias o pueblos envejecidos donde ya no hay niños jugando en la plaza. Frente a este escenario, distintos países empezaron a impulsar políticas para intentar revertir esta tendencia, que es muy marcada a lo largo de todo el mundo, pero hay muchas causales, o esto es pluricausal. Tendría que ver con que no hay apoyos para las familias. El nivel de vida que se está dando actualmente en el mundo hace que la mujer tenga que estar fuera de la casa también. No es que la mujer tenga que estar dentro, claro, siempre como aclaro, sino que la mujer que quería estar criando hijos está obligada a salir para poder asumir el costo de vida, que es cada vez más cuantioso. Los impuestos aumentan, los impuestos a los alimentos, que antiguamente no existían. El IVA empezó con un 13, con un 8, con un 13, se fue al 21, al 23. Cada vez es mayor la cantidad impositiva que hay que abordar. La educación aumenta, la salud. En Estados Unidos también hay un gran problema con la salud. Están en una seria crisis sanitaria. Esto a lo largo de todo el mundo. El nivel de vida fue creciendo, también crecen las obligaciones. Y las familias, que antes eran tradicionales con 3 o 4 hijos, pasan a ser en los 70 y 80 de 2 hijos, y ya de los 90 para adelante de un solo hijo por pareja, o como se está dando ahora, madres y padres solos que adoptan, pero ya son familias con la unidad celular mínima, ¿sí? Que es un hijo y un padre, o un hijo y 2 padres, un hijo y 2 madres, o un hijo y ambos miembros de distintos sexos. La unidad mínima familiar se empieza a replicar en todo el mundo, y ahora lo que sucede con los jóvenes es que no quieren tener hijos, porque a lo largo, por ejemplo, en Europa se hizo una gran encuesta y dicen que tener un hijo es muy complicado para los tiempos modernos, y los gobiernos empiezan a establecer medidas. En China, por ejemplo, en Asia, se empieza a subir el impuesto al condón, o sea, el preservativo,

0: replicar la tasa de natalidad porque tampoco tienen fe en sus gobernantes y temen que un próximo gobierno pueda cambiar estas medidas. Entonces, en China y en Rusia, bueno, en Rusia dicen que las mujeres que no tienen hijos tienen que ir al psicólogo. Lo dijo el premier ruso Vladimir Putin, muy discutido, por supuesto. No admite discusión. Es bastante bestial a la hora de dar consejo Vladimir Putin, propio de un de alguien que se termina recibiendo en la KGB de adulto, obviamente en los organismos de inteligencia rusos, soviéticos de ese momento. Así que bueno, este es el panorama en el mundo respecto a la natalidad. Les doy el ejemplo de Italia, que quizás, bueno, junto a España son nuestras madre patrias en cuanto a ascendencia. Italia, como otros países, busca frenar la crisis demográfica. Se están vendiendo casas a un euro, con el compromiso de que la gente en ciertos pueblos del sur se comprometa a refaccionarlas. Se le bajan los impuestos a los jóvenes que quieran ir a vivir a Italia o a las familias que quieran instalarse allá. La tasa de fecundidad en Italia era de 1,38 en el 2014 y en el 2024 cae a 1,18, o sea, apenas un hijo por pareja o por unidad mínima celular familiar, como decía antes. En el nuevo presupuesto de 2026, el gobierno de Italia hace cambios para revertir esta situación. Es un indicador de esta situación económica equivalente, dice, y el índice que utiliza el Estado italiano para medir la situación económica real de una familia y definir quién puede acceder a ayudas está dado por la cantidad de hijos. Todos aquellos que tengan dos hijos o más van a ser favorecidos por el gobierno italiano, por el Estado, por la hacienda italiana. Entre los cambios, una mayor parte del valor de la vivienda principal quedará excluida del cálculo de los impuestos y el monto pasa, por ejemplo, de 52.500 a 91.500 euros y llega hasta 120.000 euros en grandes ciudades. A todas esas familias que quieran tener un hijo o más, se les va a bajar el precio de la vivienda o los impuestos respectivos de los alquileres, los montos de los alquileres. Esto es lo que está pasando, por ejemplo, en Italia. Y como decía, las medidas que establecen los gobiernos no ayudan a que los jóvenes quieran revertir esta situación de cosas. Ahora sí, vamos a un poco de música. Armamos un café acá con mi amigo Martín Boschetti, el operador del pulpo de las 16 manos, y ya está con ustedes mi compañera Claudia Kovalchuk. Bienvenido, les da Germán Russo desde Fisherton.
1: Ya volvemos a

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0: Qué lindo es descontracturar, ¿no? Un poco la sí. jornada con música, porque si no, ¿a dónde nos llevarían todas estas noticias? Lo que estamos viviendo, el entorno, el momento, ¿no? Hoy, como siempre, lo tenemos a Miguel Ponce, pero que hoy no va a estar al aire. Miguel está en Madrid, pero en Madrid está afectado. Así que espero que se recupere pronto. Miguel, así lo tenemos. Bueno, a lo mejor podemos, si él está bien, ya en la semana podemos pactar otro día, ¿no? Si no, ya el martes que viene. Pero hablar de economía siempre nos pone los pelos de punta, diría mi abuela.
1: Sí, sí.
0: Porque es como un vaivén que estamos siempre. El vaivén más bien para abajo que para arriba, ¿no? Fíjense, ayer hablábamos de los hijos, que justamente le preguntábamos a Tincho, ¿tendrías otro? No, acá no, uno. Bueno, vos tenés dos, nosotros tenemos uno, cada uno. Y digo yo, lo que cuesta, justo salió un informe que habla de lo que se necesita para cubrir los gastos básicos, básicos de la crianza en la Argentina. En este mes de abril, fíjense los datos que salen del Instituto Nacional de Estadísticas y Censos. Para menores de un año, porque claro, depende también la franja etaria, ¿no? Menores de un año, o sea, los bebés, ¿no? No tienen ni un año.
1: Sí.
0: Para las cosas básicas de solo ese niño, 511.763 pesos. Para niños de entre 1 y 3 años, uh-huh. 609.574 pesos. Para el grupo de 4 a 5 años, en el caso de quienes tienen entre 6 y 12, ahí entraríamos Tincho y yo casi, ¿no? Bueno, 654.221 pesos. Esto es canasta básica,
1: chicos. Estamos hablando de colegio público y
0: claro, que no tengas que
1: salud pública. Si le agregamos claro. salud privada y colegio privado,
0: y un deporte.
1: Ah.
0: O algo que tenga que hacer.
1: Un tratamiento. Médico, una clase de música, clases de música puede ser. Ya se te va.
0: Ya esto se nos va. Arriba del millón, pero ¿sabes cómo lo pasa? Tranquilamente, ¿no?
1: Sí, sí. Coincido.
0: Tremendo. Es lo básico. Lo básico. 654.221 pesos para niños entre 6 y 12 años. Así que, imagínate, Tincho, yo no quiero preguntar más en la adolescencia de ahí arriba porque, claro, se hace más cuesta arriba. Esto, claro, uno puede decir del otro lado, bueno, che, pero a ver, en lugar de darle de comer, no sé, ravioles, le doy fideos suelto. Claro, hay otras opciones.
1: Sí, sí.
0: ¿No es cierto?
1: ¿Pero
0: para hacer.
1: ¿Pero por qué tengo que buscar
0: ¿Pero por qué opción? Tengo que hacer eso con mi hijo para criarlo en la desnutrición? Porque después pasa eso, no comes carne, porque, claro, es carísima la carne. Es caro el huevo, es caro un montón de cosas que supuestamente tenés que darle al chico y después están todos desnutridos, ¿no? Por eso cuando uno, viste, que te dicen hay que nutrirlo, claro, pero antes hay que tener plata.
1: Está cara la fruta, está cara la verdura, está cara la carne. En un país productor de comida, ¿cómo no hay un relevamiento interno de la economía? Como hace España. España se reserva los mejores frutos, por ejemplo, los mejores jamones,
0: sí.
1: las mejores pasas para el público español. Después, todo lo que se exporta y todo lo que se importa, ahí sí va la carga impositiva grande. Pero para el consumo interno, no. Por eso siempre decimos que una manzana en Río Negro está más cara que en España. No puede ser que si Río Negro está produciendo manzana, esté más cara la misma manzana que se exporta a España en Río Negro.
0: Claro.
1: Bueno, tiene que ver con los impuestos.
0: Y encima queda lo peor, viste, acá.
1: Claro.
0: Siempre, lo peor de todo.
1: La medianita, la chiquitita, la que se pica. Pero bueno, tiene que ver con políticas, como decía antes, ¿no? Los países están mejorando las políticas económicas para los jóvenes, para que quieran tener hijos, porque sale muy caro. Ya no es que uno de los padres va a poder quedarse a cuidarlo o va a poder atenderlo tan siquiera como el chico se merece. Uh-huh. Por eso desisten los jóvenes de traer chicos al mundo, entre otras causas también, por el buen nivel de vida, por el individualismo y todo lo demás. Pero desde los costos, uh-huh. ¿cómo se hace hoy día para tener un chico medianamente bien alimentado, bien vestido? Hay que pagar servicios de calefacción para que en la casa no haga frío. Sí, ¿cómo hacemos?
0: Tener plata, teniendo plata, claro. Es lo único. Pero claro, eso, tener plata, se necesita tener trabajo y tener un buen trabajo, y no todos lo tienen, y no se puede, no se llega.
1: Los sueldos no van a la par de la inflación, se van quedando los sueldos.
0: Están por debajo.
1: Muy por debajo.
0: Muy sí, por sí, debajo. Sí. No sé cuándo estuvieron por encima, no sé. Siempre por debajo, y cada vez más a fondo. Bueno, esta es la situación que duele también, ¿no? Porque hablando de economía, yo veía ayer imágenes y lo decíamos acá en el programa también, cómo está viviendo Cuba, uh-huh. Que gente que hurga de la basura. Bueno, acá no estamos muy lejos, si bien allá es algo de manera...
1: Sí, ya es cotidiano. Ya,
0: cotidiano, ¿no? Todo el mundo, aún aquellos que tienen un trabajo, bueno, los trabajos también, los sueldos son... flaquísimos, por más que tengas un título, ¿no? Así que bueno, vamos a ver cómo sigue la historia. Después vamos a hablar algunos puntos que Miguel Ponce ha compartido con nosotros,
1: sí,
0: ¿no?
1: ¿Cómo no?
0: Porque no es lo que se dice, ¿no? No es.
1: Trump dice cada cosa que después, gracias a Dios, lo tenemos a Miguel Ponce, que desmiente por vía de Xi Jinping, que fue el testimonio de Xi Jinping, que desmiente todo lo que dijo Trump. Que habían arreglado, que Irán, que... No. Xi Jinping está con Irán y está con Moscú. Uh-huh. Es un triángulo importante político el que han hecho. Xi Jinping dice que lo que dijo Trump no sería como Trump lo declaró uh-huh. ante medios estadounidenses. Y hay periodistas como Carlson...
0: Es mentiroso, Carlson Tucker, entonces.
1: Es un mentiroso.
0: Donald crónico, Trump es mentiroso.
1: Megalómano, por no decir un mentiroso crónico.
0: Para quedar bien él.
1: Claro, porque
0: hay mucha
1: las
0: gente
1: elecciones.
0: Que quiere quedar bien ellos y dejar...
1: En 5 meses hay elecciones.
0: El propio ego, ¿no?
1: Y el ego de Trump es que está jugando una tan mala pasada. Quiero aclarar algo. Esto me llegó a oídas.
0: A ver, ¿qué se dice Radio en el pasillo?
1: Radio pasillo, ¿sí? Esto es pescado podrido, como quien dice. Que se le decía a las noticias,
0: sí,
1: que no tenían...
0: Que no te lo vendan.
1: Que no tenían fundamento, pero... Estuve hablando con un amigo que tiene un importante sitio en YouTube, un conocido, ¿no? Es amigo, es un chico, un muchacho liberal, bastante excedido de peso, por no dar el nombre, uh-huh. y me dijo, ojo con los atentados de falsa bandera en el Mundial. Me dijo, eso que dijiste en la radio respecto a que hay jugadores que no quieren ir, es cierto, uh-huh. porque se estipula que si Trump ve que retrocede el poder de Estados Unidos en tanto la guerra con Irán, podría haber, me dijo, un atentado de falsa bandera otorgado a Irán, aunque Irán no lo cometa porque los niveles de seguridad son extremos en este momento en Estados Unidos, y eso justificaría a que Trump escale en el nivel de violencia en la guerra.
0: Vos,
1: o sea,
0: decís que tomen en nombre de Irán.
1: Exactamente.
0: Voy yo y tiro una bomba en nombre de Irán.
1: Nicolás, por decir el nombre de mi amigo Nico, me dijo, ojo, porque se está estipulando que Estados Unidos e Israel, porque son socios en esta guerra, podrían adjudicarle a Irán un atentado de falsa bandera, que no cometa uh-huh. Irán, para que dentro de lo que es el ámbito del mundial, esto tome notoriedad mundial, todo Occidente se ponga en contra de Irán, y así pseudo justificar un bombazo atómico en la zona.
0: Pueden ser de ellos mismos, entonces. No sé, es lo que un auto
1: sería.
0: Pienso, ¿no? Porque en algún punto, vos fijate que esta gente tiene, la gente que tiene esos egos así tan altos, como Trump, como Putin, suelen hacer ese tipo de cosas. Para ellos, mira, esto me avala, entonces ataco, contraataco.
1: Exacto.
0: Lo hizo con Ucrania Putin también. En algunos de los casos dejó al descubierto que, a ver,
1: Putin no es ningún
0: lo
1: santo.
0: Hizo, claro, lo hicieron propio ellos para justificar después y bombardeo, porque tengo ganas ahí de... Bueno,
1: Putin denuncia la entrada de 50 drones y quiso antes de ayer mandó 500 drones
0: sí.
1: a Ucrania con más de 17 muertos. O sea, estos autos atentados o los atentados adjudicados a un enemigo en particular, se dice que sería en México el atentado.
0: Uh-huh.
1: ¿Por qué? Porque las grandes barreras y filtros de seguridad que tiene Estados Unidos. México sería una locación factible. O sea, no estoy haciendo apología de nada, pero bueno...
0: Estás dando la información.
1: Se está hablando en
0: sí,
1: esto que es la murmuración mundial de que podría darse un atentado durante este Mundial de Fútbol, lo cual justificaría a Estados Unidos, a Israel, a mandar un bombazo atómico a la zona de Irán.
0: Pero también, yo para contrarrestar un poquito esto, digo, como el Mundial es un negocio tan grande y conviene a tantos, digo, capaz que, viste, tengan ahí sus reparos también, ¿eh?
1: Sí.
0: Para irnos de la otra línea también, que por podemos pensar y decir...
1: Estoy hablando de un...
0: Por eso, por un lado humor. Puede pasar esto, pero por el otro...
1: ojalá que no. Ojalá que no.
0: Llama la atención, ¿no?
1: Me gustaría que el Mundial termine en paz y que salga campeón Argentina.
0: Por supuesto, ahí va.
1: Pero bueno, se está hablando de esto.
0: 10 de la mañana con 36 minutos.
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0: 10 de la mañana con 37 minutos en todo el país. En Rosario la temperatura 7 grados 8 décimas, humedad 79%. Las obras en el monumento estarán terminadas antes del próximo Día de la Bandera. Con el último empuje del gobierno provincial, la empresa contratista confirmó que los trabajos de refacción estarán finalizados para el próximo 20 de junio. El Ministerio Público de la Acusación difundió oficialmente la imagen de Alexis, el corto Ereñú, señalado como el principal sospechoso por el crimen de Benjamín Serra, el joven hallado muerto en el monte de la celulosa de Capitán Bermúdez tras varios días de desaparecido. Según la investigación, Benjamín fue asesinado de al menos 20 puñaladas. Los investigadores no descartan que el homicidio haya ocurrido en ocasión de robo. La Justicia Federal pidió el expediente de una licitación vinculada a Karina Milei por Casa Rosada y Olivos. El fiscal Ramiro González solicitó la documentación completa de un contrato por 700 millones de pesos para mantenimiento de espacios verdes. La denuncia fue presentada por Marcela Pagano. Durante su reunión en Beijing, Xi Jinping le dijo a Donald Trump que Vladimir Putin podría lamentar la invasión de Ucrania. 10 de la mañana con 38 minutos en todo el país, 7 grados 8 décimas la temperatura en Rosario, humedad 79%, el cielo a esta hora se encuentra despejado con neblina, la visibilidad está reducida a 9 kilómetros, el Servicio Meteorológico Nacional anuncia cielo despejado y se espera que la temperatura máxima llegue a 18 grados.
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3: Hola, ¿cómo están? Claudio, oyentes, muy buen día para todos. Les cuento un amplio entendimiento comercial entre, por fin, de Donald Trump y Xi Jinping. Se pusieron de acuerdo a los vagos, sí. Y sacudieron los precios internacionales de los granos. La soja saltó más de $13, el trigo más de $10.50, el maíz $8. Tremendo, ¿eh? Claro, sucedió tras el anuncio de la Casa Blanca de que China compraría más de 17 mil millones de dólares en productos agrícolas estadounidenses. Y el mercado local se registraron subas, ¿viste? Se contagió el mercado de referencia, pero más moderadas las subas en nuestro país, ¿eh? Además, te digo que China también vuelve a abrirle la puerta a la carne vacuna de Estados Unidos con 77 frigoríficos exportadores. Nuevo. Tremendo. Claro, China renovó por 5 años las habilitaciones de 425 frigoríficos del país del norte y autorizó otros 77 establecimientos para exportar carne vacuna. ¡Qué tool, eh! El entendimiento entre Donald Trump y Xi Jinping provocó fuerte suba para la soja, el maíz y el trigo por expectativa de una mayor demanda justamente de China, el aspirador del mundo, el gigante asiático y Estados Unidos. Y de esos países me vengo al nuestro porque hay una mejora en $800 millones por una previsión de ingresos al país por el agro, ¿eh? Sí, ¿quién va a ser? Por el agro, aguante el campo. Estamos hablando de las exportaciones. Según la Bolsa de Comercio de Rosario, la liquidación de divisa de todo el año 2026 por los granos alcanzaría los 36.111 millones de dólares, Clau, con tonazo de guita, un nivel superior al año pasado. El impacto de una mayor producción y una suba en los precios internacionales, claro, con estos precios internacionales y de la mano, te digo, de una mayor cosecha de soja y maíz, el ingreso de divisas, reitero, por parte del agro superaría los 36.000 millones de dólares este año. 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

0: Aló, planeta, buen día, bendiciones para todos. Hablamos de Rosario Central, que hoy juega por Copa Libertadores a las 19 en el Gigante frente a Universidad Central de Venezuela. El árbitro será Flavio de Sousa, el asistente 1 Bruno Pires, el asistente 2 Guillermo Díaz, el cuarto árbitro Edina Alves, una mujer. En el VAR estará Daniel Nobre y el asistente del VAR será Diego Pombo, todos brasileños. La reserva de Central recibe a Argentinos Juniors mañana a las 15 horas. El árbitro será Francisco Porotelli. En Newell's Old Boys, la reserva visita a Platense mañana a las 3 de la tarde. El árbitro será Sebastián Milesi. En la primera C, el sábado Argentino visita a Berazategui a las 15:30. Central Córdoba recibe a Central Ballester el sábado, también a las 15:30. En el Polideportivo, Friburgo y Aston Villa jugarán la final de la UEFA Europa League mañana a las 16:15 en Estambul. Se ve por ESPN. Liga Profesional Argentina, la final del torneo de Primera División será entre River y Belgrano en el Estadio Mario Alberto Kempes de la ciudad de Córdoba el domingo a las 15:30. Tenemos más información deportiva. Volvemos en un rato. Hasta luego.
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0: Un minuto, se fueron de las 11 de la mañana. Recuerden que nos siguen a través de @loco.clau en Instagram. Allí nos dejan el mensaje por privado, lo que quieran compartir en la mañana de hoy con nosotros. Bueno, hoy no lo tenemos a Miguel Ponce porque está... no está bien, Miguel. Bueno, algo que bueno ya le iba a pasar. Tenía un poco de fiebre, nos ha comentado. Está en Madrid, recién llegado, pero bueno, afectado de una gripe aparentemente. Pero bueno, nos ha mandado muchas cosas para tener en cuenta, porque claro, del dicho al hecho, dirían, hay mucho trecho, ¿no? Y a veces se dicen cosas que en realidad no es tal. No, Miguel acá lo dice muy bien, ¿no? Lo cuenta, lo comenta.
1: Lo comenta y dice que la reacción en Wall Street tras la reunión entre Trump y Xi Jinping no es la que Trump había anunciado. Que los mercados hablan por sí mismos, más allá del testimonio del mandatario estadounidense. Miguel Ponce asegura que los mercados leyeron muy mal la cumbre entre Donald Trump y Xi Jinping debido a la falta de acuerdos concretos y a las diferencias expuestas en los comunicados oficiales. Xi Jinping remarca su lealtad o su pertenencia a la unión con Irán y con Moscú. Y Trump dice que realmente llegaron a un acuerdo favorable, o sea, lo expone como lo haría realmente un político argentino. Que claro, miente para adentro y arregla para afuera. La reunión entre Estados Unidos y China, que en un principio fue presentada por ambos gobiernos como positiva, terminó generando incertidumbre en los mercados, sobre todo en los internacionales. Según explicó Miguel Ponce, que es como decimos antes, un especialista en comercio exterior, el problema central fue la ausencia de un comunicado conjunto tras la cumbre entre Trump y Xi Jinping. Miguel Ponce sostiene que cuando hay dos comunicados, esa es la señal más importante de que no hubo acuerdos. Y remarca, en este artículo que nos acercó muy amablemente, que ambas potencias muestran diferencias profundas sobre temas sensibles como Irán, el programa nuclear iraní y el estrecho de Hormuz. También agrega Taiwán. China no renuncia a
0: Taiwán. Está muy interesado en ese estrés.
1: China dice, Taiwán es nuestra, no vamos a tardar mucho en recuperarla. De hecho, los taiwaneses y los chinos, si se pueden diferenciar las dos poblaciones, todos los meses hacen ejercicios nucleares y ejercicios estratégicos de bombardeos. No es raro encontrar una noticia que dicen, están sobrevolando aviones taiwaneses en la
0: siempre,
1: isla,
0: todo el tiempo,
1: pensando, presumiendo que puede haber un ataque chino. Y los chinos también hacen lo mismo de este lado. Ponce señala que la reacción fue inmediata en los mercados. Ya en el pre-market se veía que el día posterior iba a ser tremendo, el día posterior a la reunión entre Xi Jinping y Trump. En ese contexto, el petróleo Brent y el Texas superaron los $110 y las bolsas asiáticas operaron en rojo, lo cual no es un dato menor, reflejando el temor de los inversores ante una eventual escalada geopolítica. ¿Qué es la escalada geopolítica? Que se declara abiertamente una diferencia, que Trump finalmente ataque a Irán de nuevo de una manera desembozada. Ojalá nunca lo haga con misiles como lo hace verbalmente, decía un periodista ayer. Porque Trump,
0: tal cual, ¿no?
1: Trump es muy parecido a Milei. Son bastante megalómanos y tienden a decir cosas que no son y a hacer amenazas verbales, como hizo Trump, que dijo que están a tiempo de no desaparecer. ¿Qué tipo de comercio se puede establecer con una persona que te dice o comercias conmigo o desapareces?
0: Claro. ¿Sí?
1: Estamos hablando de algo.
0: No hay
1: que
0: un punto medio. Es los dos extremos.
1: Si la ONU llega a aparecer y llega a dar un comunicado de que esto está alterando el normal curso del mundo y lo que son los derechos humanos tan defendidos a ultranza por tantos organismos internacionales, Trump está fuera de todo eje. Lo mismo que lo está Milei en muchos casos cuando habla de gente que no tendría que existir, ¿sí? Después, si querés, lo hablamos aparte. Pero vamos a Miguel Ponce. Ponce dice, cuando hay dos comunicados, lo que prevalece es la crisis en los mercados mundiales o la desconfianza. En este caso fue desconfianza. Las bolsas caen, las bolsas asiáticas estaban en rojo. Las bolsas de Estados Unidos manifiestan desconfianza hacia el testimonio del primer mandatario de Estados Unidos, Donald Trump. y lo que mandan son los números, como en algún momento otro analista nuestro político también lo definía. Esta guerra se va a definir cuando las bolsas empiecen a mostrar estabilidad, lo cual no estaría sucediendo en este momento. Por lo pronto, el precio del petróleo, del barril Brent, sigue aumentando y Trump se está quedando sin cartas en la mano, porque Irán no da vistas de ceder ante la presión estadounidense.
0: Bueno, vamos a ver cómo sigue todo. Vamos a hablar después un poco más de todo lo que sigue pasando allá en Medio Oriente, lo que pasa aquí también en el país, que también hay algunas noticias, varias noticias, y también aquí en Rosario, en la región. Gracias a la gente que sigue el programa a través de 89.5 y a través de la web también, @loco.clau, ahí estamos. Muchísimas gracias a todos los que están del otro lado. Bueno, acá por acá Susana nos mandó algo hermoso, lindo, que el día de ayer, ¿te acordás que hablábamos de los hijos? Y ella ha compartido con nosotros, y en especial de, dice, el valor de tener hijos varones, de un hijo varón, ¿no? A mí me gustó mucho algo que decía, porque la verdad, muy significativo, ¿no? Porque a veces se confunde la masculinidad con ser autoritario, tenés que ser, viste que...
1: Macho, dicen.
0: Claro, eso no es ser...
1: Eso es ser mexicano.
0: Claro, no es ser masculino, gente. Hay que derribar con eso, viste, que sea una persona masculina, tiene que tener rudeza, tiene que tener... No, todo lo contrario.
1: Tiene que tener presencia.
0: Tiene que tener un amor, empatía.
1: Aplomo.
0: Aplomo, todo lo contrario de lo que... ¿Es cultural, Germán, esto que se atrae?
1: Sí, sí,
0: parece cultural. Claro, como que el hombre, ¿viste? Un hombre tiene que ser hombre, tiene que poner... No.
1: Cuando hablamos de greco-romano, la cultura patriarcal es greco-romana. No nos olvidemos que los señores romanos, si decidían matar a un hijo, no un hijo por nacer, un hijo de 30 años por ser desobedecido, lo podían matar. Siempre y cuando lo justificaran o justificasen ante la justicia. El patriarcado después fue atenuando todas estos pesos culturales que trajeron tantas crisis en el imperio y en la República Romana, y llega a los días de hoy muy atenuado. Pero sigue estando, ¿no? No dejamos de ver noticias de violencia masculina, que no sería muy masculina, sería machista contra la mujer.
0: Claro.
1: Hechos terribles de violencia de padres contra hijas. El otro día apareció una nena en Santiago del Estero de 10 años muerta a golpes, el padre preso, por supuesto, investigaciones.
0: ¿Cuántos de estos casos?
1: Se sigue viendo, no solamente en las grandes ciudades, sino en el interior se ve mucho también, en Corrientes, bueno, en Corrientes, si seguimos hablando de Corrientes, de Loan y de otros chicos que desaparecieron. Bueno, pero el último caso fue en Santiago del Estero con esta chica, una nena de 10 años que fue golpeada brutalmente y murió. Sí, el machismo es cultural y vamos a tardar en sacarlo.
0: Claro.
1: Es visto con un valor todavía.
0: Claro, hay que educar personas afectuosas, personas que haya, para mí, ¿no?, el equilibrio, ¿viste?, entre el que sean personas amorosas, que sean personas empáticas, a mi entender, con decisión, con personalidad, pero con amor. Sí, creo que es el equilibrio, ¿no?, que tiene que tener un ser humano para
1: los
0: que sea...
1: Los límites son necesarios, pero con afecto, por supuesto.
0: Pero claro, con el
1: acompañamiento.
0: Exactamente. Dejemos el despotismo, el autoritarismo, la rudeza para otras, para los animales.
1: Los chicos sufren cuando...
0: que no tienen conciencia.
1: Exacto.
0: 10 minutos de las 11 de la mañana.
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0: Hola, Claudio oyentes, les cuento, la lechería concentró más producción en menos tambos. Claro, en abril apenas el 4,8% de los establecimientos aportó casi el 30% de la producción nacional. De esta manera, la estructura primaria de la lechería argentina volvió a mostrar en abril de este año una fuerte diferencia entre cantidad de establecimientos y volumen producido. Según datos elaborados por el Observatorio de la Cadena Láctea Argentina, los tambos de más de 10.000 litros diarios representaron apenas el 4,8% del total, pero explicaron el 29,5% de la producción nacional. El informe determinó que más de 425 tambos integraron el estrato superior a los 10.000 litros diarios. Mirá vos cuánto, en abril esas unidades alcanzaron una producción promedio de 19.128 litros por día. Qué manera de dar leche a la vaquita, ¿no? 19.128 litros por día, lo que las ubicó como el segmento de mayor incidencia en el volumen total. En el otro extremo, los establecimientos de menos de 2.000 litros diarios se siguieron siendo mayoría dentro del mapa productivo. Fueron alrededor de 4.950 tambos, equivalente al 56% del total, aunque aportaron solo el 17,8% de la leche producida en el país. Por eso dije al comienzo, la lechería concentró más producción en menos tambos. De allí paso a hablar del vino. Sí, en la cadena del vino comienzan a haber una salida de la crisis. Hay un renacer a partir de ahora. Mirá qué buena noticia esta. Pese al contexto difícil del año pasado y el inicio de este año, la site de Vinitech tuvo un cierre a puro optimismo. El director de la feria, del director general de la feria vitivinícola más grande de Latinoamérica, evaluó el resultado final de esta edición, que tuvo más de 10.000 visitantes, con el mismo espíritu de Feria Agropecuaria, que puede conocerse que en una Expo Agro o Agroactiva, bueno, pero esta está especialmente enfocada en la ramificación de la vitivinicultura y la cadena del vino. La site de Vinitech mostró este año todo tipo de stands, firmas del ámbito del viverismo, la genética para la vid, como también desadoradores, digo bien, de maquinaria agrícola, drones, insumos para los cultivos o riego por goteo, fueron algunas de las compañías que acostumbran a estar en otras regiones del país y que dieron presente en el complejo Las Naves de la ciudad de Mendoza. Así que bueno, bien ahí por la cadena del vino, que aparentemente comienza a haber una salida de la crisis. 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

0: Muy bien, vamos con los tenistas argentinos por el mundo. Ayer ganaron Carabelli y Echeverri en Hamburgo, perdió Francisco Cerúndolo. Burruchaga y Echeverri vuelven a jugar hoy. Comesaña ganó en Ginebra, Suiza. Lautaro Midón juega hoy en Francia. Laura Giovannini ganó en Francia. Julia Riera y María Lourdes Carlet juegan hoy en Francia. Juan Manuel Cerúndolo juega en Ginebra, Suiza. Nicole Fosa-Huergo juega en Rabat, Marruecos. Justo juega en Italia. Lucio Ratti ganó en Austria. Laura Chilpak perdió su partido en Austria. Gagliardo juega en Serbia. Cuatro varones juegan en Maringá, Brasil. Valente juega en Monastir, Túnez. Laura Moyano juega entre las mujeres en Monastir. María Fernanda Urrutia juega en Estados Unidos. Argentina quedó tercera en varones y mujeres en el clasificatorio de tenis sub-14 que se jugó en el Jockey Club de Rosario. Finalmente, cartelera para ver hoy, Premier League a las 15:30, Bournemouth, Manchester City, por Disney Plus Premium, ESPN y DirecTV Go. A las 16:15, Chelsea, Tottenham, Hotspur, por Disney Plus Premium. Copa Libertadores, hay varios partidos, nos interesa a las 19, Rosario Central, Universidad Central de Venezuela, por Fox Sport 2, DirecTV Go y Disney Plus Premium. A las 21, Independiente Santa Fe Platense por Fox Sport 2, DirecTV Go y Disney Plus Premium. Y a las 21:30, Boca Junior Cruzeiro por Disney Plus Premium, Telefe, Fox Sport y DirecTV Go. Copa Sudamericana, también hay varios partidos, nos interesan a las 19, Audax Italiano, Barracas Central por ESPN 2, DirecTV Go y Disney Plus Premium. A las 19:30, Montevideo City Torque, Deportivo Riestra, por DirecTV Sport y DirecTV Go. Y a las 23, América de Cali, Tigre, por DirecTV Sport y DirecTV Go. Y nosotros volvemos mañana con toda la información deportiva como lo hacemos siempre. Beso grande, bendiciones a todos.
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4: Once de la mañana con 34 minutos en todo el país. En Rosario la temperatura 11 grados, humedad 72%. La Policía de Investigaciones fue a revisar nuevamente este martes la casa de Hugo Grasso, propietario del bar Pago del Sur. El local amaneció con las puertas cerradas por duelo después de la muerte del dueño y uno de sus hijos continúa demorado por el orden judicial. No podemos retroceder con quienes matan, dijo Puyaro sobre el menor que asesinó al playero. El gobernador se refirió al joven ahora detenido que en 2024 ejecutó a Bruno Busanich y a 2 taxistas y quedó libre por ser no punible. Además respaldó las nuevas reformas de seguridad. El presidente del Banco Central sostuvo que no hay manera de cambiar el rumbo económico. China entrenó en secreto a 200 militares rusos que luego combatieron en Ucrania. Las sesiones centradas en el uso de drones, guerra electrónica e infantería blindada quedaron registradas en un acuerdo bilateral firmado en julio de 2025. La revelación desmiente la postura oficial de Beijing, que se presenta como mediador neutral en el conflicto. 11 de la mañana con 36 minutos en todo el país, 11 grados en la temperatura en Rosario, humedad 72%. El cielo a esta hora se encuentra despejado. El Servicio Meteorológico Nacional anuncia cielo despejado hacia la noche con 10 grados de temperatura.
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0: Seguinos en Instagram, @loco.clau. @loco.clau. Ya la saludamos a la licenciada Diana Junge con nosotros como todos los martes. Dianita, ¿cómo estás? Un gusto recibirte, como siempre.
1: Hola.
0: Sí, un gusto recibirte, Dianita, como siempre.
1: Yo no te escucho, a ver qué pasa.
0: A ver, ahí.
2: Hola, Diana, ¿cómo te va?
0: Diana, Dianita,
1: hola,
0: ¿estás por ahí?
1: Hola. ¿Escuchas?
0: Sí, Diana. Sí, perfecto. ¿Vos?
1: Yo te escucho muy bajo,
0: Bueno, a ver, vamos a intentar nuevamente llamarte, Dianita. No sé si, bueno, no me vas a escuchar, pero vamos a llamarte nuevamente.
2: Está en Tel. En Tel en contra de nosotros.
0: Bueno, a ver, ahora la vamos a conectar nuevamente con Diana, porque tenemos un tema para hablar con ella acerca de las entrevistas prequirúrgicas, ¿no? Así que, bueno, vamos a ver si podemos.
2: ¿Cómo establecer si un paciente puede ser operado, ¿no? O qué tipo de tratamiento, de diálogo, de una construcción desde la oración, desde la escucha, se necesita para que un paciente pueda ser operado y no sufra después un efecto posterior.
0: ¿Sí? Claro, porque debe estar muy conectado, ¿no? Cuando uno no está bien anímicamente, la recuperación tendrá mucho que ver, ¿no? En ese,
2: se ve mucho,
0: si te recuperás o no.
2: Sí, y adhiero a lo que decís. Se ve mucho en las series esta de Discovery Home and Health, que hay gente que es hiperobesa o esa mórbida.
0: Sí, cómo la preparan, ¿no? Previamente.
2: Se la prepara no solo físicamente, haciéndola bajar 35 o 40 kilos, sino detectando
0: mentalmente.
2: Si puede resistir mentalmente este cambio abrupto que implica la operación de un bypass gástrico.
0: Claro, hay un cambio de hábitos, ¿no? Así que, bueno, no sé si la tendremos a Diana por ahí. Dianita.
2: Ahí tiene que venir.
0: Dianita.
1: Hola, los escucho muy lejos.
0: A ver. Muy lejos. A ver qué puede pasar. Bueno, a ver, Diani.
1: Dianita. Sí, a ver, vamos a tratar de hacerlo así. A ver.
2: Creo que estamos mejor.
0: Bueno, vos comentanos, Diana, porque recién estábamos hablando acá con Germán acerca de este tema que vamos a hablar con vos, las entrevistas prequirúrgicas, porque entendemos que debe tener una incidencia terrible el tema de la de cómo estamos, ¿no? Anímicamente, antes de una cirugía, para después el postoperatorio, ¿no? Tiene que tener una repercusión ahí.
1: Sí. Totalmente cierto. Vos sabés que cuando trabajé en el Sanatorio Güemes con el equipo psicológico del doctor René Favaloro, que fue también una cosa totalmente nueva, pionera, ¿viste? Esto de hacer entrevistas pre y post quirúrgicas a pacientes cardiovasculares. Bueno, ante todo, cuando la cirugía es grande, cuando es una cirugía mayor como la cardiovascular u otras parecidas, es importante saber que el paciente hace como un balance de su vida, ¿viste? A pesar de que después todo sale bien, pero aparece este miedo, digamos, a morir, y en realidad todo eso lleva a que hagan una especie de raconto de toda su historia, ¿no? Por eso en las entrevistas prequirúrgicas aparece como una especie de paneo de todo lo vivido. Y en esas circunstancias, una de las cosas que aprendí dentro de este equipo nuevo, que era una especie de prueba piloto que salió muy bien, es que cuando aparece en el paciente alguna problemática complicada, por ejemplo, empieza a hablar de su vida y vos te das cuenta de que el paciente tiene un problema serio a nivel conyugal o muy grave con sus hijos o un conflicto tremendo a nivel profesional o a nivel laboral. Bueno, esto hay que encapsularlo dentro de las entrevistas como para que no... porque meterse en eso es fragilizar al paciente en ese momento, ¿sí? Entonces, por eso siempre se dice, en esos momentos hay que encapsular. Eso no significa que después de la cirugía no se tenga que trabajar sobre eso, pero en ese momento hay que priorizar la cirugía. A ver, ¿se escuchó bien?
2: Hola, Diana. Sí, se escucha muy bien de acá. ¿Me escuchás ahí?
1: Sí, te escucho.
2: Diana, en el tema de las amputaciones, se me ocurre que el posquirúrgico tiene que ser algo fuerte para el paciente que ha sufrido una amputación de una pierna, de un brazo, un vaciamiento de útero, lo que fuere, ¿sí? Para no dar tantos ejemplos. ¿Cómo se trabaja desde el espectro psicológico para que ese paciente pueda adaptarse a la nueva fisionomía de su cuerpo?
1: Sí, Me encantó tu pregunta, Germán, porque tiene que ver con el duelo. O sea, tenemos que aduelar ese órgano perdido, ya sea un útero, por ejemplo, ahí tenemos que aduelar la posibilidad de maternar nuevamente, de concebir. En el caso de un brazo, bueno, tenemos que aduelar todas las actividades, todo lo que se podía hacer con ese brazo que ya no está. Esto del miembro fantasma, sí, que se ha también detectado en las plantas, existe en el ser humano. O sea, la persona, luego de una amputación, en un principio se va a manejar como si siguiera teniendo ese órgano que ya no está. Entonces, es una muy buena pregunta, porque eso implica que hay que hacer un duelo de eso que se operó. Además del duelo o de la elaboración de los conflictos que quedaron encapsulados en las entrevistas prequirúrgicas, que era lo que decía antes. Sí, o sea, lo que se encapsula antes de una operación, en algún momento posterior, cuando ya el paciente está restablecido y tiene salud, ahí sí tenemos que abordarlo, ¿no? O sea, son dos cosas distintas. Una es elaborar lo que no se elaboró antes y otra es elaborar, digamos, en el posoperatorio aquello que se modificó por la cirugía.
2: Otra pregunta, Diana. Se ve mucho, hablamos con Claudia fuera del aire, no, al aire, perdón, estábamos haciéndolo, parecía un corte, que se ve mucho en el Discovery Health o Human Health, que la persona obesa que va a ser operada con un bypass gástrico, muchas veces, en el posquirúrgico, al cabo de pocos días termina recuperando todos los kilos que perdió, hay como un rebote. ¿Eso podría deberse a que está mal abordada la psicohigiene o la preparación psíquica para el pre y posoperatorio?
1: Qué buena pregunta esa también. Mira, en esos casos, ese tipo de cirugía tiene que ir acompañada por todo un cambio de costumbres, de hábitos nutricionales. Es decir, ahí no solamente hay que focalizar en la cirugía, porque hacerlo, o sea, pensar que la solución es el bypass gástrico, sí, bueno, es de algún modo ir al fracaso, porque no solamente es ese el tema. Tenemos que acompañarlo con actitudes, con toda una disciplina, ¿no?, nutricional, para que eso pueda seguir en vigencia. Y muchas veces lo que pasa es que se deposita todo en la cirugía. Y sí, entonces ahí viene eso que vos decís. Pero en general, la gente que está trabajando en este tipo de cirugías prepara al paciente, tienen todo un equipo psicológico que los ayuda justamente a no recaer.
2: Sí, es importante después el seguimiento, ¿no? Primero la responsabilidad del paciente por desear un cambio de hábitos y una nueva manera de ver la vida, pero el seguimiento, hacerse un seguimiento con profesionales a cargo para poder mantener también esta nueva manera de verse en el mundo, porque yo pensaba en el mapa psíquico, en la estructura corporal inconsciente que todos tenemos, tanto en la pérdida de un miembro fantasma como la extracción de un útero o en la pérdida masiva de peso, porque hablamos de 70, 80 kilos, hay que cambiar ese mapa inconsciente y debe ser algo, no te digo malo, pero tortuoso en un principio para una persona que está acostumbrada a verse de una manera determinada.
1: Claro, es también despedirse de una imagen corporal anterior. Evidentemente, sí, es un cambio muy, muy grande. Por eso es que lo que decimos es que tiene que ser, la cirugía tiene que estar dentro de toda una elaboración integral, ¿sí?, que aborde también toda la parte emocional y racional.
2: ¿Cuáles son los alcances de la psicohigiene, Diana? A mí se me ocurrieron pocos, obviamente, el tema de la amputación. ¿Hay otro tipo de operaciones que también necesiten una terapia previa a la posición quirúrgica?
1: Mira, todas las Todas las cirugías pueden ser elaboradas, tanto anterior como posteriormente, ¿sí? Porque tienen que ver con un cambio realmente importante. Inclusive aquellas cirugías en las que de golpe se mejora muy rápidamente el resultado. Por ejemplo, la operación de catarata, ¿sí?
2: Sí.
1: Que es una cosa muy sencilla, no duele, es rápida. Y tiene resultados magníficos. La persona realmente después tiene un shock, porque de golpe ve cosas que antes no podía ver, ¿sí?
2: Sí,
1: yo he tenido pacientes que me dicen, bueno, he tenido que pintar mi casa porque yo no veía lo destruida que estaba. Es decir, hay todo un, digamos, hay que reajornarse, ¿no?
2: Sí.
1: Reciclar un montón de cuestiones. Pero en relación a lo que vos decías antes, Germán,
2: sí,
1: yo lo que he visto en mi trayectoria, digamos, dentro de lo que es la cirugía, el paciente que entra llorando al quirófano es muy probable que despierte llorando.
2: Uh-huh.
1: Y el paciente que entra con realmente buena vibra, en el sentido de que confía, de que se pone del lado de los mismos médicos, como si formara parte del equipo a nivel psicológico, digo, ¿no? O sea, el cuerpo lo pone el paciente, pero a nivel emocional está bueno esto de ponerse en el lugar del equipo para solucionar entre todos el problema que uno tiene. Ese paciente va a tener mejores posibilidades de sobrellevar el posoperatorio.
2: Te hago una pregunta que va a ser comprometida con la sociedad médica, ¿sí? ¿Es conveniente preparar a los profesionales? Si querés contestar a la Diana. ¿Me escuchás ahí?
1: Sí.
2: Ahí estamos, perdón. Escucho como un vacío. ¿Es conveniente preparar a los profesionales médicos, cirujanos y asistentes psicológicamente por la carga de operaciones, carga horario, carga de trabajo, por la liviandad con la que a veces se ve que enfrentan ciertas circunstancias que le cae mal a la gente, se han visto filmaciones? ¿Es conveniente prepararlos también para asumir el peso de la tarea? Y también para enfrentar la muerte.
1: Sería muy conveniente. A mí me parece que sería necesario, sí, porque yo he visto también cirujanos que tienen una vida bastante insalubre por la cantidad, como vos decís, de la carga horaria, ¿no?
2: Sí.
1: Y además también esta parte psicológica, porque hay que pensar que la mayoría de los pacientes entran con mucho miedo.
2: Uh-huh.
1: Y ellos lo sienten a eso también. Y la verdad es que estaría bueno que la gente confíe más, ya que están ahí, porque hay que acordarse que si uno está ahí y siente que va a perder el control, en realidad está porque lo decidió. O sea, ahí sigue teniendo el control porque en la decisión está el control, ¿no?
2: Sí, sí.
1: De decidir hacer esa cirugía, ¿no? Entonces, bueno, en ese momento es como si a vos te tuvieran miedo cuando vos hablás, por ejemplo, al micrófono. A vos no te gustaría que eso te pase. Bueno, eso es lo que le pase, lo que le sucede muchas veces a los cirujanos, ¿viste? Que son tratados con esta cosa así de mucho terror o de una, no sé, de una sensación de separación, ¿no? De lejanía. Entonces, por eso mi recomendación es hacer contacto visual, ya que los profesionales están todos con barbijo, ¿no? Entonces, bueno, contacto visual, hacer un chiste, agradecerles de antemano, porque hay gente que está todo el día en esa circunstancia que para nosotros es una situación límite, que para ellos no, pero sí es una situación de muchísimo estrés.
0: Dianita,
1: muchísima exigencia.
0: Bueno, nos queda muy poquito tiempo, pero yo dos o tres palabras nada más para esta pregunta que quiero hacerte, porque tuviste el privilegio de trabajar con, para mí, yo admiración por este médico que hemos tenido, este gran médico que muchos no supieron apreciar, el señor René Favaloro. ¿Cómo se preparaba él? Porque qué responsabilidad, ¿no?, había en sus manos.
1: Bueno, él era cirujano las 24 horas, en el sentido de que él eligió un equipo, que fue el doctor Barmak, Armando Barmak, y la licenciada Silvia Moscoloni, que son los que de algún modo preparaban, sí, la parte, uno era psiquiatra, la otra era psicóloga, y con ellos nosotros digamos, abordamos esa parte, porque justamente el doctor Favaloro no se metía en un ámbito que no era de él, ¿sí? Él creía muchísimo en todo lo interdisciplinario. Entonces, lo de él era la cirugía, y él delegaba, confiaba y nos daba un lugar a nosotros desde el lugar de psicología. No sé si me explico. O sea, él no daba directivas acerca de lo que nosotros teníamos que hacer. Él confiaba en que nosotros, acá, digamos, con estas dos, con estos dos profesionales que él había elegido, ¿sí? Pudiéramos trabajar con los pacientes. O sea, tenía un respeto enorme por las distintas disciplinas, ¿sí? Es como si yo te dijera, bueno, a ver, yo como psicóloga jamás podría decirle a un paciente qué medicación tiene que tomar o tiene que dejar de tomar. Eso es meterme en otro terreno que no me corresponde. Claro. No solamente legalmente no me corresponde, sino que a nivel ético, ¿sí? Entonces, Favaloro era un tipo totalmente ético en ese sentido, de un respeto enorme. Pero hay una frase de él que siempre me pareció espectacular, y es que el optimismo tiene efectos biológicos. Y eso para mí era como, bueno, viste, el lema a seguir.
0: Dianita, gracias como siempre, gracias, y por recordar a este gran, gran médico que tuvimos y que, como decía anteriormente, muchos no supieron apreciar, lamentablemente. Gracias, Diani, nos escuchamos la semana que viene.
1: Un beso enorme.
0: Para vos también. Ahí estaba la licenciada Diana Junge.
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0: 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Nos despedimos. Les decimos adiós. Bueno, mañana, jornada de miércoles. ¿Qué se vendrá? ¿Qué traerá el miércoles,
2: Dios mío,
0: no?
2: Cada miércoles es un sufrimiento para mí.
0: Bueno, gracias a todos los que nos acompañaron esta mañana. Mañana a las 10 aquí en Radio Fisherton 89.5. Esto que es A Punto. Gracias, Tincho. Ahí está Martín Boschetti, la puesta en el aire. Yo me quedo parte de la tarde para compartir el servicio de noticias con todos ustedes. Chau, hasta mañana.
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1: 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Doce del mediodía con 33 minutos en todo el país. En Rosario la temperatura 14 grados 2 décimas, humedad 54%. Daniela, la madre de Bruno Busanich, habló tras enterarse de que el adolescente acusado por el trágico hecho que terminó con la vida de su hijo en Rosario volvió a ser detenido en la calle portando un arma de fuego. La mujer aseguró que no le sorprendió la noticia, apuntó contra el entorno familiar del chico y lanzó fuertes críticas hacia el sistema de encierro y el nuevo proceso penal provincial. Trabajadores de la salud se movilizarán este miércoles en el marco de una marcha nacional. Serán defensa del derecho a la salud por condiciones dignas de trabajo y el acceso a la atención para toda la sociedad. La concentración comenzará a las 11:30 de la mañana. El gobierno decidió frenar el ascenso a camaristas de dos jueces que fallaron a favor de Claudio Tapia. Son Alejandro Javier Catania y Juan Pedro Galván Greenway, del Fuero Penal Económico. La decisión se mantendrá hasta que la Cámara de Apelaciones defina la situación del jefe de la AFA y del tesorero Pablo Tobillini. Es la hora 12:35 en todo el país, 14 grados 2 décimas la temperatura en Rosario, humedad 54%. El cielo a esta hora se encuentra despejado. Se espera cielo despejado durante toda la jornada y se espera que la temperatura máxima llegue a 18 grados.
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0: Minutitos de la una de la tarde, bienvenidos a todos. Esto es Ser Social, una mirada sobre qué hacemos, como siempre en la primera tarde de Radio Fisherton 89.5. Muy agradable la jornada de hoy, 14 grados dos décimas en este momento, la humedad 54%, el viento que sopla del sector oeste a 13 kilómetros en la hora con cielo despejado, es normal la visibilidad de 15 kilómetros y la presión 1021 decimales. 4 hectopascales. Estuvo muy fresca la mañana con una mínima muy bajita. La máxima hoy se pronostica en 18 y va a seguir el cielo despejado en lo que resta de la tarde y también a la noche. Mañana miércoles mínima en 3, máxima en 17. Cielo ligeramente nublado a la mañana, algo nublado por la tarde y noche. ¿Qué pasa el jueves? Mínima en 2, máxima en 14. La máxima está un poquito más abajo. Cielo parcialmente nublado a la madrugada y a la mañana y mayormente nublado por la tarde y noche. Y el viernes para cerrar la semana, fin de semana largo incluso, porque recordamos que el lunes es feriado por el 25 de mayo. Se espera para el viernes una mínima de 2, una máxima de 15 y cielo algo nublado. Le damos la bienvenida a Agus Fernández en la puesta en el aire, como cada día. Está también Claudia Kobalsuk, que nos acompaña con el servicio informativo de la radio. Empezamos a repasar información del día. Les contamos declaraciones del gobernador Maximiliano Puyaro. Dice, no podemos retroceder con quienes matan. Esto lo dijo sobre el menor que asesinó al playero Bruno Busanich y a dos taxistas también en el año 2024, en marzo, aquel marzo negro en Rosario. Bueno, quedó libre en aquel momento por no ser punible y ahora finalmente quedó detenido. El gobierno de Santa Fe viene haciendo un gran esfuerzo para cuidar a los santafesinos, dice el gobernador. Rosario está recuperando la paz y los espacios públicos, pero no podemos retroceder o ser blandos con quienes matan o están con armas en la calle preparados para hacer daño. Esto el gobernador lo escribió en una publicación en X. Y quien también hizo declaraciones fue la mamá de Bruno Busanich, que dijo que tras la nueva detención del asesino de su hijo, esto no le da una solución, es decir, no le va a dar una solución que él vaya preso de por vida, ¿no? Daniela, se llama la mamá, aseguró que la novedad no le sorprendió, apuntó contra el entorno del adolescente y también la falta de prevención desde la primera infancia. Hace mucho hincapié en esto. Cuestionó la ley penal juvenil, advirtió que el encierro en muchas oportunidades agrava las conductas y lamentó que ninguna condena va a lograr reparar su pérdida. Toda mamá, todo papá lo puede saber eso, ¿no? Bueno, al final las obras en el monumento a la bandera van a estar terminadas. Bueno, crucemos los dedos, ver para creer. Van a estar terminadas antes del próximo día de la bandera. Con el último empuje que dio el gobierno provincial, la empresa contratista confirmó que los trabajos de refacción estarán finalizados para el próximo 20 de junio y ya no se verán andamios. Finalmente, ojalá que así sea. A fines de marzo, recordamos, el gobierno de Santa Fe anunció la toma de posesión para finalizar las obras, tareas que comenzaron hace más de una década, hace más de 10 años. Es tremendo esto, ¿no? Vemos que en China y en algunas otras sociedades con tanto avance levantan un edificio en cuestión de días y acá hace 10 años que se intentan llevar adelante tareas de remodelación. Bueno, el primer paso fue pagar toda la deuda que el Estado Nacional había contraído con Discon y poder así acelerar las obras. Bueno, están diciendo ahora entonces que las obras van a estar terminadas antes del próximo Día de la Bandera, que por supuesto es un día fundamental para Rosario y para nuestro monumento. Les cuento también sobre Recupebar, que es este programa que desde el año 2017 recupera frutas y verduras que son aptas para el consumo, pero que no llegan a comercializarse. Bueno, este programa cumple 9 años, lo va a celebrar este miércoles 20 de mayo desde las 10 de la mañana. Esto va a ser en el Hall Central del Mercado de Productores de Rosario, que está ubicado en 27 de febrero al 3600. Es una actividad que está organizada por el Banco de Alimentos de Rosario, se llama Recupebar, porque es el Banco de Alimentos Rosario quien está detrás de todo esto, y tendrá este año una dinámica especial denominada Del Puesto al Plato. Desde las 10, como decíamos, referentes de organizaciones beneficiarias van a recolectar las donaciones de la mañana, Luego, el equipo de Recupebar va a cocinar esos alimentos y los va a entregar a los presentes, como un gesto de celebración de estos 9 años. Recupebar cocinará esos alimentos. El acto protocolar está previsto para las 11. Va a contar con la presencia de autoridades de la Municipalidad de Rosario, del Consejo Municipal, del Banco de Alimentos Rosario, por supuesto, y también del Mercado de Productores, ¿no? Que va a ser el protagonista o el escenario también en este evento. Les cuento que hoy es el Día Mundial del Juego Limpio. La ONU otorga una especial relevancia al deporte como medio para conseguir una sociedad pacífica e igualitaria. El año pasado, el 2025, fue el primer año de celebración de esta efeméride y me parece importante, ¿no?, tenerla en cuenta. Una sociedad pacífica e igualitaria no es precisamente lo que tenemos hoy, así que vale esta efeméride. También es el Día Mundial del Médico de Familia. Feliz día a los médicos de familia. En el año 2010, la Organización Mundial de Médicos de Familia propuso justamente la creación de este día para destacar la importancia y la contribución de los médicos de familia en lo que son los sistemas de salud a nivel mundial, ¿no? Y también hoy es el Día Mundial de la Donación de Leche Materna. Esto es para rendir homenaje a las madres que participan en campañas de donación de leche materna para recién nacidos que no pueden ser amamantados por sus madres por diversas causas, ¿no? Pueden ser enfermedades, puede ser intolerancia, bueno, un montón de cuestiones que envuelven estos acontecimientos, así se dice, y resulta muchas veces tan triste o angustiante, ¿no? Para las mamás, bueno, que haya otra que ponga el pecho y que dé leche materna a un bebé, realmente es un gesto y un acto de amor. Les cuento que hoy vamos a hablar con la costurera del bulevar. Ya la conocemos. La municipalidad presentó un mapa de costureras de Rosario, pero la costurera del bulevar está en el mapa desde hace rato, así que vamos a charlar un ratito con Fernanda de Michelis en unos minutos. Hoy también es martes y los martes tenemos el segmento de ideas, de estrategias, de innovación, donde se suma nuestro amigo Diego Pascalidis. Hoy llega con 100 globos. Vamos a ver de qué se trata esto. Lo dejamos ahí con puntitos suspensivos para que Diego lo desarrolle. Y también vamos a sumar, como lo hacemos habitualmente, la info del deporte con Franco Marro, también el móvil en vivo con Mauro Yasprisa. Así que están todos invitados a quedarse. Esto es Ser Social por Radio Fisherton 89.5.
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0: Le damos la bienvenida ahora a Mauro Jasprisa, trabajando desde el móvil desde muy tempranito para Radio Fisherton 89.5. ¿Cómo estás, Mauro?
1: ¿Qué dice, doña Flaca? ¿Cómo anda? ¿Cómo le va?
0: Muy bien. ¿Cómo estás vos?
1: Bien, bien, bien, bien. Todo bien por ahora. Todo tranquilo, todo en orden.
0: ¿Te gusta el día de hoy? ¿Soleado, pero fresquito?
1: Sí. Está agradable. Mientras no levante un poquito más la temperatura, está bien.
0: No,
1: ahora con
0: no.
1: Un buzo es justo y necesario.
0: Mira, en realidad 18 puede llegar a ser la máxima. Estamos casi sí. 14 y medio. No sé si llegará a 18. ¿Vos qué decís?
1: Y puede ser que levante un poquito. Estamos 16 casi a esta hora.
0: Ah, yo di 14 y medio, mira.
1: Sí, 16 me marca a esta hora. Puede ser.
0: Bueno, si no, bueno igual, me parece que es divino. Es una jornada súper agradable la de hoy.
1: Sí, obviamente. Por eso mismo te digo, con un busito está justo y necesario para esta hora.
0: Bueno, fantástico. Mucho lío por Rosario, muchas cuestiones, se vienen paros, endurecen reclamos salariales.
1: Sí, eso es lo que respecta al mundo universitario, ¿no? Ya para la próxima semana, íntegra, sin actividad para los docentes. Recordemos, la semana pasada fue la marcha universitaria. Estuvimos hablando con Federico Galloso, que es referente de COBAL, ¿vale? Y dijo que no tienen más tiempo. Dice que docentes universitarios ya resolvieron paro para la próxima semana y van a endurecer el reclamo salarial. Destacó la movilización masiva en defensa de la universidad pública y cuestiona, ¿no?, los nuevos recortes del gobierno nacional. Y además nos confirmaba, como bien te decía, que la próxima semana va a haber medida de fuerza íntegramente toda la semana, buscando respuestas por el financiamiento y los salarios. Así que si te parece, lo que nos decía Federico Galloso, referente de COBAL.
0: Lo escuchamos, dale.
2: Realmente, tanto en Rosario como en todo el país, fue impresionante la convocatoria, la gente que vino a defender el sistema universitario, que vino a defender la educación. También tuvimos el acompañamiento de todo el arco sindical, de organizaciones sociales, digamos, entendiendo todos los trabajadores, lo estratégico, la centralidad que tiene la universidad en un montón de cuestiones, ¿no? En un país con desarrollo económico, con desarrollo social, un país con ciencia, con arte, con cultura, un país con soberanía, y también esto que se habla siempre de la movilidad social. Todos y todas aspiramos que nuestros hijos e hijas puedan ir a una universidad de calidad. Y bueno, pero frente a esto el gobierno de nuevo no escucha. De hecho, un día antes de la marcha,

0: Y bueno, por lo pronto toda la semana que viene vamos a estar de paro. Se resolvió en un plenario de la CONADU en la cual hubo 30 sindicatos de distintas universidades con propuestas muy variadas. La nuestra era de realizar, bueno, ya las 3 semanas en mayo no entraban, pero sí era ya entrar por tiempo indeterminado desde ahora prácticamente, porque eran las 2 semanas de mayo y entrar en junio. Hubo universidades con mandato de paro por tiempo indeterminado, pero mayoritariamente se llegó a lo de 1 semana, que es lo que vamos a hacer.
1: Bueno, se llegó a 1 semana, pero podría haber sido también por tiempo indeterminado, porque muchos estaban buscando eso, ¿no?
2: Sí, obviamente. Apuntaban directamente a hacer una medida por tiempo indeterminado, que en realidad lo que buscaban era tener 3 semanas de paro, y obviamente ya después de confirmar que se iban a llevar adelante esas 3 semanas de medida de fuerza, ya pasar por tiempo indeterminado. Así que vamos a ver qué es lo que pasa. Igualmente, pensando en lo que va a ser el segundo semestre del ciclo lectivo, están viendo si vuelven o no. Bueno, la situación está cada vez más empeorada.
1: Bravísimo.
2: Porque es una finchada entre el gobierno y las universidades, y lamentablemente, siempre digo lo mismo, lo voy a
1: los
2: seguir sosteniendo, ¿vale? Los que quedan en el medio son los chicos, son los alumnos.
1: Tal cual. Mauro, gracias. Gracias como siempre por sumarte. Te mando un fuerte abrazo y nos reencontramos mañana.
2: Abrazo enorme. Cuídate, que sigas bien.
1: Igualmente. Ahí pasaba Mauro Jaspreiza desde el móvil para Radio Fisherton 89.5.

Hacen 21 minutos de la 1 de la tarde. 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Les contábamos que la municipalidad presentó un mapa de costureras en Rosario y el objetivo de esto es revalorizar el trabajo tan necesario, ¿no? Tenemos que decir, en tiempos de crisis, cuando el bolsillo deja de permitir en muchos casos comprar prendas nuevas, se prioriza reacondicionar ropa, esa ropa que está en nuestro propio placar, para poder seguir usando, por supuesto.

0: Ella está en el mapa también hace rato, lo decíamos. Fernanda de Michelis es la titular de La Costurera del Boulevard, allí en Dorrego 109. Hace unos trabajos impecables y la verdad tiene una trayectoria ya enorme en Rosario. La tenemos en línea, la tenemos en contacto para charlar un ratito con ella. Fer, Vale Arca de este lado, ¿cómo estás? Bienvenida.
1: Hola, Vale, buen día. Gracias por la invitación al programa.
0: Por favor, gracias a vos por sumarte. Fer, bueno, contanos un poquito tu historia antes de meternos de lleno en la coyuntura. ¿Cómo empezó tu camino en la costura?
1: Mira, empecé hace 23 años después de haberme fundido con un local en el centro y empecé a hacer arreglitos para la diaria, como quien diría. Tenía que alimentar a los niños. Mi mamá es una costurera de toda la vida, modista, y me enseñó el oficio con la práctica, que creo que es de la mejor manera que se aprende.
0: ¿Y te acordás de la primera prenda que tuviste que arreglar? ¿Te salió bien?
1: Sí, me salió bien. Fue un tutorial con videollamadas y llamadas telefónicas. Me tocó levantarle los hombros a un saco. Yo que quería hacer solamente ruedos o cosas sencillas y mi mamá me fue guiando de cómo ir marcando. Me fui hasta la casa de ella, lo preparé, lo medí y después lo terminé. Fue todo un desafío. Pero
0: claro, porque me resulta impensado. No sé cómo hacer ese trabajo, cómo le levanto los hombros a un saco. No tengo idea por dónde empezar.
1: Y bueno, por eso acudí al teléfono y mi mamá me fue guiando.
0: Bueno,
1: pero creo
0: bueno,
1: que la
0: bueno.
1: forma más eficaz de aprender el oficio es con la práctica.
0: Bien, bien, bien, bien. Bueno, y vos tenés práctica entonces hace ya más de 2 décadas. Fer, ¿y qué es lo que hacen hoy en día? ¿Qué les llevan? ¿Cuáles son los trabajos más pedidos? ¿La gente revuelve un poco lo que tenía de temporadas anteriores? ¿Lo lleva para hacer algún ajuste? Tal vez puede ser...
1: Sí. Perdón. La gente está reciclando muchísimo. Ahora en esta temporada, bueno, son camperas inflables, sacos de paño, se agrandan mucho los jeans, o se achican los ruedos permanentemente. Esta temporada particularmente vinieron extremadamente largos, porque tengo clientas que son altas y ellas mismas dicen que nunca habían hecho ruedo y bueno, en esta temporada tocó. Pero hacemos de todo, nosotros casi estamos atendiendo 70 personas por día.
0: Es un montón. Y esto comparado con otros años, ¿cómo es?
1: Mucho mayor. Mucho mayor la cantidad de gente y la cantidad de ropa que trae en cada avenida. Es decir, no es que viene con una camisa para entallar. Viene con el saco, con lo del hijo, con lo del marido, con lo de ella. Ya trae lo de la familia, digamos.
0: Claro.
1: Se incrementó muchísimo año. Ya a partir del verano.
0: ¿Y cómo es? ¿Sí o sí la mayoría de los trabajos, tal vez los trabajos más específicos, no cambiar un cierre, pero requiere que se midan, que vayan y se midan ahí para hacer el ruedo del pantalón o ya lo llevan más o menos marcado?
1: Hay gente que lo trae marcado de su casa porque sabe o tiene quien lo ayude, porque uno solo no se puede marcar un ruedo. Y muchos prefieren venir acá y medirse. Para nosotros es mejor medir y quedarnos tranquilos de la medición.
0: Claro. Obviamente la coyuntura, los momentos de crisis, cuando más cuesta tener dinero en el bolsillo, entiendo que la gente recurre a esto. Pero también me parece que hay un consumo más responsable, ¿no? Y que muchos quieren hacer arreglos o reciclar su ropa pensando un poco más en el medio ambiente, ¿no? En reutilizar y no tirar o no sé, usarlo como un trapo, muchas veces una remera, por ejemplo.
1: Mira, las remeras se van transformando no solo de largo, sino que terminan siendo sudaderas para gimnasio muchas veces, o remeras que compran en ferias. Se está dando mucho también, que la gente está comprando mucho en ferias. Entonces, ¿qué pasa? Compran a lo mejor cosas buenas de marca porque son buenos paños o buena la calidad de la tela o lindo el diseño, para después hacerle algún retoque. Eso se está dando mucho este año también.
0: Claro. A mí me gusta, ¿no?, que se haya empezado también a pensar en esto, en la moda circular. Bueno, ya tiene la movida ya tiene sus años, ¿no? Pero sí. Está bueno que no sea solo una situación de ajuste de bolsillo, sino que sea también una conciencia ambiental, ¿no?
1: Sí, totalmente. A mí me resulta fantástico la moda circular. Porque si no es comprar y desechar, o comprar porque hay una liquidación o está barato en una vidriera y usarlo una vez y tirarlo, me parece que no, tampoco va. Del impacto ambiental, ¿no?
0: Definitivamente. Y desde lo humano, en tu oficio, Fer, ¿tenés alguna historia emotiva, alguna especial, tal vez no linda, al contrario, que te haya hecho enojar, algo que recuerdes y tal vez nos quieras compartir?
1: De malos momentos, no. Nosotros tratamos acá de que no, de no llegar nunca al mal momento. Yo te digo la verdad, estoy agradecida, primero, tener un equipo de trabajo de primerísimo nivel humano, y como costureras son fantásticas. Y siempre tratamos de no. La verdad que no tengo, o sea, tragos amargos pude en algún momento, hace muchos años, haber hecho mal una prenda y bueno, y se repuso. O sea, pero algo más feo que eso, no, gracias a Dios no tengo.
0: Claro, claro. Y algo más emotivo, tal vez a alguien que le recuperaste, qué sé yo, un saquito que era de la madre, de la abuela, no sé, y se lo...
1: Eso sí, constantemente, las caras, nos quedan grabadas las caras, la felicidad de la gente y el agradecimiento, eso sí, eso es mucho más fluido, el recuperar la prenda, sobre todo, ¿sabes qué le pasa más a los hombres? Cuando recuperan algo que es del padre o era del hermano, por situaciones, digamos, de pérdida, el hombre es más sentimental que la mujer.
0: Mirá qué bueno, no me lo esperaba esto, sí. Qué lindo, y sí, vos con tantos años de experiencia lo podés decir con seguridad esto.
1: Sí, sí, porque, o sea, más allá de que nosotras nos emocionamos y todo, el hombre queda fascinado cuando se lleva un sobre todo que era del padre, o es como que se está llevando, no sé, una herencia vívida, o a lo mejor, no sé, creo que el hombre lo recuerda más con la imagen del sobre todo siendo laburar, es lo que yo pude hablar, sobre todo con uno que se llama Bruno, y él me dice, yo salgo con este saco y me acuerdo de mi viejo cuando sigo a laburar. O sea, no es solamente un tapado o un sobre todo, es toda una vida encima.
0: Piel de gallina, me encantó saber esto. Sí, Feri, bueno, la última tiene que ver, decimos, ¿no?, siempre que la costura es un oficio, pero también es un arte, ¿no?, o ambos.
1: Yo creo que tenés que tener de los dos, porque hay veces que te traen cosas que tenés que crear o tenés que diseñar, o la gente también viene con ideas desde que salió Pinterest, o que la gente, hoy el tema de las redes sociales, viene un montón de cosas y hay un montón de tutoriales, entonces la gente medio como que viene queriendo también hacer cosas locas en la ropa, entonces en algún punto, aparte de saber coser, también tenés que diseñar a la par de lo que quiere la gente.
0: Bien, Fer, bueno, hermoso, sabemos lo responsables que son en este trabajo, bueno, por eso también el tiempo que tiene la costurera del Boulevard. Recordanos, horarios de atención, la dirección es Dorrego 109.
1: Exacto, es esquina Jujuy, y estamos de lunes a viernes de 8 a 17 y los sábados de 9 a 13.
0: Fer, gracias por estos minutos con nosotros y a seguir para adelante, a seguir reciclando un montón de prendas divinas. Dale, gracias a vos, un abrazo.
1: Beso enorme, chau, chau.
0: Ahí pasaba, Fernanda De Michelis es titular de la costurera del Boulevard Dorrego 109, repito, ahí nos dijo los horarios, lunes a viernes de 8 a 17 y los sábados de 9 a 13. Esto en el marco, ¿no?, de que la municipalidad presentó el mapa de costureras en Rosario. Hay un montón, ¿eh? El principal objetivo en este momento es revalorizar el trabajo de las costureras, que es muy necesario en estos tiempos de crisis, pero no solamente por la crisis, no solamente porque el bolsillo muchas veces aprieta, sino pensando también un poco en el medio ambiente. Cierra por todos lados el trabajo de las costureras en la ciudad de Rosario, en el país, y me arriesgo a decir también en el mundo. Vamos ahora con el servicio informativo de Radio Fisherton 89.5, como siempre con Claudia Kowalczuk.
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4: Es la hora 13:33 en todo el país, 16 grados en la temperatura en Rosario, humedad 59%. Industriales se reunirán en Rosario para analizar el futuro del sector. El próximo jueves 21 de mayo será un encuentro con industriales, políticos y académicos de todo el país. La vicepresidenta de la Nación, Victoria Villarruel, llegó de visita sorpresa este lunes al mediodía a la ciudad de Rosario. El motivo del viaje fue para asistir a una misa en la catedral al conmemorarse el 5º aniversario del fallecimiento de su padre por COVID. Al salir, habló con la prensa y marcó diferencias con el presidente Javier Milei por sus modos. Dijo que la convivencia en sociedad debe ser con respeto y también fue picante con respecto al escándalo por los gastos del gabinete. Estamos todos esperando la declaración jurada de Adorni, dijo. Vladimir Putin llegó a China tras la visita de Trump para reforzar la cooperación estratégica y energética con Xi Jinping. Según Beijing, ambos líderes intercambiarán puntos de vista sobre la relación bilateral y los asuntos internacionales de interés mutuo. El Kremlin dijo que firmarán una declaración conjunta. Es la hora 13:34 en todo el país, 16 grados en la temperatura en Rosario, humedad 59%. El cielo a esta hora se encuentra despejado. El Servicio Meteorológico Nacional anuncia cielo despejado con 18 grados de temperatura máxima.
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0: Es un gusto cada martes darle la bienvenida a Diego Paschalidis. Diego es ingeniero industrial, es el autor del libro Inspiración Extrema, es docente, consultor, conferencista, director de posgrados y maestrías de IDVA, el Instituto Tecnológico de Buenos Aires. Es muy patriota porque lleva, como corresponde, la escarapela en esta semana de mayo tan importante y se suma con nosotros, obviamente, en este segmento de ideas, de estrategias, de innovación. ¿Cómo estás, Diego? Bienvenido.
1: Un placer, ¿cómo estás vos o la audiencia? Agustín también, un placer como siempre. Cada semana espero, como digo, y no es mentira, los martes para la columna. Es más, estoy pensando el fin de semana, ser social, a ver qué tengo que llevar, algo distinto. Y bueno, hoy caímos con los 100 globos, ¿qué va a ser?
0: Claro, somos el sueño del fin de semana o la pesadilla del fin de semana.
1: Y no sabés, vos viste que los sueños hay que saberlos interpretar.
0: Bueno, este a mí me da bien, porque viste, se llama la columna de hoy los 100 globos, y los globos yo normalmente lo relaciono con festejos, con celebraciones.
1: Bueno, te lo voy a pinchar el globo. ¡Ah! No, este tiene una enseñanza, no está mal, pero está asociado. Mirá, te cuento. Una emprendedora, una dueña que tenía varias panaderías, tenía 100 empleados, en algún momento dijo, che, quiero hacer algo interesante, dejarles un mensaje a estas 100 personas. Entonces los convocó en una sala donde podían entrar las 100 personas y fue con una bolsita llena de globos, ¿no? Desinflados, por supuesto. Lo que le dijo a las personas, hagan una cosa, anoten en cada globo su nombre, inflenlo, por favor. Entonces todas las personas anotaban el nombre en el globo desinflado, lo inflaron y cuando ya estaban inflados dijo, bueno, ahora lo que tienen que hacer es dejarlos en el piso y salgan de la sala. Entonces la gente anotó su globo, lo infló, lo dejó en el piso y salieron de la sala. Lo que hizo esta mujer emprendedora, los mezcló todos, los cambió de lugar, mezcló, pateaba los globos volando por todos lados en esa sala. Imagínate la situación, abrió la ventana, hacía viento, se mezcló completamente todo. Lo que dijo las personas después de un par de minutitos, dice, bueno, ahora pasen y tienen 5 minutos para encontrar el globo que tiene su nombre. Imagínate, vale, la desesperación, ¿no? Claro. Eran todos globos distintos, todos los colores distintos. Algunos
0: que
1: tal vez.
0: No, aparte que eran 100 personas, no es que eran 10 buscando, eran 100, un montón.
1: Eran 100, y habían ido todos a ese día, ¿no? Ninguno pasó parte de enfermo. Alguno tal vez le prestó atención al color del globo, otros no, porque vos lo que menos te imaginás es que.
0: Que te van a pedir eso.
1: Tal cual. Entonces le dijo, che, tienen 5 minutos para encontrar. Imagínate la persona corriendo, empujándose, compitiendo, uno mirando el globo, tirándolo para otro lado, el otro buscando el suyo. Es un caos. Realmente total. Una vez que pasaron los 5 minutos, ¿cuál fue el resultado? Y nadie había... Uno, dos habían encontrado. Que uno decía, no, pero ese es mi nombre, Diego soy yo. Sí, pero esa es mi letra, ese nada, pavada. Pero dos, tres. Digo, imagínense la gente que nos está escuchando en la casa. Es una locura. Entonces, lo que dijo esta mujer emprendedora, dice, bueno, ahora vamos a cambiar la consigna. Dijo simple. Ahora vamos a hacer otra cosa. Tiren, suelten los globos. Nadie tenía en la mano, obviamente, los dos pobrecitos que tenían sus globos, tírenlo de nuevo. Y les voy a pedir una cosa distinta. Busquen el globo que tienen más cerca, vean el nombre y entréguenselo a la persona que le corresponde a ese globo, ¿no? Dijo, háganlo. Entonces la persona ahí se agachó, agarró el primer globo que tenía en la mano, decía Valeria, yo se lo doy a Valeria. Valeria agarró otro globo que tenía ahí mientras sostenía el suyo, hice este de Diego y así vamos. ¿Cuál fue el resultado de esto? En apenas 2 minutos, todos tenían su globo en la mano.
0: Ah, qué interesante.
1: Entonces, ahí lo lindo de esto, ¿no? Porque fíjense que era el mismo desafío. Exacto. Era la misma gente, el mismo desafío, las mismas 100 personas que parecían, ¿no? Un montón. Y dijo esta emprendedora, que es un poco lo que motivó esta columna, es los globos son como los negocios. Nadie encuentra el éxito rápido buscando solamente el suyo, ¿sí? Si cada uno de nosotros ayudamos al otro, a lo que está buscando, y nos vamos ayudando todos, nos vamos a encontrar que vamos a llegar a nuestro objetivo mucho más rápido. Entonces, esto vale, lo que tiene, lo que busco transmitir con este cuentito es que muchas empresas están enfocadas en el corto plazo, quieren vender y no obsesionadas con ayudar. Y aunque parezca que es lo mismo, hay una distancia tremenda. Porque el vender, uno no se enfoca, ¿no?, en vender, en hacer acciones, en buscar precios, sin ir a buscar reuniones, etcétera. Distinto es la mentalidad de ayudar. Si nos ponemos en la cabeza, le tengo que sacar plata al otro, le tengo que vender un producto, estamos falla. En una situación de la primera, el ejemplo, ¿no? Los globos corriendo y tratando de buscar su propio beneficio. Y un cambio de mentalidad tiene que ver con esto de cómo hago para que al cliente le vaya mejor. ¿Cómo hago para que resuelva un problema? Y esto lo están entendiendo algunos modelos de negocios. En este caso, esta panadería o una cafetería lo que buscan es, fíjate que nos tratan de dar servicios, conectate con tu wifi, pongo mesas amplias para que más gente se sume y enchufe. Tengo un enchufe cercano, que es una pavada, pero un enchufe cercano en un lugar donde vos estás, estás invitando a la gente a que conecte su máquina, por ende le estás dando un lugar cómodo con wifi para que pueda trabajar. Y eso genera una conexión donde yo lo ayudo a esa persona y no lo corro, no le pongo mala cara porque se está quedando un minuto más tarde y esa persona va a seguir eligiéndome, recomendándome y sintiéndose cómodo, consumiendo más en el tiempo. Esto ocurre en muchos negocios. Hoy es más común ver los influencers, pongo comillas, de gente que son profesionales utilizando las redes sociales, TikTok, Instagram o los que fueran, para explicar temas complejos en las redes. Y uno dice, che, ¿por qué viene, no sé, un abogado, un cocinero, a explicarnos una receta en redes? O un mago, ¿no? Que ahora te
0: un matemático que te da a lo mejor algunos atajos y están buenísimos.
1: Y vos decís, che, ¿y por qué lo hacen? Porque uno dice, bueno, ¿cuántos pueden monetizar de esto? La verdad que son muy poquititos. Muchos lo hacen, no lo hacen por la monetización.
0: No.
1: Porque cuando alguien explica, no sé, un tema complejo en redes, genera confianza antes de vender. Entonces, no sé, un arquitecto, si vas y enseñás cuáles son los errores comunes a la hora de construir ante potenciales clientes, le vas a decir, mira, si estás haciendo una remodelación en tu casa, que muchas de nosotros hicimos en algún momento alguna remodelación en casa, ¿sabes cuáles son los 4 o 5 errores que la gente comete? Por ejemplo, elige este tipo de pintura que es muy linda, pero que si lo pintás sobre las paredes se nota mucho la rugosidad, o tratan de reemplazar, no sé, cerramientos de metal por aluminio, tengan en cuenta lo siguiente, o las persianas de madera. Entonces, ¿qué hace el arquitecto? Se está mostrando en ese lugar, lo usa como gran vidriera, la gente confía porque le está dando información y les puedo asegurar que muchos consiguen a partir de eso que los contraten. Por eso acá es generar confianza, ayudar, generar comunidad, son los tips, si querés, como los más importantes que tiene en cuenta este ejemplo, ¿no?, de los globos. Los globos rompe, o este ejemplo, o este cuento de los globos, un mito de los negocios que hay que competir. Y ese es otro tema, ¿no?, que tiene que ver con esto de la confianza. Es competir con el otro. Cuando uno busca su propio objetivo, a veces se lleva puesto al resto, ¿no? Entonces los va dejando, los equipos se van rompiendo porque tienen objetivos cruzados. Interesante también uno de los elementos que nos deja esta columna. Entonces, si querés, repaso tips rapidito.
0: Dale, me encanta.
1: Deja de pensar solamente en vender y empezá a pensar en ayudar. Pregúntate, ¿no?, qué problema resuelvo a alguien, incluso antes de cobrarle. Esto es útil, un video, una guía, una recomendación, ejemplos, ¿no?, lo que estuvimos viendo recién. Un segundo tip, crea comunidad, no solamente clientes. Un cliente compra una vez, una comunidad te recomienda, vuelve. Entonces esto de un buen servicio, un lugar, ¿no?, sentirse bien, cómodo, aunque no te compre, responderle darle respuestas, asesorarlo, te va a permitir, si esa vez no te compró, a que vuelva, porque te toma como referente esto de crear comunidad. Un tercer elemento, un tip así, hace fácil que otros ganen con vos. O sea, tratá de ayudarlos. Si el otro le va bien, a vos también te va a ver, sí, te va a ir bien. Puede ser antes o puede ser después, no busquemos el corto plazo, ¿sí? De hecho, muchos de los que fuimos consultores durante mucho tiempo, dábamos charlas y conferencias y la gente te preguntaba, che, ¿por qué estás enseñando si nosotros no te contratamos? Porque me estás diciendo cómo hacerlo. Pero el tema, digo, error. Gran parte de la gente que me escucha prueba esta herramienta y quiere otras y después, a veces uno, lo mismo que cuando uno va a un psicólogo, va el psicólogo, toma sus consejos, pero hasta que vos no metés las manos en la masa o te comprometés, los cambios no se logran. Entonces, también hay un proceso de venta indirecta a partir de eso. Cuarto tip, y ya vamos terminando, genera valor antes de monetizar, mostrá, genera valor, después la venta sigue, mostrarle, hacer una prueba, un sampling, vení, probá, sentate, hacelo, te comparto esta experiencia. Y por último, que tiene que ver todo con lo mismo, por supuesto, construir relaciones, no transacciones. ¿Sí? No pensemos que todo es una transacción en la vida. No hagamos todas las reuniones para venta. Y pongo un ejemplo, cuando yo salía a dar muchos talleres para emprendedores, muchas veces cuando yo les digo, bueno, júntense con otros y traten de generar negocios. ¿Sabes lo que pasaba, Vale? Ahí era, todos trataban de vender su producto. Entonces, uh-huh, vos estabas ahí queriendo vender espacio publicitario, el fabricante de camiones quería vos venderte camiones para que los puedas comprar. Todos querían vender. Ahora, cuando vos salís de la mentalidad de transacciones y empezás a pensar en relaciones, vos decís, che, ¿qué te gusta? ¿Qué tomás? ¿A dónde vas? ¿Cuáles son tus hobbies? ¿Qué cosas? Y a partir de eso te empezás a vincular de una manera que cuando surge una oportunidad, empiezan a surgir nuevos negocios. En una de esas es, che, no es que yo te voy a vender un camión. Lo que sí puedo hacer es comprarte mejor neumáticos a vos para que mi camión cuando lo venda tenga mejor calidad o rinda más. Entonces empieza a jugar distinto, ya no es venta, es a veces es compro mejor y genero mejores negocios. Así que vale, este cuento de los 100 globos de esta emprendedora panadera nos deja varias enseñanzas en estos 5 tips para que podamos aplicar todos nosotros a nuestros negocios.
0: Me encanta, la verdad que me gustó mucho el cuento, no me lo esperaba y me encantó. Y cuando hiciste el repaso de los 5 tips, ¿no?, de los 5 consejitos, me puse a pensar si desde mi lado, cuando me tocó elegir un servicio, por ejemplo, tuve en cuenta estas cosas. Entonces, si nosotros, y sí las tuve, ¿no? Me gusta como consumidora tenerlo en cuenta. Entonces, cuando nosotros vamos a ofrecer algo, está bueno tenerlos en cuenta también, ¿no? Porque nos dio resultado, nos convenció a nosotros. Si nos convenció otro a nosotros, siguiendo estos 5 pasos, nosotros podemos también sumar a otros haciéndolos, siguiéndolos, ¿no?
1: Y te voy a dar un ejemplo, y se lo digo a toda la gente. Vos fuiste muy generosa cuando yo lancé mi libro. Pasaron muchas cosas, le tengo que contar, voy a contarlo esto porque no salió nunca, lo voy a contar. Pero dejaste de pensar solamente en vender y empezaste a ayudar, difundiste un libro de una persona desconocida que quería ayudarlo, creaste una comunidad, me dijiste, che, Diego, ¿por qué no hacemos un sorteo? Yo dije, te lo voy a mandar, después no sé qué problema hubo de logística y compraste el libro vos para sortearlo. O sea, creaste una comunidad, me vinculé. ¿Vos no te acordás?
0: Yo me acuerdo. No, todo. Yo no me acuerdo.
1: Yo me acuerdo todo. Todo, por eso.
0: Uy, qué peligro, qué peligro.
1: Pero por eso soy muy agradecido, por eso creaste comunidad, dejaste solamente de pensar en vender, hiciste fácil que yo gane con vos, porque, a ver, yo había donado, no importa eso, pero doné los derechos de mi libro y me ayudaste a ayudar a una persona o una familia a partir de eso, generaste valor antes de monetizar. Bueno, y hoy estamos acá. Entonces, vos sos un ejemplo de por qué yo estoy tan agradecido y tan apasionado devolviendo esto. Porque, no porque lo hago yo, sino porque vos lo generaste. Entonces, esto mismo que está ocurriendo acá, imagínate si todos nosotros lo hiciéramos con 2 o 3 personas, ¿no?
0: Bueno, gracias. No me lo esperaba. Gracias, me emocionaste.
1: Salió sin querer. No, gracias. No hice esto, pero vos pusiste un ejemplo y bueno, y tengo que hablar. Es así.
0: Gracias, gracias, gracias. Y vos sabés que valoramos desde el programa y personalmente muchísimo que seas parte de Ser Social. Sabemos de tu compromiso con toda la comunidad emprendedora, con la gente que tiene ideas para desarrollar negocios, y que todos los martes te hagas un ratito para estar con nosotros es un montón y lo súper, súper valoramos, y la gente entiendo que también y disfruta mucho de las columnas. Bueno, y ahora Diego se va a convertir, en vez de Pascalidis, en Payalidis, va a cerrar el tema como lo hace habitualmente con una payada. Es el único payador, creo, que nos queda en la República Argentina y está acá en Ser Social. Va a sonar la guitarra, una guitarra que nos dejó Gaby Pisano, pero bueno, ahora la reproduce Agus Fernández, y la payada de hoy dice así.
1: Para que el negocio mejore, el valor antes que todo. No existe otro modo que innovar y dar confianza. Verá que pronto todo avanza si es que nadie pincha su globo.
0: No me digan que no es el mejor. Un genio, un grande, reverencia y aplauso. Gracias, Diego, como siempre, por sumarte.
1: Un placer enorme, nos vemos en 2 semanas.
0: Dale, sí, se toma unas vacaciones, Diego, pero va a volver, porque me dijo, no voy a estar en Ser Social. ¡Ay, a mí se me puso la cara blanca! Me dice, pero por 2 semanas. Ah, bueno, gracias. No, bueno, felices supuesto, vacaciones.
1: Un descanso, dale, muchas gracias, un placer enorme como siempre.
0: Que pases bien, un abrazo. Ahí pasaba Diego Pascalidis. Diego es ingeniero industrial, es autor del libro Inspiración Extrema, es docente, consultor, conferencista, es director de posgrados y maestrías de IDBA, el Instituto Tecnológico de Buenos Aires. Nos acompaña todas las semanas en Ser Social en este segmento de ideas, de estrategias, de innovación, donde intentamos acompañar obviamente a emprendedores, a gente que tiene ganas de hacer, a gente que tiene esas ideas que tal vez no sabe cómo resolverlas. Bueno, intentamos brindar desde acá nuestro granito de arena. Llega ahora la info del deporte a Ser Social, como siempre, con Franco Marro.
2: 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Celestial, Franco Marro con toda la información del mundo deportivo y comenzamos con el fútbol y con Central porque va por la clasificación a octavos de final de la Copa Libertadores. Desde las 7 de la tarde recibe a Universidad Central de Venezuela con arbitraje del brasileño Flavio de Souza. La probable formación del equipo de Almirón: Ledesma en el arco, Sandes, Ávila, Obando y Coronel, Pizarro, Ibarra, Campas y Di María, Enzo Jiménez y Enzo Copetti serían los 11 de Jorge Almirón. Por el lado del tenis, primer día de acción para los argentinos en la quali de Roland Garros. Victorias para Facu Díaz Acosta ante O'Connell por 7-6, 4-6 y 6-4. Fede Gómez a Federico Ferreira Silva al portugués 6-3, 6-7 y 6-3. Y de Jazmín Hortensi, perdón, en la WTA a Araxa Rus por 6-4, 1-6 y 7-6. Derrota de Juan Pablo Fitkovic ante el italiano Stefano Travaglia, de Genaro Olivieri ante el local Arthur Faurel, de Alex Varena ante Alexis Galernaud, el canadiense, y de Fede Coria ante Vilus Gaubas.

Necesitamos ya los últimos minutitos de Ser Social en este martes 19 de mayo. Le mando un beso grande a Vir Borín, es su cumpleaños. Vir ha salido con nosotros en varias oportunidades como una rosarina que vive en el exterior, vive en Frederick, Maryland, en los Estados Unidos. Y bueno, la verdad que es una gran persona que hace de todo y que está viviendo nuevas experiencias y siempre es lindo escucharla. Bueno, hoy en el día de su cumple, feliz día a Virginia. Bueno, renovamos datos del tiempo, 16 grados es la temperatura que tenemos ahora en Rosario, es la que anuncia el Servicio Meteorológico Nacional. La humedad es 59%, el viento que sopla del sector oeste a 10 kilómetros en la hora, con cielo despejado, y eso es lo que más nos gusta, me parece, ¿eh? Un otoño con cielo despejado va, y ahí ponemos el gancho. La visibilidad es normal de 15 kilómetros, la presión 1020 decimal 8 hectopascales. A 18 puede alcanzar la temperatura máxima en la jornada de hoy, con cielo despejado. El miércoles mañana se espera una mínima de 3, la máxima en 17, cielo ligeramente nublado a la mañana y algo nublado por la tarde y noche. ¿Qué pasa el jueves? La mínima en 2. Vemos que tenemos mínimas muy bajitas durante esta semana, ¿eh? Así que abrigados a la mañana, pero con la posibilidad de poder sacarnos algunas prendas. Mínima 2 para el jueves, máxima en 14 con cielo parcialmente nublado. Y el viernes, para ir finalizando la semana, la mínima en 2 y la máxima en 15 con cielo algo nublado. Adelanto, sábado y domingo aparentemente va a haber buen tiempo y el lunes, que es feriado, también, con mínimas que van a rondar entre los 5 y los 10 grados y máximas de entre 17 y 18. Buen tiempo, fin de largo. No sé, ¿eh? Hay que ir pensando, planificando bien qué hacer este fin de semana, ya que el tiempo va a acompañar. Agradecer como siempre a Agus Fernández en la puesta en el aire, también a Claudia Kovalsuk, nos acompañó con el servicio informativo. Vale Arca es mi nombre, están invitados a quedarse en la programación de Radio Fisherton 89.5. Ya llega Viaje de Gracia, mi amigo Sergio, con Temori, y un programa seguramente muy especial. Y nosotros con Ser Social volvemos mañana a partir de las 13. Que pasen todos excelente jornada. Un beso grande y gracias por estar. Chau, chau.

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0: ¿Qué tal? ¿Cómo están? Muy buenas tardes, bienvenidos. Gracias por estar, gracias por elegir Radio Fisherton 89.5, como desde hace tanto tiempo, tantas décadas, lustros, tantos años. Y gracias por preferir, en los casos en los que así es, a Viaje de Gracia, nuestra comunidad de empresas y especialistas, el lifestyle de organizaciones, comercios, empresarios, profesionales. Aquí estamos de lunes a viernes de 2 a 3 p.m. hora argentina, viajando la temporada número 17. Viaje de Gracia cumplió 16 años el 10 de mayo. Conmemoramos, festejamos, agradecimos el jueves anterior en un evento interno para Comunidad BDG, del que les he contado distintos detalles, y también pueden encontrar en las redes sociales de Viaje de Gracia una primera galería de fotografías de lo que fue ese hermosísimo evento en el Salón Congreso de Hotel Presidente. Amigos, bienvenidos. Hasta las 3 estamos ya en plena radio, aquí en pleno viaje. Están pasando 5 minutos después de las 2 de la tarde. Si vas a salir ahora de tu casa, para mí no hace tanto frío. Es más, vi personas en mi trayecto hacia la radio, hacia el grupo Fisherton, que estaban en remera, como está Agustín Fernández, que entró a la 1. A la una aquí, bueno, en los estudios de radio, en los estudios de Grupo Fisherton, tenemos otras temperaturas porque estamos rodeados de paneles acustizantes que generan temperatura, además de que absorben olores. Ahí me quedo. Claro, los paneles acustizantes amortiguan el sonido, lo mismo que los capuchones o las poperas que están sobre los micrófonos con la identidad Radio Fisherton 89.5 para atenuar esto. Las P, por eso se llaman poperas o capuchones u otros nombres según el lugar y la cultura del medio en el lugar que sea. Estos paneles acustizantes, además de amortiguar los sonidos, también absorben olores, cualquiera sean estos olores. Bueno, esto se sabe también cuando uno va a un estudio de grabación o de filmación, que a veces hay algunos dispositivos para atenuar algunos efectos. Nada del otro mundo y nada incómodo por otra parte. Solamente describo la funcionalidad de estos paneles acustizantes de formas irregulares que, vuelvo, también generan cierta temperatura. Por eso aquí no tenemos frío, estamos aclimatados. Y también, claro, abriendo con los Stones, ¿cómo no vamos a estar con buena temperatura? Sí, The Rolling Stone anunció Foreign Tongues, su nuevo material, estas lenguas extranjeras, un material que The Rolling Stones lanzó recientemente. Nosotros elegimos In the Stars, que guarda esa impronta, esos sonidos propios, por ejemplo, de la guitarra, del bajo, ni hablar de Mick Jagger, y la impronta de sus videos, que en este caso demuestran que los Stones son atemporales. ¿Cuántos años tienen? Ninguno, porque son clásicos, porque son atemporales y porque Mick, por ejemplo, baila, se mece, se mueve mejor que hace décadas. Esto tiene que ver también, creo yo, con trabajar, con hacer lo que te apasiona entre amigos, porque no solamente tiene que ver con hacer algo que te apasione solo, sino también entre amigos. Ese es un sueño, por lo menos para mí, que no me ha sido ajeno, tampoco tan propio, esto de hacer algo que me apasiona entre amigos. Y creo yo que los Stones van por esa línea hace décadas. The Rolling Stones, desde el nuevo material, haciendo In the Stars. Amigos, y desde las estrellas y a través de los viajes y coordenadas, nos espera a nosotros dentro de algunos instantes hablar de CEO Global. También hoy tenemos contenido de Federación Santafesina de Gimnasia. Queremos hablar con protagonistas clasificados al Campeonato Panamericano de Gimnasia en Río de Janeiro 2026 en Brasil. Dentro de un tiempo, bueno, dentro de algunos minutos llegará ese contenido. Y hoy también queremos hablar de un encuentro de mujeres, Jornada Nacional de Mujeres, otro encuentro de mujeres, no el encuentro que a veces conocemos, bueno, año tras año en las provincias, que dejan efectos deseados por un lado e indeseados por otro. ¿Te acordás? Claro que sí. Indeseados por otro. Jornada Nacional de Mujeres con talleres participativos. Esto tendrá lugar el 6 de junio en la ciudad de San Lorenzo. Vamos a enterarnos de qué se trata con su organizador dentro de algunos momentos. Están pasando 10 minutos después de las 2 de la tarde. Estamos en el 341-3-746-895. También nos encontramos a través de las redes sociales de Viaje de Gracia y nos disponemos a acompañarnos recíprocamente con este viaje de día martes.
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Están pasando 15 minutos después de las 2 de la tarde y llega a Viaje de Gracia contenido de Federación Santafesina de Gimnasia, cuya sede está allí en Castellanos 970. Hermosísima sede, la de Federación Santafesina de Gimnasia. El móvil de la federación es el 341-3056-013. Para agendar, 341-3056-013. Navegamos fsgimnasia.com, podemos escribir a fsgimnasia@gmail.com, en Instagram fsgimnasia, fanpage, LinkedIn, Federación de Gimnasia. Y dentro de la dinámica de Federación Santafesina de Gimnasia, el Centro de Iniciación Gimnástica, que también funciona en Castellanos 960 y cuyo móvil es el 341-252-8053. 341-252-8053. fsgcentrogimnástico@gmail.com y en Instagram centro.gimnástico.fsg.

0: artística masculina. Estuvo en Viaje de Gracia en la temporada anterior. Es el entrenador de Emilia Costa. Comenzamos charlando y le damos la bienvenida a Víctor Ingaramo. Víctor, bienvenido a Viaje de Gracia. Soy Sergio Contemori.
1: Hola Sergio, ¿cómo estás? ¿Todo bien? Gracias por la invitación.
0: Bueno, gracias también a vos por hacerte una ventana en tu agenda, que entiendo es intensa, sobre todo porque los espera a ustedes, Víctor, este Panamericano en Río de Janeiro. Primero, si te parece, contanos cuál es el procedimiento o cómo es la etapa para llegar a la clasificación de este Panamericano.
1: Bueno, se realizó primero una semana de controles, donde el primer control del martes quedaban 10 gimnastas seleccionadas.
0: Víctor, para... ¿cuándo se realizó esa semana de controles? ¿Dónde se realizó? ¿Cómo se realizó?
1: Se realizó en el CENAR del 20 al 25 de abril.
0: Ok, CENAR, estamos hablando en Ciudad Autónoma de Buenos Aires.
1: Así es, el Centro de Alto Rendimiento.
0: Sí, adelante.
1: Bueno, y quedaban 10 gimnastas, y de esas 10 gimnastas había que elegir 5 para que conformen el equipo. Se realizaron 2 controles más posteriores a eso, y bueno, según las notas que iban sumando los aparatos, las que quedaban mejor rankeadas conformaban la selección.
0: Uh-huh. ¿Qué es lo que se evalúa en las gimnastas? Y profundizo esta pregunta en este sentido. Entiendo que hay, detalles comunes a todas, y pregunto también si dentro de esta evaluación se consideran peculiaridades, es decir, características o fortalezas que tiene cada una de ellas.
1: Sí, la verdad que la gimnasia... se evalúa todo en la gimnasia. Es como que es un deporte donde se busca la excelencia, por así decirlo, ¿viste? Tratar de hacer la mejor ejecución con la menor cantidad de descuento, lo más perfecta posible. Las chicas pasan por evaluaciones en todos los aparatos. Hay algunas gimnastas que son especialistas para los 4 aparatos, y hay otras que son de un aparato específico. Uh-huh. Y a veces pueden armar, por ejemplo, con 2 o 3 gimnastas que van a ser los 4, y después complementar la selección con especialistas, dos aparatos y otra de otros 2 aparatos, por ejemplo.
0: ¿Cuáles son los 4 aparatos?
1: Están las barras asimétricas, la viga, suelo y salto.
0: Okay,
1: eso es femenina.
0: Okay. Nos decís que fue una semana de controles. Significa que las gimnastas que estaban siendo evaluadas, que estaban atravesando la preclasificación por día, demostraban sus aptitudes en un aparato distinto.
1: Así es. Iban pasando, se armaban 2 grupos de 5 y íbamos rotando como si fuera un torneo en orden olímpico. Por los aparatos, cada una mostrando su rutina.
0: Ok. Víctor, y en tu caso, que tenés tanta trayectoria, tanto recorrido, tanto palmarés, ¿cuál es tu opinión respecto de la de los jueces? Digo, en general, ¿estás de acuerdo? A veces no, ¿por qué sí, por qué no?
1: Los jueces evalúan lo que ellos ven. A veces puede uno estar un poco de acuerdo, ¿no? Pero bueno, también es lo que cada uno ve. Por lo general, sí, estoy de acuerdo. Después, la forma de elegir el equipo de la selección, eso es aparte. Eso está, hay un head coach que está encargado de eso con la comisión técnica y los técnicos nacionales. Y bueno, ahí ellos evalúan qué es lo que es mejor para la selección.
0: Claro. Porque entre todas las gimnastas, esa delegación argentina tiene que responder a las exigencias, en este caso, del Panamericano en Río de Janeiro.
1: Claro, se está buscando conformar el mejor equipo para tratar de clasificar como equipo al Mundial, que es en un par de meses en Rotterdam.
0: Ok. Víctor, ¿y este campeonato Panamericano de Gimnasia en Río de Janeiro 2026, obviamente en Brasil, cuándo será y cuáles son las demandas o características particulares de este Panamericano?

0: Americano.
1: El torneo es del 15 al 20 de junio y la verdad va a estar bueno venir a Estados Unidos con un equipo fuerte. Tal vez esté en Brasil Rebeca Andrade, que es una gimnasta que se habló mucho junto con Simone Biles. Ojalá pueda competir, sería muy lindo competir contra ella. Eso va a ser en Brasil, son locales ellos, está cerca nuestro, así que va a ser, la verdad, va a ser un lindo torneo.
0: ¿La inteligencia artificial está incidiendo en la evaluación, en el trabajo de los jueces?
1: Todavía no. Sé que están trabajando para incorporar tecnología, pero todavía no está. Viste que no es tan fácil. Estuvimos hablando con jueces internacionales que están a cargo de eso y nos dijeron que están trabajando, pero todavía no está tan metido adentro.
0: Ok, todavía falta seguramente desarrollo, sí, algún software que pueda ser práctico y usado allí en el momento. Emilia, y vos pertenecen a Crear Club de Rafaela. Como digo, tanto vos como Emilia tienen palmarés, tienen recorrido. ¿Ya hay alguna calle que se llame Víctor Ingaramo en Rafaela?
1: No.
0: ¿Una plaza?
1: En caso se puede llamar Emilia Costa, porque acá la estrella es ella. Yo solo guío, acompaño.
0: Bueno, en instantes vamos a hablar con Emilia, volviendo a algo que también repasamos en la temporada anterior cuando nos visitaron en Viaje de Gracia. Claro, a mí me parece que el vínculo entre gimnasta y entrenador es fundamental para ambos y que nadie es irreemplazable, ni gimnastas, ni entrenadores, ni nadie. Sin embargo, hay encuentros, hay duplas que son realmente muy poderosas, Víctor.
1: Sí, yo creo que sí. Creo que es fundamental el poder entendernos entre nosotros, saber cuando a uno le pasa algo, el otro está ahí. Ya le conozco las caras a Emilia cuando algo le molesta, algo le duele, cuando está bien, cuando se la nota que está feliz. Ya es como que son 10 años juntos y bueno, uno va generando ese vínculo cada vez más fuerte.
0: Claro. Y con la familia también, entiendo, ¿no?
1: Porque, con la familia también.
0: Claro, claro.
1: La familia es, los pilares es la familia, ella y yo con nuestra relación, y el gimnasio, que son los tres pilares fundamentales para poder seguir adelante.
0: En este contenido de Federación Santafesina de Gimnasia estamos hablando en primer término con Víctor Ingaramo, profe nacional de educación física, entrenador de gimnasia artística, entrenador de la selección argentina de gimnasia artística masculina, entrenador de Emilia Acosta. Si te parece, Víctor, hablamos con Emilia para también conocer sus expectativas, lo que está viviendo por estas horas en la previa al Panamericano de gimnasia en Río de Janeiro 2026, que será del 15 al 20 de junio.
1: Así es.
0: Bien.
1: Dale, está acá al lado mío, estábamos iniciando el entrenamiento y bueno, acá está, tengo conmigo.
0: Dale, te mando un abrazo y recibimos entonces a quien es gimnasta. Ella, por ejemplo, ha repercutido, tiene títulos del sudamericano Age Group Guayaquil en Ecuador, año 2022, el Mundial Juvenil en Antalya, Turquía, en 2023, el Panamericano Juvenil Santa Marta, Colombia, en 2024, el sudamericano Age Group y Junior Asunción del Paraguay, también en 2024, y la temporada anterior en el Panamericano de Mayores en Panamá 2025, pertenece, al igual que Víctor, a Crear Club Ciudad de Rafaela. Aquí está Emilia Acosta. Emilia, bienvenida a Viaje de Gracia. Soy Sergio, bienvenida.
2: Hola, muchas gracias por la invitación.
0: Bueno, gracias también a vos, a ustedes, por volver a hablar en el programa. Estuviste en Viaje de Gracia en la temporada anterior. Emilia, ¿cómo te estás preparando para el Campeonato Panamericano de Gimnasia en Río de Janeiro, que tendrá lugar del 15 al 20 de junio, tal cual nos contaba Víctor?
2: Bueno, venimos teniendo una preparación bastante fuerte. La semana pasada fuimos al torneo provincial allá en la Federación, en Rosario, pero es más que nada mantener niveles de series y controles para poder llegar lo mejor posible.
0: Ok. Dentro de los cuatro aparatos que serán evaluados o que han sido evaluados en el clasificatorio y también sucederá en el Panamericano, ¿cuáles son los aparatos con los cuales te sentís más a gusto, en los cuales entendés que tu rendimiento es más alto?
2: Me siento bien en los cuatro aparatos en general, pero siento que me podría llegar a destacar en suelo. Paralelas pude, por suerte, subir, por trabajo, subir
0: por
2: la
0: trabajo,
2: distinta.
0: Claro.
2: Y bueno, nosotros en viga también, y bueno, es ir a hacerlo mejor, pero uh-huh. Me siento bien en general.
0: ¿Estás habituada a disputar clasificatorios, a ser elegida? ¿Cómo fue el clasificatorio para estos Panamericanos? ¿Cómo los viviste, tal cual nos contaba Víctor, que sucedieron en el CENAR en Ciudad Autónoma de Buenos Aires?
2: Sí, fue la semana muy dura. Estábamos todas muy parejas, pero siempre hay cosas que podemos corregir, que podemos hacer mejor. Pero nada.
0: ¿Qué crees que en lo particular vos le sumás a la selección argentina?
2: Siento que soy una gimnasta bastante completa y que puedo sumar en los cuatro aparatos siendo una gimnasta all around.
0: Emilia, una pregunta tal vez doméstica. ¿Qué es lo que sí o sí siempre llevas en tu bolso y de qué te has olvidado alguna vez que era importante?
2: Sí o sí tengo que llevar en mi bolso, que no puede faltar, son los cueros y punteras. Y me he olvidado también cueros y punteras.
0: ¿Y en ese caso qué pasó? ¿Te prestaron? ¿Compraste? ¿Cómo es?
2: No, era más chiquita la vez que me los olvidé y hice paralelas en manos.
0: Ok. Bueno, felicitaciones otra vez, un abrazo enorme para vos, para Víctor. Les deseamos como siempre lo mejor y seguramente después de los Panamericanos que tendrán lugar en Brasil del 15 al 20 de junio y con miras al Mundial que nos contaba Víctor será dentro de un par de meses en Rotterdam, segunda ciudad más grande de los Países Bajos. Bueno, yo creo que ustedes van a estar ahí en el Mundial también y podremos charlar después tanto de Panamericanos como del Mundial, Emilia.
2: Bueno, muchas gracias.
0: Te mando un abrazo enorme a vos, a Víctor, gracias también a ustedes, felicitaciones otra vez y también a través de ustedes al Crear Club de Rafaela. Yo le decía a Víctor si ya hay una calle que se llame Víctor Ingaramo y te pregunto si hay una plaza que se llama, no sé, ya Emilia Costa.
2: No hay todavía.
0: ¿Algún patio en alguna escuela? ¿A la escuela que fuiste vos? No sé.
1: Vale, en algún momento.
0: En cualquier momento, yo creo que sí. Hay que juntar firmas. Emilia, Víctor, muchísimas gracias. Un gusto hablar con ustedes.
1: Muchas gracias, un gusto. El placer es nuestro.
0: Gracias.
2: Gracias.
0: Felicitaciones y lo mejor para ustedes en Brasil y en lo que venga. Allí estaban en este contenido de Federación Santafesina de Gimnasia Víctor Ingaramo y Emilia Costa, Víctor entrenador, Emilia gimnasta, ya clasificados al Campeonato Panamericano de Gimnasia en Río de Janeiro 2026 del 15 al 20 de junio y luego, esperamos que sí, disputen el Mundial que tendrá lugar dentro de un par de meses en Rotterdam, Países Bajos, y sabremos nosotros, bueno, el resultado de sus participaciones. Federación Santafesina de Gimnasia, Castellanos 970. El móvil 341-3-056-013. La web fsgimnasia.com.
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5: Es la hora 14:32 en todo el país, 16 grados 8 décimas la temperatura en Rosario, humedad 54%. Caso Loan, antes del juicio oral, realizan una inspección ocular clave en el lugar de la desaparición. Riesgo país se acerca a los 550 puntos en medio de volatilidad internacional y la tensión en Estados Unidos por la inflación. El indicador que elabora JP Morgan acumula 6 ruedas consecutivas al alza. Cristiano Ronaldo encabeza la lista de convocados de Portugal y jugará su 6º mundial a los 41 años de edad. Ahora 14:32 en todo el país, 16 grados 8 décimas la temperatura en Rosario, humedad 54%, el cielo de esta hora se encuentra despejado. El Servicio Meteorológico Nacional anuncia cielo despejado hacia la noche con 10 grados de temperatura.
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1: Tal vez reconociste quiénes cantaban o quién cantaba de las dos voces que aparecen en esta canción que forma parte de la peli de Robert Altman del año 2006, Un compañero para el hogar en la pradera, una comedia musical en la que trabajan actores mentadísimos como Woody Harrelson, Tommy Lee Jones, Kevin Kline, Lindsay Lohan, Virginia Madsen, John Reilly, y quienes cantan esta canción que a mí me gusta mucho, My Minnesota Home, son nada menos que Meryl Streep y Lily Tomlin. Meryl, que siempre está dándonos buenas noticias. Ahora el mundo habla de Meryl Streep por la segunda parte de El Diablo Usa Prada o El Diablo Viste a la Moda, y la encontramos entonces haciendo dueto con Lily Tomlin con esta My Minnesota Home desde la película Un compañero para el hogar en la pradera, año 2006, que en Argentina se conoció como Días de Radio o algo así, ligado Viejos Días de Radio, Antiguos Días de Radio, alguna cosa así.
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0: Anteriormente con él hablamos de bullying, de la preocupación a la acción. Él generó con su espacio Inspirar la capacitación que fue desarrollada a través de eventos en distintas localidades santafesinas. La primera de ellas sucedió el lunes 13 de abril en Rafaela a cargo de Janina Cosime. Y continúa con acciones que también, por ejemplo, están ligadas al proyecto de ley de educación emocional en las escuelas, presentado por cuarta vez. La primera fue en 2022, al perder estado parlamentario se vuelve a foja cero, en una visión de por vida, en una visión de vida que recala en necesidades profundas de las personas, además de las necesidades básicas. Porque si bien el alimento, el hogar, vestirse, la educación, lo edilicio, la salud, son necesidades básicas. También necesidades básicas son, por ejemplo, la empatía o el poder personal. Y sucederá el sábado 6 de junio en Avenida Dorrego 1382, Ciudad de San Lorenzo, la Jornada Nacional de Mujeres, con talleres participativos. Para hablar de esta jornada, estamos en contacto con él, que es organizador, autor, es licenciado en Organización Industrial, magíster en Administración de Negocios, conferencista en Liderazgo, Planeamiento Estratégico, Trabajo en Equipo, Motivación, Gestión por Procesos y Gestión Gerencial, defensor de la vida, la familia, la libertad y la propiedad. Desde diciembre de 2019, diputado por Provincia de Santa Fe, Bloque Inspirar. Allí está mi querido Juan Argañarás. Juan, bienvenido a Viaje de Gracia.
1: Hola Sergio, ¿cómo estás? Buenas tardes. Sí, como bien decías, muy motivados y contentos también por esta Jornada Nacional de Mujeres que tendremos, como bien decías vos, ahora dentro de dos semanitas, ahí en San Lorenzo. La verdad que muy motivados por el tema de que también agradecidos a todo el equipo que estuvo en la organización, porque cuando uno empieza a ver hay más de 50 mujeres comprometidas en dar conferencias o talleres, y eso para nosotros es una alegría enorme.
0: Vamos a repasar detalles de esta jornada del 6 de junio en San Lorenzo, Juan. Sin embargo, antes que ello, si te parece, contanos cómo es diseñar una agenda de trabajo social. ¿Por qué te lo pregunto? Porque, como comentábamos, las necesidades son muchas y la población tiene necesidades básicas insatisfechas, aunque hay otras necesidades, por lo menos yo considero básicas, que no están contempladas. ¿Desde qué lugar te posicionas para observar la población? En este caso estamos hablando de Santa Fe, y comenzar a diseñar, a trazar, a proponer y a concretar con tu equipo este tipo de acciones.
1: Sí, nosotros, bueno, nuestro trabajo, yo siempre hablo de los roles y las responsabilidades. Nuestro rol como diputados provincial tiene la responsabilidad de presentar leyes y controlar al Ejecutivo. Esas son nuestras principales funciones, pero también creemos en el compromiso y las necesidades que hoy tiene la sociedad, perdón, y el compromiso nuestro de también llegar con capacitaciones. Nosotros en ese sentido hemos realizado muchas capacitaciones, principalmente enfocadas en temáticas sociales, como bien decías vos, Sergio, de, por ejemplo, prevención del suicidio, que ya hemos realizado muchísimas y que ahora es como que ahora está en la sociedad, en el comentario de la sociedad, y nosotros ya lo veníamos diciendo desde el 2020, que observábamos lamentablemente un crecimiento en la tasa de suicidios y muy pocos programas y muy poca estadística real respecto al tema. Bueno, nosotros tomamos esa temática y tenemos un grupo que se llama Agentes de Prevención de Suicidio, y también otras temáticas, como vos recién mencionabas, el tema de bullying, cómo pasar de la preocupación a la acción. Y otro tema que nos están pidiendo muchísimas capacitaciones también es sobre el autismo. Y bueno, eso también tenemos dos profesionales que están viajando. Lo que pasa es que, como les decía el otro día, no nos dan los recursos y los tiempos para poder llevar todas estas capacitaciones a muchas más personas.
0: Claro.
1: Y después, lo otro que focalizamos nuestras capacitaciones, principalmente en las pequeñas y medianas empresas. Ahí hicimos muchas capacitaciones sobre finanzas, dueño PYME, bueno, sobre inteligencia artificial, que son las grandes motorizadoras del empleo. Yo creo que son las empresas que más hoy tenemos que fortalecer, cuando vos tenés a lo mejor muchas empresas que lamentablemente están despidiendo personal.
0: El sábado 6 de junio en Avenida Dorrego 1382 de Ciudad de San Lorenzo, en Santa Fe por supuesto, tendrá lugar la Jornada Nacional de Mujeres, organizada por el diputado Juan Argañarás, Nuevas Ideas, Inspirar, Transformar. Y si te parece, Juan, repasamos la programación de esta jornada, una convocatoria que invita a las mujeres a una experiencia de capacitación y activación que les brindará herramientas para transformar, potenciar cada localidad. Yo tengo aquí el posteo que podemos encontrar en tus redes sociales y comenzamos sabiendo que, por ejemplo, entre los talleres participativos habrá uno dedicado a redes sociales, la comunicación hoy.
1: Sí, bueno, todos esos talleres participativos van a ser en simultáneo. Es más, esa publicación que ya tiene unas semanas, ahora la vamos a actualizar porque en total van a ser 14 talleres participativos que van a funcionar en simultáneo, y las más de 600 mujeres que se inscribieron tienen que elegir a cuál participar. Uno es el que vos decías, el de redes sociales, otro sobre el tema de discapacidad, otro sobre la mujer y en el mundo de los negocios, que la dan dos comerciantes. Otro sobre el liderazgo de la mujer en la familia, otro que lo dan profesionales de la salud, que son Tu Salud Da Salud, otro que es la experiencia de nuestra concejal Liliana Pieri, de todo el trabajo que se hizo en prevención de suicidio en la ciudad de San Vicente, acá muy cerquita de Rafaela, otro taller más que es Liderar con Esencia de Mujer, otro sobre autismo que recién justo conversábamos.
0: Sí.
1: El otro de educación emocional, límites y convivencia, un taller también que me parece que es muy importante, todo el tema de la adopción.
0: Sí.
1: Un vínculo de amor que lo da una pastora que tiene una experiencia personal muy linda, otro taller sobre la mujer y la gestión de sus emociones, que también la da una profesional, Verónica Boschetti, también el fortalecimiento para familiares en personas de adicciones, que lo da otra disertante que sabe muchísimo del tema. Bueno, la violencia hacia la mujer, prevención y acompañamiento, y liderando proyectos en mi comunidad. Así que como verás, es muy diversa la cantidad de talleres que hay, y bueno, aquellas que quieran ir se comunican con nosotros en las redes sociales, nos escriben, y también además de estos 14 talleres participativos, que lo dan más o menos unas 30 disertantes, también va a haber 4 conferencias, que es para todo el auditorio, y también va a haber un bloque que se llama Mujeres 4x4, que es un bloque de 4 mujeres que cuentan 4 testimonios en 4 minutos, y la verdad que creo que va a estar muy bueno y van a impactar. Y bueno, además de eso, va a haber canciones, obras de teatro, la verdad que va a estar muy lindo. Y en este sentido quería agradecerle al equipo chico de Transformar por el esfuerzo grande que hicieron en la organización en estos 3 meses de la organización de esta jornada.
0: Uh-huh. Pueden averiguar, pueden inscribirse, pueden, bueno, recurrir a mayor información navegando juanarganaraz.com.ar. Arganaraz termina en Z, juanarganaraz.com.ar en Instagram, J.D. Arganaraz, Nuevas Ideas, Inspirar, por ejemplo, pueden navegar la cuenta de Instagram, inspirar.oc, para, insisto, mayor información y también para inscribirse. Las mujeres que aún no se han inscrito, Juan, ¿pueden hacerlo? ¿Hay cupos abiertos aún?
1: Sí, pueden inscribirse. Yo acá estoy viendo, por ejemplo, hasta ahora tenemos 748 mujeres que se inscribieron de más de 60 localidades de la provincia de Santa Fe, y también se inscribieron, vienen personas, mujeres de la provincia de La Rioja, de Entre Ríos y de Corrientes. Así que por eso le decidimos llamarle Jornada Nacional de Mujeres, por la cantidad de mujeres que vienen también de otras provincias y seguramente algunas mujeres que se van a sumar de Buenos Aires. Así que la verdad que estamos súper contentos de crear este ámbito, porque no, la verdad que no hay muchos ámbitos donde se capaciten, donde se motiven a las mujeres para que sea un actor súper importante de transformación socioespiritual de su barrio, de su casa o de la institución donde esta mujer está inserta. Así que para nosotros es una alegría. Como te decía, estamos hablando más de 700 mujeres que vienen de más de 60 localidades de la provincia de Santa Fe.

0: esto de encuentro. Nosotros siempre tratamos de hacerlo cada 2 años porque la verdad que lleva mucha organización y mucho tiempo.
1: Juan, mujeres reunidas en torno a la vida, a la vida que valora la vida, también eso me parece muy poderoso. Y la pregunta es si de cada taller resultará, por ejemplo, conclusiones o visiones particulares, y después todo este encuentro nacional, esta Jornada Nacional de Mujeres, generará un material que pueda llegar no solamente a las mujeres que participen, sino a otras que por distintas razones no vayan.
0: Exacto, bueno, nuestro espacio, como bien lo decís vos, la presentación, Sergio, defiende la vida, pero yo siempre digo que la vida la podés defender desde teniendo un negocio, porque vos defendés la fuente de trabajo y estás defendiendo la vida, estás defendiendo el sustento de una familia, también, sin lugar a dudas, defendés la vida cuando defendés a la persona con discapacidad. También aún de las redes de comunicación poder defender la vida. Fíjate que todos los talleres que estábamos que te estaba comentando, sí, es defender la vida, sí. Cuidar tu salud también es defender la vida,
1: por supuesto.
0: Prevenir para que una persona se suicide es defender la vida, también política sobre seguridad es defender la vida. Nosotros, por supuesto, que defendemos la vida desde la concepción hasta la muerte natural, pero cada política que un gobierno debería implementar, debería ir en este sentido, en el derecho de defender la vida de la concepción hasta la muerte natural y defender la dignidad por sobre todas las cosas de las personas.
1: Juan, antes de una nueva pregunta, agradecerte tantísimo el hecho de haber estado presente a través de Cristina Luciani en el evento que vivimos el jueves anterior en Hotel Presidente por los 16 años de Viaje de Gracia. Gracias también a Cristina por estar. Ya le agradecí a ella en el evento y después le escribí. Igualmente al aire a través tuyo le quiero agradecer a Cristina por haber estado presente en un evento que también tuvo que ver con capacitación, porque contó con 3 especialistas, Lean Dichiasa, Cecilia Ribeco y Norbert Carlini, brindando cada uno su mirada, de acuerdo a su especialidad, respecto de negocios con propósito. Así que muchas gracias, Juan querido. Y por otra parte...
0: Favor, lo agradecido somos nosotros, y como te decía, tenemos un equipo fabuloso ahí con Cristina, con Nerina, con Tato, con Marcela, con Gisela, y muchas personas más que se están sumando ahí en Rosario.
1: Gracias, muchas gracias. Y la pregunta es este encuentro de mujeres, la Jornada Nacional de Mujeres, que repito, será el sábado 6 de junio en Avenida Dorrego 1382, Ciudad de San Lorenzo, aquí en Santa Fe. Sí, tendrá un correlato, una jornada nacional de hombres.
0: Sí, nosotros lo que hicimos, Sergio, fue armar 3 agrupaciones políticas. En esas 3 agrupaciones políticas, como te decía antes, lo que más queremos hacer es motivar y capacitar a todas aquellas personas que se acerquen a nuestros espacios. Como te decía, en febrero tuvimos la agrupación política Visionar, que hicimos un campamento en Recreo con más de 170 jóvenes.
1: Sí.
0: Bueno, ahora tenemos la jornada de mujeres. Después vendrá el Mundial, que ahí entramos en una pausa,
1: sí,
0: por un tiempito, y bueno, estamos viendo si logramos en septiembre o octubre hacer la de la agrupación Despertar, que es la agrupación de hombres. Nosotros el último evento que hicimos de hombres fue acá en Susana, cerquita, uh-huh, de Rafaela, en el año 2024, creo que fue, sí, en el año 2024, y la verdad que también estuvo muy bueno, que ya en ese momento habíamos tocado diferentes temáticas que veíamos que se venían, por ejemplo, yo qué sé, cómo aplicar la inteligencia artificial en la política, y eran temáticas que a lo mejor hace 2 años y medio, 3 años atrás casi ni se hablaban, y nosotros ya las empezábamos a ver también con la agrupación de hombres que se llama Despertar. Así que seguramente vamos a ver si definimos fecha y llegamos a hacer el encuentro con los hombres también.
1: Gracias, Juan. Te mando un abrazo grande. Seguiremos anunciando entonces que el sábado 6 de junio en Avenida Dorrego 1382, Ciudad de San Lorenzo, tendrá lugar la Jornada Nacional de Mujeres con 20 talleres participativos, muchísimos, contemplando...

0: la vida en sus distintas expresiones. Te mando un buen abrazo y muchísimas gracias.
1: Un abrazo, Sergio. Chao, chao. Salud.
0: Hasta luego. Allí estaba el diputado por Provincia de Santa Fe, bloque Inspirar, Juan Argañarás.

0: Dos minutos para llegar a las 3 de la tarde, momento cuando comenzará en la programación 89.5 Sport Music, el programa de Juanpi Berardi, que ya está, pero entrenadísimo, afiladísimo para presentar un programón en este martes 19 de mayo. Amigos, en la puesta en el aire de Viaje de Gracia, Agustín Fernández, gracias Agus. En las noticias, Claudia Kovalchuk. Especialistas del día, Víctor Ingaramo y Emilia Acosta, entrenador y gimnasia clasificados para los Panamericanos en Brasil de junio, para el contenido de Federación Santafesina de Gimnasia. Hasta hace instantes, el diputado provincial Juan Argañarás, hablándonos de la Jornada Nacional de Mujeres en junio en San Lorenzo. En la locución artística, Fabián Montana y Mariana Biduzzi, flyers y redes sociales, Rebeca Di Marco, identidad BDG, Lean Di Chiasa. En la conducción y producción general, quien les habla, soy Sergio Contemori. Una bendición hacer Viaje de Gracia. Gracias por estar, gracias por viajarnos recíprocamente, por sobre todo y sobre todos, gracias a Capitán Giré. Les dejo un muy buen abrazo. Mañana a 2 p.m. después de Valeria, llegamos con la edición de día miércoles. Y ahora, en Radio Fisherton, Juanpi. Hasta mañana.
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Hola, hola, ¿cómo andan? Bienvenidos a Sport Music por Radio Fisherton. Hasta las 4 de la tarde, quédate con nosotros que vamos a estar transitando 60 minutos con la mejor información deportiva, muy buena música en un día martes que estamos en la antesala de una nueva semana de copas internacionales donde Rosario Central juega esta noche a la tardecita, ¿sí? A las 7 para ser preciso, frente a Universidad Central de Venezuela. Este equipo venezolano que todavía tiene inclusive chance de meterse entre los mejores 16, es decir, en los octavos de final, igual que el Canalla, que tiene casi abrochada la clasificación. Está obligado el Canalla a ganar hoy. Y lo mejor que le puede pasar al Canalla hoy, que Independiente del Valle de Ecuador no le gana Libertad de Paraguay. Que empate o que pierda. Porque si gana, todo se traslada a la última fecha. Central ganando llega con 3 puntos más que Independiente del Valle. Y si gana el conjunto ecuatoriano, Central queda segundo. La pregunta es, ¿qué es lo mejor para Central? ¿Ser primero, ser segundo? Bueno, obviamente que lo primordial es clasificar. Pero, viste, salir primero, ya sabes que definís de local, que a lo mejor te toca algún rival que no le fue tan bien. Lo que pasa es que hoy, repasando los grupos de la A a la H, inclusive, que es el de Central, hay varios equipos importantes que si no suman esta noche van a terminar segundos, como por ejemplo Flamengo-Palmeiras. Y yo decía, ¿pero cómo? Y sí. Así que bueno, el hincha de Central va a ir hoy al estadio a apoyar a este equipo que quedó eliminado por el torneo local el otro día frente a River, con la ilusión de que Central hoy gane para mentalizarse en esto. Porque después de esto va a quedar el partido en Ecuador, va a venir el descanso y quizás, si se confirma, 6 o 7 de junio en San Nicolás o en Santa Fe, frente a Estudiantes por Copa Argentina. Otro mata-mata que tiene Almirón. Digo Almirón porque todo puede pasar en el fútbol argentino. Quizás Central termina su media temporada ahora con el partido en Ecuador la semana próxima y después el técnico Central es otro. No nos olvidemos que el año pasado Holland fue campeón de liga con Central, terminó el año y dijo, gracias, hasta acá llegamos. Qué sé yo, no sé cuánto está tan conforme la gente con Almirón. Y hoy alguien del mundo del fútbol me marcó algo que yo no había tenido en cuenta. El planteo que hizo Almirón el otro día en cancha de River frente a River fue el mismo que hizo con Boca ante Fluminense en Brasil para ganar la Copa Libertadores. Y así le fue, perdió. Pero bueno, son situaciones que se han dado, por eso la chance de revertirlo hoy frente al equipo venezolano y en lo que va a ser el último partido en el gigante Alejo Vélez, quien a partir de junio va a jugar con la camiseta del Bahía de Brasil, que está en Copa Sudamericana. Atención con esto. Bueno, vamos a hablar de eso. Vamos a hablar de la selección argentina también en minutos, porque hay mucha preocupación en el cuerpo técnico argentino. Ya está Scaloni en la Argentina, está Samuel, está también Roberto Ayala. Y un médico argentino viajó esta mañana rumbo a Italia para ver cómo está Nicolás Paz. Hay mucha preocupación. No se ven lesiones ni musculares ni de alguna otra índole. Sí, un pequeño movimiento óseo que tiene en una de sus rodillas Nico Paz, que hoy es una de las figuras del fútbol italiano. Así que bueno, vamos a ver cómo está eso. Por eso, en el día de hoy AFA le comunicó a los clubes, que hay jugadores argentinos, que 35 de sus futbolistas van a ser tomados para el Mundial. Así que bueno, recordemos que van solo 26, pero 35 ya asegurados. Vamos a hablar también en minutos con Flor de Silio de Hockey, para hablar de la Liga Nacional, para hablar del torneo del litoral. Tengo cosas también de golf con el señor Pablo Casaza, vamos a hablar de básquetbol con el señor Rodrigo Sánchez, y además en minutos vamos a charlar con los amigos de la Clínica Lian, de aquí de Rosario, con Adrián Perrone, con Juan Manuel García y todo el equipo, porque se viene un muy buen evento con una recomendación que te vamos a dar para no perdértelo. Así que de eso te lo vamos a contar en un ratito. Está como siempre el señor Agustín Fernández en controles. Tiene muy buena música para el día de hoy. Así que quédate
aquí en la 89.5 del dial, sino a través de internet en www.sportmusic.com.ar. Y, me olvidaba, el jueves, en el streaming de Radio Fisherton, a través del canal de YouTube, vamos a charlar con un entrenador de selección. ¿Escuchaste bien? El jueves, en el streaming de Radio Fisherton, vamos a charlar con un técnico de selección. Un lujazo que nos vamos a dar, ¿eh? Al estilo Sport Music. Por algo, como siempre digo, en estos 19 años, tiras de fútbol hay muchos. Programas deportivos uno solo. Y se llama Sport Music, que así arranca. Vamos.

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0: Muy buena recomendación para vos, porque nos ha llegado la invitación para ser parte de la presentación oficial de lo que significa la reprogramación neuromotriz. Y va a ser en la clínica Lean. Por eso que mejor que charlar con uno de los expertos que tiene la ciudad y el país, como es el querido Adrián Perrone, que deportista de alto rendimiento, preparación física, recuperación y un montón de cosas, las cuales podemos charlar con Adrián y con todo su equipo, que obviamente nos va a ayudar a entender esta linda oportunidad de conocer más sobre la reprogramación neuromotriz Lean, este método que realmente es innovador, que se utiliza mucho en Europa y que tiene que ver con la recuperación funcional, con lo que tiene que ver con cómo rendimos a la hora de hacer el deporte. Bueno, y obviamente todo basado en lo que tiene que ver con la neuromotriz, así que qué mejor que saludarlo al querido Adrián Perrone, que lo tenemos en línea. Adrián, querido Juan Pivar de equipo, te saludan, buenas tardes, ¿cómo va?
1: Hola Juan, bien gusto, ¿eh? Buenas tardes a todos, muy contento de participar con ustedes y echando también un poco de buena música.
0: Ahí está, muy bien. Esa era un poco la idea, Adrián, charlar con vos para que nos cuentes más de qué se trata esta idea que han pergeneado junto a tu equipo, que va a darse mañana miércoles 20 de mayo a las 7 de la tarde allí en la clínica Lean de la ciudad de Rosario, en Catamarca 3581, sobre esta reprogramación neuromotriz Lean. Yo un poco conozco de qué se trata, pero por ahí quien nos está escuchando, ajá, estaría bueno que le cuentes un poco de qué se trata.
1: Bien, mañana va a ser la presentación oficial del sistema Lean. Acá en Rosario somos los únicos, incluso, bueno, somos segunda clínica Lean en el país recién, uh-huh, así que orgulloso del trabajo que estamos haciendo. Tuvimos la suerte de poder capacitarnos en Europa. Yo trabajo con Juan Manuel García, sí, que es el kinesiólogo, yo trabajo y él en la parte de kinesiología, y los dos estamos certificados por Lean. Y bueno, es un método innovador, como vos ya dijiste, que se está utilizando desde hace unos pocos años en Europa, en el deporte principalmente. Obvio que esto también es para la salud integral, ¿no? Uh-huh. Pero bueno, el enfoque deportivo encuentra en esta herramienta, un potencial que hoy por hoy, sobre todo acá en Latinoamérica, es donde se lo está padeciendo el tema de las lesiones. Bueno, vos sabrás cómo está el tema del fútbol. Por ejemplo, en esta primera mitad de año, la Liga Argentina tiene 20 roturas de cruzado, sí, más o menos, lo cual es una locura. Uh-huh. Pero bueno, pasa un poco por del abordaje desde la prevención que hay en Latinoamérica, que todavía se

0: trabajo, una de esas quizás sobre la estructura, sobre los tejidos, y en Europa se está trabajando integrando ya también el sistema nervioso, el papel del cerebro en la rehabilitación y en la prevención de lesiones. Y es ahí donde, bueno, nosotros mañana hacemos esta presentación para que, bueno, ya contamos con muchos inscriptos, por suerte quedan unos poquitos lugares y hay alguno que todavía quiere ver de qué se trata. Muchos médicos de la ciudad que trabajan en el deporte, así que le esperamos ansioso el día de mañana ya para presentar el método, que conozcan de qué se trata, ¿no? Realmente, bueno, los invito a los oyentes que visiten la página nuestra ahí en Instagram, y ahí van a ver videos y un poco de las sesiones de reprogramación neuromotriz y lo que se logra con una sesión que parece una locura, pero en una sola sesión se pueden lograr cambios desde la motricidad que eran impensados hasta hace muy poco tiempo.
1: Adrián, obviamente que yo te escucho y por el conocimiento, bueno, tu experiencia también lo avala y la de Juanma también, porque sé que trabajan muy bien desde distintos aspectos. Obviamente que todo este tipo de situaciones, todo este tipo de métodos, cada vez ayudan, como vos decías, al alto rendimiento, a la recuperación de lesiones, a la no lesión también, que eso por ahí la gente no entiende a veces, que un mal entrenamiento con cargas o con cuestiones anímicas, no solamente físicas, te llevan a lesiones inclusive graves, por lo que ya está comprobado. Y creo que está bueno esto porque cada vez más el deporte, no solamente de alto rendimiento, sino también amateur, está utilizando este tipo de métodos, ¿no?
0: Sí, es como te decía antes, se entendió de la importancia del control neuromotor dentro del trabajo deportivo. Hasta hace poco, cuando hablábamos de fuerza, hablábamos de velocidad, hablábamos de resistencia, y con eso solo, no alcanza. Es integrar toda la parte neuromotriz, integrar el sistema nervioso de cómo organiza el movimiento. Y hay veces vos te encontrás con deportistas que están entrenados, porque ¿quién dice que un jugador profesional de fútbol no está entrenado? Porque viven de eso, están entrenando todos los días. Y bueno, si el jugador, por más fuerte que esté, por más rápido que esté, no tiene un control motor apropiado, un control neuromotor apropiado, puede estar propenso a una lesión. Es, digamos, duro, una vez quizá lo que estoy diciendo, pero bueno, es entender de que el cerebro ya juega un papel fundamental en la integración del rendimiento deportivo, ya sea desde la prevención de lesión o desde el propio entrenamiento.
1: Estamos hablando con Adrián Perrone, quien, bueno, es experto en neuromotriz, y la verdad que Adrián, yo imagino que está bueno que quien vaya a esta presentación mañana, hablo desde el lado deportivo, hablo inclusive desde dirigentes que quizás desconocen esto y cada vez hay que meterlo más, porque cada vez se escucha más. Digo, ¿cuál es el feedback que tenés con los deportistas?
0: Te voy a decir algo, Juanpi, que no lo sabe nadie, que no se entere nadie, te lo digo, no se entere nadie. Talleres de Córdoba ya tiene el sistema.
1: Mirá.
0: En el fútbol.
1: Mirá qué detalle.
0: No quieren que se enteren los demás clubes.
1: Mirá. Por eso digo, ¿cuál es el feedback con el deportista en este caso, o un entrenador o un dirigente que vos podés charlar o podés tener o que tuviste?
0: No te escuché corto al último.
1: Ahí está. Decía, ¿cuál es la devolución? ¿Cuál es el feedback que tenés a la hora de charlarlo con el deportista, con el dirigente?
0: Claro, el tema es que todavía muchos no conocen el tema. Bien. No entienden por ahí. O vos le mostrás cómo, por ejemplo, jugadores que tienen inhibiciones musculares que con una sesión pueden recuperarse. Bueno, el médico lo entiende, pero desde el lado de la prevención todavía, como no se conoce mucho el tema, de qué se trata, o te dicen, mirá qué bien, pero todavía no tienen, de dar ese paso, ¿no? De integrar la neuromotricidad al entrenamiento. En Europa los clubes de fútbol ya profesionales, principalmente, bueno, esto que son Francia, está en España ya también bastante, tienen un área específica que es justamente el motricista, le llaman ellos, que se dedica a toda esta parte.
1: No, tremendo, tremendo.
0: Acá todavía esa figura no, esa figura todavía acá no existe.
1: Viste que hoy, quizás para, sobre todo en deportes como el fútbol, ¿no? El tema neurociencia, el tema de, sí, de agregarle cosas al deporte de alto rendimiento, parece como mala palabra, ¿viste? Y bueno, por eso aparecen este tipo de situaciones, estos métodos que ustedes proponen o que ya existen, para que se terminen de derribar esos mitos que uno ve y que charla. Por ejemplo, tuve la chance de charlar con mi amigo Feli y me contaba un poquito de algunas cosas de lo que él ha vivido, y digo, me da la sensación de que, viste, a veces aparece, Adrián, como que en algunos deportes es mala palabra el tema neurociencia, ¿no?
0: Lo que pasa es que en un principio fue un poco, digamos, quizás hace años atrás, cuando arrancó todo, fue un poco quizás bastardeada, pero bueno, hoy digamos que todo va evolucionando, la ciencia va evolucionando, al igual que la medicina, lo que fue hace 10 años atrás, es obsoleto. Y bueno, en la materia de entrenamiento lo mismo. Hoy la parte de las neurociencias en el deporte, te diría que el futuro de los culos está en el cerebro.
1: Y sí, y está bien esto porque por ahí uno no toma la, como decías, ¿no? La magnitud. El otro día, y ayúdame esto, ¿no? Alguien me contaba que en Europa, por ejemplo, se trabaja mucho con la cuestión anímica del deportista, ¿no? Y por ahí, sobre todo, llega el deportista, tiene una mala semana, se peleó, no sé, con la mujer, tuvo un problema económico, tuvo un problema, no sé, de otra índole personal, y por ahí, con este tipo de métodos o este tipo de situaciones, se ve que en los entrenamientos no trabaja como tiene que hacer, se lo ve con otra cara, con otro anímico, y por ahí, con este tipo de métodos, ayúdame, quizás se puede corregir eso para no tener que después caer en lesiones o algún tipo de situaciones, ¿no?
0: A partir de la evaluación neuromuscular, vos vas a poder determinar cómo está el deportista, cómo está rindiendo en la realidad de sus movimientos. Hay veces que situaciones de estrés, ya sea por el propio deporte o por tu vida personal, digamos, puede ser que esos movimientos sean desde la parte como a nivel cortical, digamos. Sí, sí. Entonces, vos podés evaluar no solamente a partir de test psicológicos, sino también a partir de evaluaciones físicas puntuales, donde vos a veces podés ver una merma en el rendimiento, pero con una baja del control motor del deportista. Claro. O sea, la fuerza que tenía ayer es la misma que tiene hoy prácticamente, porque no vas a perder condición física de un día para el otro, pero el rendimiento, una de esas, te baja notablemente, justamente por la aparición del tema del estrés. Y bueno, esas cuestiones. Ahora también incluso está todo lo que es la parte de bioquímica, que claro, también viene evolucionando muchísimo en el rendimiento deportivo. Hoy por hoy ya se sabe que el enemigo número uno es el cortisol, y bueno, sí, a partir de eso también se puede optimizar el conociendo todo esto, se puede seguir optimizando.
1: Sí, ¿te tengo ahí, Adrián?
0: Sí,
1: ahí está,
0: te escucho.
1: Ahí está, perfecto. 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
0: 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Este va más para el lado de la recuperación de lesiones. Perfecto. Y todo eso, y bueno, la próxima lo vamos a hacer para la utilización de la reprogramación neuromotriz en la ejecución técnica de movimientos, para corregir gestos mal mal ejecutados o adquirir gestos técnicos a partir de la metodología neuromotriz. También una...
1: Va a estar bueno también, seguramente. Adrián, querido, te mando un abrazo grande, a disposición para comunicar este tipo de situaciones y obviamente cuando gusten estamos a disposición, ¿eh?
0: Muchísimas gracias y bueno, están invitados ustedes mañana si quieren estar. 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
1: 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Quieren. Allí estaremos con Flor. Adrián, querido, abrazo grande y lo mejor,
0: Muchísimas gracias, un saludo a todos.
1: 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Ahora, noticias, llega Claudia Cobalzú para informarte de todo lo que pasa en la ciudad, en el país y en el mundo aquí en Radio Fisherton. Vamos.
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4: Es la hora 15:35 en todo el país, 17 grados 8 décimas la temperatura en Rosario, humedad 58%. Rosario sin frío, se viene un festival solidario para juntar abrigos para personas en situación de calle. El evento será el 24 de mayo en el Parque España, con música en vivo, arte y colecta de ropas, mantas y calzados. La Secretaría de Educación del Ministerio de Capital Humano anunció la apertura de inscripciones para la cuarta edición de cursos virtuales sobre alfabetización destinados a docentes de nivel inicial, primaria y formación docente. La inscripción estará disponible hasta el 24 de mayo. Se confirmó el árbitro que dirigirá la final del torneo Apertura de River y Belgrano. Yael Falcón Pérez será el encargado del último partido del torneo, que se jugará en el Mario Alberto Kempes este domingo a las 15:30 horas. Es la hora 15:36 en todo el país. En Rosario la temperatura 17 grados 8 décimas, humedad 58%. El cielo a esta hora se encuentra despejado. El Servicio Meteorológico Nacional anuncia cielo ligeramente nublado para mañana miércoles, con temperatura mínima de 3 grados, máxima 17.
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0: Qué lindo iniciar este bloque del programa de la mano de YouTube de esta manera. Un poquito, Agus, vamos. Angel of Harlem, este tema clásico de esta banda que ya ha anunciado su vuelta a la Argentina. El año próximo vamos a tener aquí en el estadio de River, nada más y nada menos, a Bono y compañía. Bueno, vamos a ver de hockey, que está la que más sabe, tiene mucha información y algunas novedades importantes. Es la querida Flor de Silio, que la presentamos de esta manera.
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0: Flor, querida, ¿cómo estás? Buenas tardes.
2: Hola, Juanpi, muy buenas tardes. ¿Cómo están?
0: Todo tranquilo, esperándote. Hay mucha información de hockey, buenas novedades para los equipos de la ciudad. No te lo voy a echar en cara a vos, porque vos sos la que más sabe y vos lo explicaste bien la semana pasada. Pero hoy charlé con dos personas del mundo del hockey, las dos con trabajo, y todavía no entienden este formato de esta Liga Nacional que te hace jugar en el 26, pero es para el 27 y no para este año. ¿Vamos a contarlo otra vez a la gente qué es lo que nos contaste y nos anticipaste la semana pasada? ¿Te parece?
2: Me parece bien.
0: Pero tema, de verdad, ¿eh?
2: ¿Sabés cuál es el problema, sí, Juanpi? Buenos Aires. ¿Por qué te lo digo?
0: Miti miti, bien amigo.
2: Bueno, puede ser, miti miti. Pero como la Asociación de Buenos Aires dio de baja a sus equipos, tuvo que reestructurar todo.
0: Ajá.
2: Entonces, lo que pasó este último fin de semana es que se jugaron diferentes zonas, en Mendoza, en Montehermoso y en la ciudad de Rosario.
0: Exacto.
2: Jugaron equipos rosarinos, por supuesto, hubo buenas noticias, malas noticias, hubo un poco de todo, y ahora la fase final de este año se juega acá en la ciudad de Rosario del 17 al 21 de junio, y ahí van a participar Uni, Duende, Ger, las chicas, Ger y Jockey Universitario en los varones, y esto, digamos, esta previa que se vivió en este fin de semana, el que salía campeón, como fue el caso Atlético del Rosario, que ahora lo vamos a desarrollar, ya clasifica para el año que viene.
0: Bien, perfecto.
2: ¿Entiende?
0: Que vamos a tener campeón de la Liga Nacional en 2026 y que algunos equipos clasificaron para la del 2017. 2027, perdón.
2: Exacto.
0: Como
2: 2017 fue hace un montón, Juanpi.
0: Sí, perdón, bueno, tengo los días cambiados. Sí, fue casi 10 años atrás, ¿no?
2: Exactamente, así es. Pero bueno, toda esta reestructuración fue porque justamente Buenos Aires dio de baja a sus equipos.
0: Espera, y para el Super 8 de junio, ¿van a estar los equipos de Buenos Aires?
2: ¿De que clasificaron del año pasado?
0: Estoy preguntando eso, sí.
2: Sí. O sea, eso sí. Lo que no van a estar es el 2027.
0: Claro.
2: Lo que viene.
0: Bien.
2: ¿Sí? Entonces.
0: O sea, pará. O sea, es decir que vamos a tener un torneo del interior solamente.
2: Exacto. Sin Buenos Aires.
0: Entonces que le cambien el rótulo de Liga Nacional porque no tiene nada. Eso es como...
2: No es nacional. Así es.
0: El interior, vamos a ser sinceros. O sea.
2: Sí, es el Liga. En vez de Liga Nacional se debería llamar Liga del Interior.
0: Claro, no. A ver, lo voy a comparar con el rugby, que tiene el torneo del interior, donde juegan todos los equipos del interior menos los de Buenos Aires.
2: Igual. Exactamente.
0: Ay, Dios.
2: Exactamente.
0: Ay, Dios.
2: Pero bueno,
0: Perdón, Flor. Esto perjudica a los equipos del interior,
2: Por supuesto.
0: Por la medida.
2: Porque
0: digamos,
2: justamente estos torneos, era para nivelarnos con Buenos Aires.
0: Claro,
2: y que cada vez más jugadores tengan el ritmo que se tiene en Buenos Aires, para que haya más leoncitas y leoncitos, leonas y leones. O sea, todo tiene que ver con todo.
0: ¿Querés que la semana que viene charlemos con una de las representantes, creo que es de la HL, en la Confederación Argentina de Hockey, ¿te parece?
2: Sí, me parece. Así charlamos de todo esto para que nos despeje todas las dudas y a ver cómo lo ven desde adentro.
0: ¿Silvina es? ¿Cómo es? Ya se me fue el nombre.
2: Se llama Virginia.
0: Virginia. ¿Te parece que charlemos con ella la semana que viene?
2: Pero por supuesto. Dale. Por supuesto, porque Vir es... una mina que labura mucho, tanto en la asociación como en la confederación, y sabe un montón, y nos va a despejar todas las dudas, y por qué pasó esto, y por qué no, y bueno, ahí ella escucha todas las campanas, así que ojalá que nos pueda aclarar todo esto, que nosotros, por supuesto, lo estamos contando.
0: Obvio. Bueno, entonces, las buenas noticias tienen que ver con que Plaza tuvo
2: Atlético
0: su...
2: del Rosario A, sea, las chicas de la primera A de Atlético del Rosario, porque recordemos que Plaza tiene diferentes categorías. Bueno, la A se fue a Mendoza con todo lo que eso implica. deporte a meter, las chicas, cuerpo técnico, trabajo, estudio, porque por supuesto son la mayoría muy jóvenes. Y salieron campeonas. Y eso... la verdad que fue una fiesta, porque Plaza nunca había salido campeón en una liga. La verdad que hicieron un gran torneo. Las chicas me decían en algunos mensajes, que por supuesto podemos hablar con ellas en cualquier momento, que también se dieron otros resultados, pero que el grupo estuvo muy bien. Y se consagró campeón de la zona 3, las chicas de Plaza A, de Atlético del Rosario, y se asegura un pasaje directo, como decíamos, en la fase final de la Liga 2027.
0: Bien.
2: Así que, bueno, la verdad que muy importante el logro de Plaza. Muy contentas, viajando en colectivo, con todo el esfuerzo, el lunes volviendo a trabajar, a estudiar, todo, pero bueno, con buenas noticias, ¿no? Tanto para el club como para el hockey de Rosario, que, por ejemplo, en la zona 1, All Racing también participó y terminó séptimo, CAF octavo, en esa zona salió campeón Mar del Plata. Después, en la zona 2, las chicas de Jockey estuvieron en cuarto lugar, estuvieron ahí peleándola arriba, pero luego terminaron por el tercer y cuarto en cuarto puesto, y Jockey B en sexto lugar, y Montehermoso, que justamente fue local, se consagró campeón de ese grupo. También las chicas de Provin jugaron acá en la ciudad de Rosario, porque Rosario fue una de las sedes, y terminaron en quinto lugar, y esa zona salió campeón Uni de Córdoba.
0: Bien, perfecto.
2: Así que bueno, eso fue un poco lo que pasó, y también hubo varones, y también para destacar Newell's, que con todo lo que se implica, que cuesta llegar a completar los equipos, y el hockey de Newell's viene dándole pelea para poder sobrevivir, porque es así, porque el hockey de caballeros es otro cantar. Uh-huh. Jugó este torneo también y quedó en sexta posición. Esta zona, bueno, se consagró campeón Jockey Club de Córdoba, pero bueno, mantuvieron la categoría, así que los chicos, más que merecido a los chicos de Newell, que le vienen dando pelea. Así que, bueno, balance positivo para los caballeros. Y con respecto a las chicas de Plaza, bueno, la verdad que súper merecido, porque lograron este campeonato y nada más ni nada menos que Mendoza y todo lo que implica moverse y viajar. Así que, lo que decíamos, ahora se viene del 17 al 21 de junio, ya falta muy poco, está... fase final de este año, las chicas de Uni, de
0: Duendes. Qué bueno que se juega acá, ¿eh? Qué bueno que se juega acá, digo.
2: Sí, totalmente. Por supuesto que eso es para destacar. Cuando decimos las cosas buenas, las decimos,
0: sí, claro,
2: y las
0: cosas
2: malas también. Y que el mejor hockey esté acá, la verdad que está buenísimo. Y Juanpi, no es casual que Uni, Duendes y Ger sean los que están jugando esta fase final, y que son los punteros del torneo local.
0: Exacto.
2: Gera la cabeza, porque le quedaba un partido, lo jugó contra San Nicolás y le ganó, así que está puntero. Así que bueno, Gimnasia de Esgrima viene muy bien, Unido Andes también, por supuesto, un poquitín más abajo, pero muy bien también. Y los chicos van a estar representados en Rosario por Ger, Jockey y Uni, bueno, los clásicos de siempre, así que se van a disputar entonces esta Superliga en junio, que ya se viene. Y este fin de semana que viene, feriado, 25 de mayo, todo, pero hay fecha igual.
0: Bien.
2: Así que, bueno, vamos a tener hockey y mucho, y ya con las etapas finales de este torneo, apertura, ¿no?, de damas.
0: Si bien las Leonas y los Leones tienen su clasificación asegurada a los Panamericanos de Asunción, o Lima, ahora me entró la duda. Lima.
2: De Lima.
0: Me contaron que lo que se está pidiendo desde la organización de los Juegos Suramericanos que vamos a vivir en septiembre en Rosario, en Rafaela y en Santa Fe Capital, pero más sede acá, en Rosario. Y lo que se está pidiendo a las confederaciones, federaciones y compañía es que vengan con el mejor equipo de mayores posible.
2: Bien.
0: Así que no te sorprendas. No, no creo que con jugadores que estén en Europa, pero sí con jugadores de élite que estén en el país, nos representen tanto en Leonas como en Leones. Cuando nosotros pensamos, Flor, que era solamente posible para los Leoncitos y
2: sí,
0: Leoncitos.
2: Que solamente eran los juveniles. Sí. Va a haber una mezcla para mí.
0: Va a
2: no,
0: haber
2: no
0: mezcla.
2: Tengo confirmado y no
0: claro,
2: está la lista y no
0: va
2: lo
0: a haber
2: sabemos.
0: Una mezcla.
2: Pero algún nombre van a tener
0: no,
2: que traer.
0: No. A mí me dicen que hay negociaciones.
2: Me
0: para
2: imagino,
0: esto.
2: Me imagino.
0: Hay sí, negociaciones. Sí. Ayer el señor Lisandro Liero confirmó que los Pumas Seven, con Moneta y compañía, salvo algún lesionado, va a venir con plantel completo.
2: Mira.
0: Y esto,
2: bueno, ojalá
0: todo,
2: que el
0: todo,
2: limite. Bueno. No creo.
0: Bueno, no sé. Yo sé que parte de la organización está trabajando para que en Argentina las confederaciones o las federaciones le piden a sus entrenadores mayores que presenten lo mejor que tienen. Porque eso también te da atractivo.
2: Por supuesto, es una fiesta. Es una fiesta que la gente quiere ir a ver hockey y que haya buenos jugadores y buenas jugadoras y que haya competencia. Es un espectáculo. Si no lo hay, es otro. Bueno, y justamente hoy, Juanpi, se confirmó la fecha de los Juegos Panamericanos que van a ser en 2027, el 27 de julio al 6 de agosto, que bueno, esos panamericanos van a tener la posibilidad de que los Leones y las Leonas, en caso de salir campeones en Lima, sean clasificados directamente para los Juegos Olímpicos que van a ser en el 2028 en Los Ángeles.
0: Recordemos
2: falta
0: que,
2: un montón.
0: Claro, recordemos
2: pero,
0: que para París, yo no me olvido, clasificaron por ranking.
2: Exactamente.
0: ¿Te acordás, no?
2: Entonces, bueno, todos los torneos tienen que ver. Por supuesto que este es año mundialista. Ferrara va a querer cuidar a sus jugadoras, el Rey también a sus jugadores. Si viene la Pro League, que es importante, el Mundial en agosto. Bueno, hay muchas cosas.
0: Bien, perfecto. Bueno, amiga, muy completo como siempre. Te espero el viernes con la previa del torneo nuestro, si te parece. Pero estamos atentos a todas estas novedades que van apareciendo en estos días en materia de hockey, ¿te parece?
2: Me parece bárbaro, nos reencontramos fin de la semana.
0: Ahí está Flor de Silio con todo el hockey aquí en Sport Music, la disfrutamos de hace mucho tiempo.

0: Fornucci aquí en Radio Fisherton. Repaso lo que va a ser, lo que tenés que ver por TV en materia futbolística. Hoy tenemos Copa Libertadores, Copa Sudamericana para equipos argentinos. Se empieza a definir todo. Ya hay un equipo argentino que tiene su lugar en los octavos de final. Y es Independiente Rivadavia de Mendoza. A no olvidarse, ¿eh? Ya tiene su lugar asegurado. Pero hoy tenemos 7 de la tarde a Rosario Central frente a Universidad Central de Venezuela. El equipo no está confirmado, pero el posible 11 sería este. Atención, ¿eh? En el arco, Ledesma, Coronel, Mayo, Obando y Sandes. En la mitad de la cancha, Pizarro e Ibarra. Por delante de estos, Julián Fernández, Di María, Campas y Alejo Vélez. Ese sería el equipo para jugar hoy frente a Universidad Central. El canalla además estará atento a lo que pase con Independiente del Valle y Libertad, que juegan a las 11 de la noche en nuestro país. Seguramente, si el canalla gana, tendrá la clasificación. Si empata o pierde, lo mismo, pero depende de otros resultados. Ganando, se asegura la clasificación y solamente le va a quedar saber si será primero o segundo del grupo, pero dependiendo de sí mismo, que es lo más importante. Y además tenemos a Boca jugando a las 9 y media de la noche frente a Cruzeiro. Está obligado el conjunto Xeneize a ganar para no depender de ningún resultado, teniendo en cuenta que le va a quedar un solo partido frente a Católica de Chile en la Bombonera. Además tenemos Copa Sudamericana, porque juega Riestra en Uruguay frente a Montevideo City Torque. Lo mismo Barraca Central, ambos con chance todavía de meterse en la siguiente instancia, quien juega con Audax Italiano en Chile. Y Tigre, obligado a ganar en Colombia frente a América de Cali, partido que se podrá ver a las 11 de la noche por la pantalla de The Sports. Nos vamos, son las 4 de la tarde. Gracias a Agustín Fernández en controles. Nosotros nos encontramos mañana a las 3 de la tarde, mañana miércoles, aquí en Radio Fisherton. Pero ya te digo que el jueves hacemos radio stream con un técnico de una selección argentina, con un entrenador de primera línea de un seleccionado argentino. Te vas a sorprender. Nos encontramos mañana a las 3 de la tarde. ¡Chau!
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0: Buenas noches, nuevamente por la 89.5 FM Fisherton, aire de apertura, el programa
1: de la Fundación de Apertura. Buenas noches.
0: Rodolfo Rosario a mi izquierda, el mago Galeano en los controles y Fernando Alonso quien le habla.
1: ¿Cómo andamos?
0: Re bien.
1: Fresquito.
0: Porque viste, es invierno.
1: Sí, el invierno técnicamente empieza el 21 de junio. Pero está fresco hoy.
0: 15 grados.
1: ¿15?
0: Sí.
1: 15 grados no es frío. Hoy en la mañana estaba fresco.
0: El domingo fue espantoso.
1: Sí, porque estaba nublado.
0: Pero vos sabés que aparte me pasó una cosa que, un poco es autorreferencial, pero es lo que nos pasa. 9:30 de la mañana.
1: Sí.
0: Como todos los domingos de la mañana, me camino unas 10, 12 cuadras hasta el kiosco de diario para comprarme el diario en papel.
1: Sí.
0: A la vuelta se me ocurrió que quería comprarme unos bizcochos para tomar con unos mates. Y fui a un supermercado muy grande de mi barrio, muy, muy grande. Cuando entré me impactó la playa de estacionamiento.
1: ¿Vacía?
0: Vacía. Habría 10 autos.
1: Domingo a las 10 de la mañana.
0: Y no, y el día estaba muy feo.
1: Sí.
0: Pero te cuento como sensación,
1: sí,
0: ¿no?
1: Sí,
0: ¿cierto?
1: Sí,
0: como
1: sí.
0: Sensación. Y adentro.
1: Sí, aparece así, ¿cuál es? Ese supermercado es grande, el estacionamiento es grande.
0: Es grande. Y adentro del supermercado me crucé con dos clientes y una sola caja habilitada.
1: Sí.
0: ¿Y cuál es el problema central de esto? No había bizcocho.
1: No había. Los bizcochos no se compran en el supermercado.
0: Pero a mí se me ha ocurrido.
1: Los bizcochos se compran en la panadería.
0: Se me había ocurrido porque los ponen en una bandejita, son muy ricos. Bueno, se me había ocurrido.
1: No, los bizcochos se compran en la panadería.
0: En la panadería.
1: Los bizcochos y la factura, no se compran. En el supermercado se compra otra cosa. Al menos así opino yo.
0: Tienen muy buena panadería estos muchachos.
1: Pero bueno.
0: Bueno.
1: Sí, domingo a la mañana. Es como el día frío.
0: El día estaba espantoso. El día estaba espantoso. Y continuó, ¿eh? Continuó hasta avanzada la tarde.
1: Y yo salí a correr más o menos hasta esa hora, 9:30. Estaba fresquito.
0: ¿Saliste a correr?
1: Fresquito para correr, sí.
0: Sí, bueno, sí. Me parece que el que salió a correr es Auxili también, ¿no?
1: A ver.
0: Creo que salió a correr porque anda corriendo a los chinos para pagarle.
1: Sí, viste, esa es una noticia inesperada. Porque desde el 2024 nadie volvió a preguntar del tema. En el 2024 debíamos 5.000 millones de dólares. Deberíamos todo el swap.
0: El swap era por 20.000. Habíamos activado 5.000.
1: Habíamos activado 5.000, pero cuando llegó el momento del vencimiento no teníamos una moneda.
0: Ajá.
1: Y ahora informó que se deben 600 y pico millones de dólares.
0: Sí.
1: Buena noticia.
0: Sí, ¿qué sé yo? Vos sabés que yo en eso tengo alguna no tengo un concepto claro de si es bueno estar endeudado o no estar endeudado. En fin, yo creo que es una muy buena noticia para la Argentina, que demuestra su voluntad y capacidad de pago.
1: Es que si estás endeudado pagas intereses.
0: Está bien.
1: Este tipo de cosas pagas intereses. Y
0: está bien. Pero entonces, ¿por qué siempre fomentamos que aparezca crédito hipotecario, que aparezca crédito para las empresas? Y el crédito implica endeudarse. Y siempre endeudas, pagas intereses. Lo que pasa es que vos tenés que saber para qué te endeudas y lo que haces con ese activo que incorporás tiene que tener una renta más alta que el interés que tenés que pagar. No está mal estar endeudado.
1: No, pero a ver, una empresa está bien que se endeude para producir.
0: Sí,
1: cuando la empresa se endeuda para pagar sueldos, por ejemplo, es porque está al borde del colapso.
0: Por eso te digo que no es una afirmación contundente si está bien o está mal. Ni está bien ni está mal.
1: Pero el Estado nunca está bien endeudarse.
0: ¿Por qué?
1: Porque el Estado no puede generar ningún tipo de actividad productiva.
0: ¿Cómo que no?
1: Y no, el Estado cuando genera alguna actividad productiva es porque está haciendo cosas mal. Le está sacando dinero a la gente para hacer algo para lo cual es ineficiente.
0: Esa es una posición ideológica, no es una posición.
1: Bueno, pero demostrada empíricamente por años de historia.
0: No, cuando uno razona, se va a dar cuenta que el Estado puede endeudarse siempre y cuando ese endeudamiento produzca una renta más alta que el no haber hecho la infraestructura, la obra, la educación o lo que sea, digamos. Si vos te endeudás y haces un colegio, por ejemplo, y bueno, y salen gente como yo, por ejemplo, ese colegio,
1: un derroche de plata absoluto.
0: Ahora, si vos te endeudás, y eso lo vamos a charlar con nuestra invitada de hoy después, en una actividad del Estado en la cual el Estado no tiene nada que ver ni nada que hacer, entonces sí, coincido contigo, inclusive cuando estás reclamando por otro lado que no te alcanzan los recursos.
1: Estás adelantando la nota. Vamos a dejarlo ahí.
0: Pero lo bueno es que a los chinos le hemos pagado.
1: Al menos gran parte, y eso, a ver, 600 millones está dentro de lo que podemos decir está en la caja, más o menos.
0: Sí.
1: Con lo cual, si quisiéramos decir, no le debemos nada, lo cancelamos.
0: No, pero es mejor que no lo que lo tengamos ese swap ahí vivo, digamos.
1: Sí,
0: porque
1: es
0: parte, por eso es una oportunidad de negocio y hay que usarlo.
1: Es parte de la deuda. A ver, tenerlo ahí y no activarlo es parte de tener un respaldito. Siempre decís, la reserva, tener reserva en plata implica un gasto innecesario.
0: Claro.
1: En cambio, tener el swap, si no lo activas, no tiene costo y es una especie de dinero así disponible, lo cual no está mal.
0: Sí, además estaría bien que no se lo devuelvan y lo saquen, porque van a decir que fue una exigencia de nuestro hermano del norte, digamos.
1: Ajá.
0: Y la verdad que nosotros tenemos que jugar todos los partidos con nuestro hermano del norte, con nuestro hermano del este, del oeste, de donde sea, ¿no? Porque primero, somos un pueblo multiétnico de alguna manera, multicultural, sin conflictos, que creo que es nuestro principal valor. Entonces, que por ahí no nos endilguen pertenecer a determinado grupo y no pertenecer a otro. Yo soy un convencido que nosotros pertenecemos a un grupo que es Occidente, que es cristiano, que habla español.
1: Me estoy acordando de las críticas al seleccionado argentino que no tiene negros.
0: Bueno, entonces, bueno, creo que tenemos que aprovecharlo eso y mucho. Pero esa te la doy como buena, digamos, ¿no es cierto? O sea, para ponerse contento. Pero por otro lado, viste, tengo miedo que volvamos a las andadas.
1: A ver.
0: Y cuando digo esto, que volvamos a las andadas, es porque el diputado Rabia, que creo que proviene del peronismo, cercano al peronismo, ¿no?
1: Sí, el peronismo. Estamos hablando de diputado provincial.
0: Provincial.
1: No nacional, sí.
0: No nacional. Bueno, nuevamente venimos con esto de una emergencia tarifaria y fiscal para sostener la industria santafesina. Y en realidad, las emergencias se terminaron.
1: Yo comparto, hagamos una emergencia santafesina. Suprimen ingresos brutos.
0: ¿A todos?
1: Porque, digamos, el problema de santafesino son los ingresos brutos. Entonces, si el problema de la industria tiene problemas, listo, dejen de cobrar el impuesto y déjense de joder. Y ahí ya solucionaste toda la emergencia.
0: Sí, claro. ¿Y cómo mantenés los gastos del Estado?
1: Ah, bueno, cobrar el impuesto inmobiliario.
0: Pero el impuesto inmobiliario, mis amigos se ríen porque yo lo pago.
1: El impuesto inmobiliario es un impuesto que pagan todos los propietarios.
0: Sí.
1: ¿Querés cobrar ingresos brutos? Bueno, cobrarle en la última venta. Cobró un impuesto en cascada, como el IVA.
0: El impuesto a la última venta. Pero el impuesto inmobiliario no lo paga nadie. Solo los tontos pagamos el impuesto inmobiliario. Es un impuesto de difícil recaudación.
1: No, la gente lo paga. Lo que pasa es que, a ver, si después la provincia no se encarga de ejecutarlos, de historia.
0: Ese es el tema, pero pasa con el impuesto inmobiliario y pasa con las tasas municipales.
1: En cambio, el ingreso bruto, como
0: no
1: te,
0: pasa,
1: te persiguen, te lo cobran por SICREP, te hacen algún tipo de chiquero por otro lado.
0: No pasa con los servicios porque tienes el riesgo que te lo corten.
1: Y pasa con los servicios también, porque después el plan social, qué sé yo, y la gente que lo tiene que pagar no lo paga tampoco.
0: Bueno, que te leo esto porque o te lo hago un poquito más claro lo que propone este señor. Una bonificación del 50% en las facturas de la empresa provincial de la energía de aguas y de aguas santafesinas.
1: A las industrias.
0: Sí, pero volvamos de nuevo. Empresa.
1: Sí.
0: Concepción de empresa.
1: Uh-huh. Bueno, ahí ya.
0: Sí. Si no, sacale el nombre. O sea, Ministerio de Agua, Ministerio de Energía. Uh-huh. Empresa. Entonces, vos, a una porción importante de tus clientes, le decís que le vas a bajar el 50% de la tarifa. Lo mismo que. Bueno, a todos los abogados que andan mal porque no tienen mucho trabajo, el supermercado le vamos a cobrar el 50%.
1: Los abogados, estamos, cuando no tenemos trabajo, lo inventamos, nunca nos falta trabajo.
0: Hablando de los abogados, lo escuché al ex jefe de gabinete Guillermo Franco, que se ha tomado un trabajo interesante. Comparó la matrícula de abogados de la ciudad de Buenos Aires con los habitantes de la ciudad de Buenos Aires, da 70.000 dividido 3.5 millones.
1: Sí.
0: En Francia hay 40.000 abogados para toda Francia.
1: No puede ser.
0: Sí, bueno, no puede ser. Son mis palabras, son las.
1: No puede ser.
0: 40.000 bueno, abogados, a ver, para toda Francia.
1: Eso también va a otra cosa que hablamos siempre.
0: A ver.
1: ¿Para qué miércoles queremos tener tantas facultades de derecho? Sobre todo facultades públicas. En Rosario hay 5 facultades de derecho. ¿Para qué?
0: Hay 2 públicas. No, una pública.
1: ¿Para qué? Si faltan abogados, no. Entonces, ¿para qué miércoles tenemos facultades?
0: Porque la gente quiere trabajar de abogado. Si yo quiero aprender de abogado. Ahí viene una pregunta.
1: ¿El país necesita más abogados? ¿Necesita más psicólogos? ¿Necesita más antropólogos? ¿Necesita más ólogos? ¿Necesita médicos, ingenieros y para contar?
0: Vos sabés que con el tema de los médicos hay otra historieta grave. Viste que todo el mundo, y por esto de la marcha universitaria, que es otro de los temas que vamos a tratar después, se puso muy en cuestionamiento que un número muy elevado de estudiantes, tanto del estudiante de la Facultad de Medicina, tanto de la UBA como de la Universidad de La Plata, la Universidad Nacional de La Plata, eran extranjeros.
1: Sí.
0: Pero por otro lado, escuché un comentario de que gracias a Dios están estos extranjeros, que son quienes nos están atendiendo. O sea que en el Servicio Argentino de Salud hay un montón de personas de otros países que se han recibido acá que están trabajando en nuestro sistema de salud. O sea que no es cierto que vienen a estudiar y se van. Ahí está.
1: Estamos recibiendo la censura.
0: La censura.
1: Nos están comunicando amablemente que tenemos que ir a un corte.
0: Vamos a un corte.
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0: Fernando, este proyecto que comentaste del diputado Rabia, ¿de dónde va a salir esa plata para hacer este extraordinario descuento a las pymes?
1: No ingresé al proyecto.
0: Al proyecto.
1: Pero en la noticia que leí, de ningún lado dice dónde sale la plata. Ajá. A lo mejor será que al Estado santafesino le sobra plata.
0: Yo creo que quizás le sobra plata, porque
1: bueno, gastan
0: huevada en lo que no. Pero está, a ver, no sé si en Santa Fe se aplica esa norma que hay a nivel nacional, donde cada uno que propone algo tiene que decir de dónde va a salir.
1: Esa es la ley de financiamiento del Estado.
0: Que es precisamente.
1: La hizo Cavallo en su momento y nunca se aplicó.
0: Sí, pero es la que ahora se plantea cuando el Estado dice que no puede aplicar la ley de financiamiento universitario porque no está establecido, no están los fondos.
1: Sí, bueno. Le contestaron que tiene a través de la jefatura de gabinete la potestad,
0: sí,
1: de reasignar partidas. Entonces que lo saque de otro lado.
0: Bueno, pero
1: el legislativo no le dice ahí.
0: Y bueno, pero

0: Bueno, acá en Santa Fe pues están planteando un escollo Puyaro, entonces.
1: Y sí, siempre esos tipos de proyectos populistas siempre son como para complicar la vida al que tiene que gobernar. Nunca es una forma de vamos a ayudar a alguien.
0: ¿Vos decís?
1: ¿Seguís con el artículo?
0: No, yo creo que no da para mucho. La pregunta que podemos ver con este artículo es pensar que, dada el lugar político donde viene este diputado, qué probabilidades tiene de llevarlo adelante, ¿no?
1: Creo que ninguna, por bien. Eso mismo lo presté. Se aplica la famosa, el teorema de Baglini.
0: ¿Cuál es el teorema de Baglini?
1: Claro, cuanto más lejos estás del poder, más proyectos pelotudos presentás.
0: Lo califiqué.
1: Y cuando llegás al poder, empezás a plantear cosas más realistas, porque claro, ahí realmente tenés que ejecutar. Pero bueno, vamos a... Bueno, ¿qué otra noticia importante?
0: Otra noticia importante, pero eso tiene que ver con Santa Fe y con Rosario en particular.
1: Ajá.
0: El gobierno de la provincia va a presentar el foro Fabricar Futuro, Industria, Territorio y Desarrollo. Lo van a presentar el 28 de este mes, acá en los salones de la Fluvial.
1: ¿Qué sería eso exactamente?
0: ¿Qué sería eso? Bueno, eso sería que se van a juntar el FIFE, el gobierno en la cabeza del gobernador y por supuesto su ministro Puccini. Lo van a hacer en el Salón Terrazas de la Fluvial el 28 de mayo y la idea es invitar a una importante cantidad de industriales y empresarios de la región. Uh-huh. Para ver, de imaginar una Santa Fe hacia el futuro. No, vamos a ver, el 28 iremos y veremos de qué se trata.
1: Está bien.
0: Esperemos que en esa línea nos permitan nos escuchen en nuestra presentación de una nueva ley de apoyo y desarrollo industrial para la provincia de Santa Fe, trabajo que está llevando adelante la Fundación Apertura,
1: sí,
0: en la cabeza de nuestro presidente, ¿no?
1: Creo que se avanzó bastante en lo que es el desarrollo industrial, sobre todo en Rosario. Hasta hace 6 años atrás, el gobierno anterior perseguía las industrias. Claramente quería una Rosario sin industria.
0: ¿Era el gobierno provincial o el gobierno municipal?
1: No, el gobierno municipal.
0: Ah, bien.
1: El gobierno municipal perseguía las industrias, es como que buscaba que se vayan fuera del territorio rosarino.
0: Sí, las industrias y los barrios cerrados.
1: Y bueno, del barrio cerrado no se hizo nada todavía, sigue estando la
0: restricción.
1: La restricción. Pero por lo menos en este gobierno hay...
0: Uso público de ascensor no hay, ¿no?
1: Público de ascensor.
0: Claro, pues yo puedo hacer un barrio cerrado en forma vertical.
1: Bueno, ahí... A ver, está el proyecto de torres.
0: Sí.
1: O sea, con lo cual hoy se pueden hacer torres con una buena cantidad de pisos con...
0: devolver territorio urbano, digamos
1: son torres que no tienen que dar la medianera. Ajá. O sea, cuando para construir una torre que hace 40 pisos, tenés que tener espacios libres a todos los costados, entonces... Ajá. No tenés medianera con el vecino, obviamente tenés que aprovechar mucho menos de tu terreno.
0: Y ese terreno es público, lo que queda
1: alrededor. No es público. Pero bueno...
0: Vale, entonces tenemos un barrio cerrado en altura.
1: Bueno, más o menos, pero ¿a qué apunta?
0: Yo creo que habría que poner un mirador arriba y un acceso libre al ascensor para poder que todo...
1: Un roof con tragos.
0: Pero para todos.
1: Roofs funcionan así, funcionan para que...
0: Bueno.
1: En Nueva York los roofs son públicos y la gente realmente los aprovecha. Vos ves toda la ciudad, una cosa... Espectacular. Bueno, en Buenos Aires debe haber también algunos.

0: ¿Estará escuchando?
1: Alguien se le debe acercar la propuesta,
0: ¿y por
1: seguramente.
0: Qué no hay?
1: Porque ahí necesitas inversión privada que los banque. Ajá. Tengo un amigo que tiene un lote grandecito por Necochea que podría ser una linda torre.
0: ¿Vos decís?
1: Sí, le vamos a sugerir que haga
0: sería bueno.
1: Una torre de 50 pisos.
0: 50 pisos.
1: Bueno, aparte, imagínate cómo se vería el Paraná. Verías la isla, a lo mejor a.
0: Sería espectacular.
1: 5.000 metros, vería todas las islas.
0: Creo que un proyecto de esos está planteado en los terrenos donde estuvo la primera usina eléctrica de la ciudad de Rosario, que era para el alumbrado público, y en tu barrio, Catamarca,
1: sí.
0: Y San Martín, Catamarca,
1: sí,
0: y Sarmiento.
1: Sí, San Martín y Catamarca, exactamente.
0: Bien,
1: sí.
0: Creo que en esos terrenos que son de la Empresa Provincial de Energía, heredados de la tradición, digamos, ¿no? Estaba planteado una posibilidad como la que vos estás imaginando.
1: Sí.
0: Y algún ruido hubo en el camino de la gente de Monteverde, de esa.
1: Sí. Yo no escuché nada. En los últimos tiempos no escuché nada.
0: A Charlie Cardoso lo escuché una vez renegando con eso.
1: Ese tema estaba, pero bueno, se habló siempre de la descapitalización del Estado, de que se quieren apropiar de los bienes públicos.
0: Bueno, eso es cierto.
1: Y toda esa famosa retórica del siglo XVII, más o menos.
0: Ah, es cierto que el Estado tiene, particularmente en terrenos, activos de muchísimo valor. El asunto es que...
1: ¿Para qué miércoles los tiene? Esa es la pregunta.
0: Sobre todo con un agregado que están no utilizados. Esos galpones están vacíos para mugre. Inclusive le deben costar al Estado un mantenimiento de la misma forma,
1: sí.
0: De la misma forma que tenés
1: el tapial que da calle San Martín está que
0: se cae,
1: se
0: no,
1: cae,
0: se cae.
1: No se cae, sí.
0: Bien, y si vos recordás del ejército en el pleno centro de la ciudad, en la calle Sarmiento 9 de julio,
1: sí.
0: Hay un que en algún momento era un banco municipal, pero un terreno enorme, un edificio.
1: Yo
0: muy
1: creo, no estuvo la FIP ahí en un momento.
0: Puede ser. Que está cerrado, vos lo ves, no está vandalizado, por suerte, pero ahí está. Tenés la casa que compró el gobernador Obey en la calle Primero de Mayo y San Luis, que era de la familia Casal, los de la zapatería, una casa muy linda, que también está cerrada. Yo paso, por suerte no está vandalizada, como si está vandalizada como vandalizaron la de la calle Santa Fe y
1: Buenos Aires. Ese estaba el Ministerio de Agricultura en una época.
0: Estaba
1: el Senasa.
0: Y después pusieron un cartel donde se iba a poner esa agencia que habían inventado para manejar la hidrovía con que habían armado las provincias más la nación.
1: Otro edificio importante que está cerrado es el ex manada de San Martín y Santa Fe.
0: Pero ese privado tiene cartel de venta y alquiler.
1: No, vos estás diciendo el de enfrente, el que está en la manzana que se habla Córdoba. El Banade estaba en la manzana que da Santa Fe, San Lorenzo, San Martín y Sarmiento.
0: Ahí es el Estado. Claro, el Banco Nacional de Desarrollo.
1: El Banco Nacional de Desarrollo cerró en los 90. No sé si se volvió a usar para algo. Y seguramente el Estado debe estar alquilando inmuebles como la propiedad de, bueno, la municipalidad, la propiedad de San Lorenzo y Mitre, la Casa de las Infancias o algo por el estilo, que seguramente es de algún privado que está obteniendo algún lucro.
0: Como corresponde, sí.
1: Pero teniendo bienes públicos, salimos a alquilar inmuebles privados.
0: ¿Viste? Entonces, el tema no es la existencia de los bienes públicos, sino el buen o mal uso que se hace de los bienes públicos. Porque los bienes públicos son una realidad.
1: Sí, son una necesidad. Tenemos las escuelas. De hecho, hay un montón de escuelas que están sobre terrenos alquilados.
0: Sí, sobre casas alquiladas.
1: Y algunos desde hace cientos de años. No sé.
0: Desde siempre. Ahí lo que fue bastante interesante es el conflicto que se ha establecido. Se han enojado los directivos de la caja de jubilaciones de las ingenierías.
1: Ajá, con la municipalidad.
0: Se han enojado con la municipalidad, porque la municipalidad ha dicho que no va a exigir más que le presenten el pago de los aportes a la caja de jubilación para llevar adelante un trámite. Yo me pregunto, ¿la municipalidad les cobraba algo a la caja de jubilación del Colegio de Ingenieros por fiscalizar el trámite?
1: No, para nada. Pero aparte, vos haces un edificio, y el edificio a lo mejor demora 3 años de hacerlo. Ajá. Y vos, la caja cobraba antes de que esté puesta la primera piedra. Es insólito el asunto. Pero bueno, parte de una... algún acuerdo que habrá hecho alguien. Después salió una aclaración, porque al principio es como que la municipalidad no iba a fiscalizar nada. Ahora salió una aclaración del decreto que sí, la municipalidad va a controlar que el profesional que lo presente esté inscripto, lo cual es razonable, pero no le va, sigue sin el planteo de que pague la...
0: Ahora hay una suerte de cosa complicada.
1: A ver.
0: Porque cuando uno lee la Ley de Educación Superior, uh-huh, son las facultades las que otorgan las incumbencias de título.
1: Sí.
0: Y después inventaron todo esto de la colegiatura para que controle la matrícula.
1: Para sacar plata, en realidad.
0: Ah. Bueno, interesante.
1: Pero no se pudo discutir, está en la Constitución.
0: El único problema...
1: Nuestros beneméritos legisladores lo metieron los colegios como obligatorio.
0: El único problema es ese, es que se ha avanzado sobre la institucionalidad con este tipo de cosas. Porque yo te voy a decir que existe el Colegio de Plomeros en Rosario.
1: Ajá.
0: No hay ninguna ley,
1: sí.
0: No hay ninguna ordenanza, pero existe... un grupo de WhatsApp,
1: sí,
0: integrado por el 99% de los plomeros de la ciudad de Rosario,
1: sí,
0: donde está tarifado, cambia un cuerito por una canilla. Entonces, fíjate que de hecho se armó la corporación, como era ya a lo lejos cuando...
1: En la Edad Media.
0: En la Edad Media se armó la corporación y funciona con la tecnología del siglo XXI.
1: Bueno... En realidad, sí, a ver.
0: Sin ninguna obligación. ¿Cuál es la única obligación? La única obligación es que el comportamiento de los integrantes del grupo de WhatsApp respete esa regla del juego.
1: Sí.
0: Cosa que habilita la competencia.
1: Yo tengo un amigo que está en una cámara empresarial.
0: Bien.
1: Y tiene conflictos de hace muchos años con los miembros de la Cámara Empresarial, porque él quiere poner un precio uniforme a determinado tipo de producto, que no voy a decir cuál es, porque vamos presos todos, y todos se ponen de acuerdo y firman y dicen, bueno, vamos a vender precio.
0: Después la vida es la vida.
1: ¿Y qué es lo que pasa? La única forma de... hay un viejo axioma económico, o regular el precio o regular la cantidad. Si vos regulás la cantidad, no podés regular el precio, y el precio no podés regular. Entonces también está establecido que van a vender no más de tal cantidad. Y obviamente después está todo vendiendo por detrás, con lo cual están bajando el precio.
0: Pero ¿querés algo más interesante que seguir la historia de la OPEP?
1: Claro, bueno, obviamente.
0: Y ahí no eran muchos, te alcanzan los dedos de una mano para ubicarlo.
1: No, son varios.
0: Cuando arrancó,
1: sí,
0: te alcanzaban los dedos de una mano. Y sin embargo, hasta aparecieron buques fantasmas.
1: Pero, digamos, la OPEP ha funcionado en el mundo. ¿Por qué? Porque no hay nadie que pueda cuestionar la Arabia Saudita, que ustedes están en un contubernio para subir los precios. Funciona. Funciona libremente.
0: Pero te aseguro que funciona libremente, pero algunas moléculas se escapan.
1: Y lo que pasa es que siempre tenés a alguien que está afuera.
0: Y grandes. Por ejemplo, fíjate que en un momento entró
1: en crisis. O Emiratos Árabes el que sale, pero bueno.
0: En un momento entró en crisis y armaron la OPEP más.
1: Sí.
0: Cuando lo sumaron a Rusia, porque Rusia no era un jugador de la OPEP, se movía por afuera con libertad en función de los intereses rusos.
1: Y sí.
0: Y bueno, Irán partió el tablero. Estamos como estamos.
1: ¿Qué pasa si hacemos un OPEP de productores de soja, por ejemplo? y nos ponemos a regular el precio de la soja. ¿Qué te parece que va a pasar?
0: Y yo la verdad que creo que está tan concentrada la demanda que hay, en lugar de haber un monopolio, un monopsomio. Y además de eso, no sé, tendríamos un portaavión en la isla Martín García de alguno.
1: Sería bueno, digamos, más información para que los chacareros, cuando van a sembrar, sepan cuánto se está por sembrar en el mundo. Eso.
0: Pero hay muchísima información. Vos sabés que
1: pero esa información tiene un delay. O sea, si vos no sabés quién va a sembrar en cada lado, entonces se largan todos a sembrar, no sé, maíz, y resulta que...
0: Bueno, pero eso es eso porque no hacen el esfuerzo de trabajar. Mira, yo cuando estuve en la pandemia me sumé a un grupo de agroeducación. Ajá. Que lo lidera Salvador Di Stefano.
1: Sí.
0: Y realmente me sorprendió la cantidad de información y formación.
1: Sí.
0: Que ellos iban dando. Inventaron un programa que salía, creo que todos los jueves, que se llamaba Comité de Crisis.
1: Uh-huh.
0: Que
1: era para entender. Estaba, yo lo leía también.
0: Yo me entretenía, digamos, escuchándolo, de algo que no sé, y me nutría de conocimiento. Y te pasaban los precios de Chicago, lo que decía Luz, la meteorología de Noruega.
1: Sí.
0: Creo que. Hay demasiado dato.
1: Uh-huh.
0: Y que hay que ser un especialista para convertirlo en información a eso, ¿no?
1: Pero bueno, de eso viven los asesores agropecuarios.
0: Sí, que no sé si siempre les pagan bien.
1: Bueno, eso depende de cada uno. De cuando vos vas a negociar con un cliente y no te paga mal, es porque negociaste mal.
0: No, lo que pasa es que vos el problema del asesor.
1: Sí.
0: Que a mí me pasa es que vos sos dueño de lo que sabés, de tu conocimiento, hasta que lo mostraste.
1: Sí.
0: Cuando lo mostraste ya no es más tuyo. Es distinto el caso de tu profesión, donde vos firmás estableces una relación formal con tu cliente, inclusive estimo, y en algunos casos lo he visto, razones de confidencialidad, bla bla bla, bla. Pero en el trabajo del asesoramiento técnico en particular, no.
1: Sí, pero vos asesoraste técnicamente para esto y a la semana te requiere para otra cosa. Es muy raro que vendas un conocimiento y se termina su función.
0: No, el tema es...
1: Salvo que vos estés diseñando una central atómica, bueno, la terminaste, te pagaron y te fuiste.
0: Por ahí pasa la cosa. Cuando vos... lo he visto en el tema de las renovables.
1: Sí.
0: En el tema de las renovables, cuando empezó, que obviamente empezó por el lado del desarrollo tecnológico, había pocos que sabían algo. Muchos que tenían alguna idea.
1: Sí.
0: De lo que estaba dando vuelta, y rápidamente todos empezaron a saber todo.
1: Uh-huh. Y empezaron a decir que sabían,
0: bueno,
1: todo.
0: Y en realidad no se desarrollaron porque los asesoramientos no eran lo suficientemente profundos, ¿no?
1: Yo tengo una persona cercana que siempre dice, me cagó el abogado. Y digo, bueno, ¿la culpa de quién es? De vos, que lo elegiste mal. Si elegiste mal a la profesional, es una culpa ineligiendo tuya, en definitiva.
0: Y siempre tenés que echar la culpa al otro. Sos buen abogado.
1: No, bueno, pero...
0: ¿cuáles si son elegiste, los parámetros?
1: Si vos elegiste al médico y dijiste, voy al más barato, y te cortó la pierna, bueno, flaco, vos elegiste más barato. Tenés el especialista con de 44 títulos que te dice, yo te voy a cobrar tanto, y vos vas al otro y yo hice un curso así, y el otro más barato, y elegí el más barato, jodete. Es lo que vos elegiste. Vos elegiste precio barato, bueno, tenés servicio barato también.
0: Sí. Es muy difícil, digamos, desde uno que es Lego, elegir bien en algo que es muy específico.
1: Si tenés un cáncer, te aseguro que vas a buscar y vas a encontrar el mejor médico para tu dolencia. Lo que pasa es que a lo mejor para todo tipo de total, más o menos.
0: Puede ser.
1: Cuando te importa, te ocupás de conseguir el mejor para lo que vos necesitas.
0: Puede ser. La verdad que no estoy en condiciones de decir ni sí ni no.
1: Bueno, está está bien, como siempre.
0: Como te das cuenta, ¿no? puede ser que sea una característica, digamos, ¿no? Pero no estoy tan convencido, digamos.
1: Me parece muy bien. Bueno, ¿vamos a otro cortecito?
0: Dale.
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0: Rodolfo.
1: A ver.
0: Hidrovía. La sí. licitación más sensible de la Argentina, envuelta en una guerra sórdida de intereses políticos y económicos.
1: Uh-huh. Esto, no leí ese artículo.
0: ¿No lo leíste?
1: No.
0: Te cuento. Se presentaron dos empresas, sí, dos empresas
1: tres,
0: belgas.
1: Tres empresas, no, y quedaron dos.
0: Una quedó afuera por
1: la parte técnica.
0: Por la parte técnica. Quedaron dos. Hoy se abrió el sobre económico. Las dos son belgas. Una es Jan de Nul y la otra es DLM.
1: Sí.
0: Y bueno, pero atrás de eso hay todo un ruido que le va a dar de comer a nuestros amigos de la televisión, un montón, mezclándolo a la familia Neus, a Caputo, a Caputo, el mago del Kremlin, ¿no? ¿Cómo terminó?
1: Digamos, los sectores que propiciaron la estatización en el gobierno anterior, que querían que se caiga la licitación directamente, querían voltearla, suspenderla, un montón de se abrieron los dos sobres. O sea, Jan de Nul venía con una especie de
0: venía con una ventaja,
1: venía con una ventaja
0: de un 35, porque se ponderaba
1: en la parte técnica. Sí,
0: en la parte técnica se ponderaba quien tuviera experiencia,
1: sí,
0: en el tema. Y bueno, había uno solo, porque no hay ríos.
1: Sí, pero me parece que en realidad
0: 35 puntos. Ahora, no sé si esos 35 puntos eran para el sobre técnico, y una vez pasado el sobre técnico vamos a la oferta pura y dura, o pesaba en el sobre económico, ¿no?
1: El tema, parece que en la oferta económica los dos fueron al piso.
0: Ofrecieron lo mínimo.
1: Los dos ofrecieron el mínimo, o sea, hicieron la mejor oferta posible, que es una más o menos estimada de acuerdo a los a lo que Estado consideró en su momento que se podía... que es lo necesario para que el sistema funcione. ¿Qué es?
0: 530 millones, 500...
1: No, esto estamos hablando por tonelada transportada.
0: Ah, bien.
1: Entonces, en la primera etapa es cero. O sea, hasta que se pongan al día con el... para la etapa cero, 380 dólares. Para la etapa 1, 4 dólares con 75. Y para la etapa 2, 5 dólares con 78.
0: Esa es la oferta de tarifa.
1: Esa es la oferta de tarifa de las dos empresas. O sea, que las dos ofrecieron lo mismo. Va a ganar Jan de Nul porque venía con algunos puntos
0: técnica.
1: En la oferta técnica. El planteo que esto va a ser un ahorro del 13% de la tarifa actual, promedio.
0: Y menos que la actual.
1: Creo que la actual está en 4.30. Y ahora se arranca con una tarifa del 3.80. Uh-huh. Va a subir a 4.65, a 5.78 cuando se hagan obras, por ejemplo, cuando se aumente el dragado. O sea que los barcos van a realmente poder entrar con un mucho mejor aprovechamiento del barco y van a tener que hacer trasbordo después en los puertos de Brasil. Porque hoy cargan un porcentaje acá. Como
0: lo completan en Palmira,
1: ¿no? Completan en Palmira. Porque no le da el calado. O sea, van a llevar el calado, creo que a 42 pies. Hoy estamos en 38. Creo que está en 38 y se va a 42. No tengo los detalles.
0: Ahora,
1: pero
0: es impresionante lo que sale por la hidrovía, ¿no?
1: El 80% de las exportaciones argentinas.
0: Sí.
1: Hoy.
0: No, el 80% de las importaciones argentinas y paraguayas, más el hierro de Río Grande do Sul.
1: ¿Sale por acá?
0: Lo leí.
1: Está bien.
0: Así que realmente...
1: Que debe venir en barcaza.
0: En barcaza, sí, sí, sí.
1: A todo esto, una barcaza atropelló un barco el otro día.
0: Sí, el barco estaba
1: por eso entrado. La barcaza atropelló el barco.
0: Lo chocó estacionado. Ocurre.
1: Sí, ocurre. No debería ocurrir. Ha pasado barcos que se han soltado y han...
0: Claro.
1: Pero bueno, la barcaza en teoría viene con un empuje.
0: Tiene un empuje y tiene control.
1: Y con una persona que... Sí, debe ser difícil manejar una barcaza. Tienen como no sé cuántos metros de largo.
0: Más que un barco.
1: Sí. Pero bueno. Bueno, de todos modos, muy buena noticia. No sé cuándo se implementa, cuándo se adjudica. Pero vamos a volver a tener hidrovía por 30 o 40 años.
0: Era 25 la licitación.
1: No, son 30 con 10 años de...
0: No, 25 con 10.
1: Bueno, 25...
0: Es lo mismo.
1: Lo mismo, bueno, a ver, El gran desarrollo de los puertos privados de Rosario y el crecimiento de las exportaciones agrícolas fue con la hidrovía. Fue sí, con claro. la licitación que se hizo en el gobierno de Menem.
0: Sí, sí. Ahora, puerto y puerta sí. Tiene la misma etimología, digamos, ¿no es cierto? Entonces tenemos el puerto.
1: Sí.
0: Tenemos la hidrovía, que sería el camino. Tenemos el puerto y tenemos el Interland. Uh-huh. Tenemos que llegar desde el Interland al puerto. O sea, ferrocarril y ruta al puerto está todo detonado.
1: Se podría aprovechar el sistema de barcazas. El sistema de barcazas es muy eficiente. Es muy eficiente.
0: Ajá.
1: Se carga la mercadería en barcaza y hace transbordo a buque sin bajar a tierra.
0: De barcaza a buque.
1: De barcaza a buque.
0: Está bien. Pero la barcaza la tenés que cargar en algún puerto y tenés que llegar del Interland al puerto.
1: Sí, o sea, sí, sí.
0: En
1: sí,
0: definitiva,
1: sí.
0: Lo mismo, digamos. Y podés utilizar la barcaza de Rosario al norte, donde realmente no se justifica dragar más porque la cantidad
1: es mínima.
0: De material transportado es mínima. Pero Rosario es un polo en el cual llega la zona núcleo. Y para llegar a Rosario, a la zona núcleo, tenés que tener tren y tenés que tener camino.
1: A ver, yo no sé en qué estado está, pero la licitación del Belgrano Cargas se planteaba para antes de fin de año.
0: Está bien, el Belgrano Cargas te va a traer la producción del norte al puerto Rosario.
1: Sí, estamos hablando de unas cantidades...
0: Sí, que también la trae la barcaza, porque...
1: No, pero esto está implicando Salta, Tucumán,
0: está bien, Jujuy. Que no tendría que llegar a Rosario. Salta tendría que ir a Chaco, Reconquista, al puerto Reconquista, a cargar en barcaza y a venir para acá. No tiene sentido. Reconquista acá, ¿cuánto hay? Como 700 kilómetros.
1: Sí, sí.
0: Es una distancia interesante para hacerlo por vía marítima.
1: Sí, pero a ver, estamos hablando de un tema que ya no conozco, pero cada transbordo tiene su costo.
0: Lo he leído.
1: O sea, hacer tren barcaza, barcaza barco.
0: Lo he leído que uno de los proyectos es refundacionalizar el puerto de Reconquista para hacer esto que te estoy diciendo.
1: Sí.
0: Para que el grano llegue ahí.
1: O el de Barranqueras, creo que
0: Barranqueras, Reconquista, sí.
1: Sí. Bueno, todo eso depende de que el Belgrano Cargas funcione.
0: Depende de otra cosa. Cuando yo te estoy hablando, te quería llevar en la conversación de desarrollo del Interland. ¿Sabes de qué depende? De que dejen penetrar a la inversión privada, uh-huh. cobrando peaje libre en ese Interland. Que la ruta y las autopistas las construya a cuenta y riesgo de un privado. Y que cobre una tarifa.
1: Sí, los pueblos que rodean todos los puertos están muy felices cobrándole un peaje a los barcos, a los camiones que pasan,
0: pero le tienen
1: y
0: que brindar,
1: no quieren ceder ese peaje.
0: Le tienen que brindar el servicio y no tienen plata para hacer la ruta. Entonces deja que la plata venga por otro lado, compartí con alguien.
1: Es un ideal, pero no ocurre.
0: Bueno, vamos a hacer ocurre, que ocurra.
1: Tendríamos que tener... A ver, este tema se viene hablando y causó mucho revuelo en la bolsa, porque lo que se quiere cobrar a los exportadores por el peaje de estos camiones es una suma gruesa. Uh-huh. Obviamente lo termina pagando el productor siempre, porque el exportador se da vuelta y dice, muchacho, poniendo...
0: Es que el exportador tiene... En realidad el problema es que el precio está fijado en un mercado donde vos no tenés acción.
1: Exacto.
0: Entonces vos tenés un precio que es en el mercado de Chicago. Uh-huh. Y ahí tenés que llegar. ¿Y cómo llegás ahí? El precio en Chicago, más el costo, más el flete, más todo lo que tenés en el camino, y ahí le decís al productor, tu productito vale tanto.
1: Te quedó tanto. Exactamente.
0: En el medio ocurren algunas cosas no tan santas, digamos, ¿no? O sea,
1: cada tanto le abren una boquilla a un camión.
0: No, estoy hablando en la cadena de precios, ¿no? En el medio hay algunos que son demasiado grandes, uh-huh. y por ahí se apropian de más de lo que deberían, digamos.
1: Eso no ocurre. Hay competencia, me parece. Sí, hay momentos.
0: Yo lo digo por la discusión siempre que existe entre la exportación de trigo y la industria molinera, ¿no?
1: Ahí hay un tema de retenciones y diferencial. Siempre siempre se peleó por esa diferencia del producto elaborado y el producto, qué sé yo, no sé.
0: Yo digo que
1: no tendría que haber exportaciones para nada.
0: Tenés del lado de los productores, tenés una oferta muy atomizada,
1: sí.
0: Y del lado de los exportadores tenés una demanda muy concentrada. Te alcanzan los dedos de la mano para elegir, para ver quiénes son los que compran para exportar. Se ponen de acuerdo. Pueden ponerse
1: a ver, en el trigo competís con toda la industria nacional, o sea, hay un montón de compradores. El molino más grande de Argentina creo que tiene el 13%, con lo cual hay como 200 molinos distintos.
0: No, sí, la industria molinera sí, yo estoy hablando de los exportadores.
1: Con lo cual en el trigo creo que hay una demanda importante. Quizás la soja, sí, el mercado es concentrado, pero bueno, en teoría tenés las cooperativas que es parte de los mismos productores.
0: Sí, no, yo estoy hablando del puerto y el exportador, ¿no? Sí. No de los acopios que hay en el camino.
1: A ver, pero acá
0: es una de las grandes.
1: Y es una cooperativa, con lo cual, si sos parte de la cooperativa y la cooperativa te cae, bueno, te estás cagando vos mismo.
0: Acá juega con las reglas del juego de su competencia. Y pero si jugara con reglas distintas.
1: Pero en teoría, como es una entidad sin fines de lucro,
0: debería repartir la ventaja que tiene. Pero bueno, no sé si lo hace, a lo mejor lo hace, no tengo idea.
1: Habría que preguntarle a algún directivo. Porque aparte está el tema de si pagan ganancias. Ese es un tema.
0: No, ganancias no pagan.
1: Por eso.
0: Las cooperativas no pagan ganancias. Por eso no les sirve el RIMI a las cooperativas. El RIMI, en definitiva, te da una amortización anticipada del capital, con lo cual te disminuye el impuesto a las ganancias. Si no pagas ganancias, eso no
1: significa te afecta.
0: Ningún beneficio financiero. Y la otra cosa que te da es una devolución anticipada de IVA, uh-huh. Que si tenés un negocio en el cual tenés IVA a crédito siempre, tampoco te sirve para nada.
1: Sí.
0: O sea que el RIMI es para otro juego, ¿no?
1: Otro tipo de empresa.
0: Exactamente.
1: Tenemos que
0: hacer un corte y tratar de encontrar a nuestra invitada.
1: Encontrarla a Silvia.
0: Bien.
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0: Nuevamente con todos ustedes, tenemos el gusto y el placer de poder entrevistar a la diputada provincial Silvia Malfesi. Hola Silvia, buenas noches, ¿cómo estás?
1: ¿Qué tal? Buenas noches, un gusto estar en su programa, ¿cómo estás?
2: Buenas noches, bueno. Silvia, Rodolfo Rosari te habla.
1: Hola Rodolfo, ¿cómo estás?
2: ¿Cómo andás? ¿Cómo va?
0: Bien, compañeros de estudio fueron ustedes.
2: Sí, compañeros de estudio y compañeros de militancia años atrás.
0: ¡Epa! Sí.
2: En las viejas épocas de la UCD santafesina.
0: Pero vos podés creer, mira.
2: Épocas gloriosas. Sí.
0: Está bien. Silvia, te vimos en Televisión Nacional hace una semana.
1: Sí, fue que, bueno, habíamos hecho un videíto el martes a la mañana y, bueno, al mediodía lo sacamos sobre la postura del tema del movimiento este, de la marcha de la universidad. Y bueno, viste, me llamaron de Buenos Aires y me invitaron al programa de Trebuc y sí, por supuesto, fui y bueno, dije lo que pienso, ¿no es cierto? Así que tuvo mucha repercusión, no hay duda.
0: Sí, claro.
2: Y favorable, en general favorable.
1: Sí, yo, vos sabés que me llevé la sorpresa incluso que muchos profesores me han escrito con algunos con miedo, diciendo, mira, no lo manifiesto, pero comparto mucho de lo que decís.